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1: Buenos días. I see your lips moving. ¿Cómo están los ciervitos? Hoy ya jueves 27 de agosto, ya última semana del mes de agosto. Y qué mejor que pasarla con la Alarma Podcast y con Bimor, ¿no? ¿Cómo despertaron? ¿Cómo amanecieron? Cuenten a ver. Señor Don Spot, muy buenos días. ¿Cómo buenos estás? Días, ¿cómo te encuentras? Días. ¿Bien o no?
2: Se siente la peste en esta mesa.
1: Parce, sí, ayer tuve un día de perros, oye, la verdad.
2: Y se oye la peste en esta mesa.
1: No. Me atacó.
2: Aléjate de mí, Satanás.
1: No pude con ella, me ganó. No, me ganó esa batalla, pero no la guerra, Spot. La guerra aún no me la va a ganar. ¿Qué hijo de madre es?
2: Te voy a pedir un favor, no chupes mocos en el micrófono, así, por favor. Ese sonido es desagradable.
1: ¿Pero qué puedo hacer, Don Spot? Los moquitos son algo de... Aunque me estaba preocupando porque ayer me estaba tomando como un cafecito
2: y no le sonrió.
1: Y no le sentía sabor y yo, ay, juepucha.
2: No, pues COVID o qué.
1: Epa, entonces acuérdese que eso era una de los síntomas que mucha gente decía del COVID, que le perdía... El gusto a la vuelta. Sí o no, señorita Mariana Mejía, está muy buenos días.
3: Ay, Dios mío, ya me preocupé. Yo ahorita usando ese micrófono. Yo ayer sí sentía una cosa rara en ese micrófono. ¿Sí,
2: no le salió algo pegajoso ahí en el micrófono?
3: Sí, yo vi como una cosa blanca, pero yo dije, me voy a hacer la boba y me voy a alejar un poco del micrófono.
1: Pero uno que otro moquito, pero también son muy sismáticos.
3: Como para que no se me pegue ese COVID.
1: Le toca entonces jalar el brazo de ese.
3: Va a tocar.
1: Y hace...
3: Programa de helado.
1: Ajá, sí. Oli, ¿cómo estás?
2: No, va es más a tocar. Fácil, le echa el antibacterial que hay fuera.
1: Sí, por ahí lo tenemos.
3: Verdad.
2: Y ya mata todos los bichos.
1: Easy. No, igual.
3: Ahorita lo busco.
1: Le echa igual todos los bichos. Igual que no, pero eso tampoco se vaya a pegar así. Pues... Igual ustedes fueron los que trajeron la gripa a esta cabina.
3: COVID no.
1: A mí no me vengan con ninguna vuelta ahí.
3: Oiga. COVID no.
1: No, yo nunca dije que fuera COVID, Mari. Dije que en un momento no le sentía sabor al tinto, pero ya...
3: Esos indicios de COVID.
1: No, esos son indicios de que cuando usted pierde el olfato, también a veces le pierde el gusto a las cosas. ¿Lo has visto?
3: Sí,
1: ¿lo has visto?
3: Sí, he visto.
1: Eso. Es muy extraño el por qué cuando uno no huele bien las cosas, a veces no le saben tan bien.
3: Y también lo curioso es que si uno pasa eso, uno diría que la gente que no tiene olfato no tiene gusto.
1: Ajá.
3: Pero tengo un tío que perdió el olfato por un accidente en la moto y tiene gusto.
1: ¿Qué?
3: Sí, él perdió completamente el olfato, o sea, no siente ningún olor, pero siente todos los gustos.
1: ¿Pero no tiene nariz?
3: Sí, sí tiene.
1: Entonces,
3: solo que
1: el olfato.
3: El golpe fue en el cerebro.
1: Ah.
3: Entonces él tiene una parte de la cabeza hundida, o sea, uno literalmente lo toca y eso es súper hundido. Y ahí fue que le dañó, no sé, o sea, como que le dañó algo.
1: Algo de la vuelta, sí, le dañó el
2: desconectó
1: olfato.
2: Desconectó el sentido.
3: Y él no tiene nada de olfato, pero tiene todo el gusto normal.
1: Wow. Pero si les abren las cosas igual.
3: Pues yo le pregunto mucho porque a mí también me da curiosidad y él dice que sí, incluso tiene alimentos que él dice, yo no como por nada del mundo eso porque no me gusta, el sabor no me gusta, pero usted, o sea, cualquier olor, yo lo he intentado, le he puesto un montón de olores al lado, todo, nada lo siente.
1: Se le tira un pedo, hijo.
3: Nada, pero, perdón, gusto, todo normal. Me parece muy
1: extraño.
3: Loco eso.
1: Sí, porque cuando uno medio pierde el olfato,
3: uno
1: o en
3: pierde
1: mi caso
3: gusto.
1: Pierdo gusto, sí.
3: A mí también me pasa, entonces pues yo ahí le pregunto mucho.
1: No me saben las cosas igual.
2: Todos los sentidos se comportan independientes.
1: Bueno,
2: que
1: eso
2: se junten,
1: es verdad.
2: Que se junten para tomar decisiones.
3: La decisión de no leer.
2: Pero todos los sentidos funcionan diferente.
1: Pero es verdad, las personas, digamos, que son ciegas, dice que... desarrollan más otro tipo de sentidos. Es que
3: se les agudiza.
1: Puede ser el oído,
3: sí,
2: por ejemplo,
3: el olfato.
2: Si ya no tiene olfato, puede que se agudice otro sentido.
3: De pronto se le agudizó el gusto, porque él sí dice como que hay alimentos que le saben demasiado feo, entonces que no los
1: bueno,
3: come
1: además,
3: por nada del mundo.
1: Además que el cerebro por
3: compensar
1: la vuelta, sí. Porque veamos a Daredevil. Daredevil es un bro que es ciego.
3: Sí.
1: Que es de los cómics. Y el man ve a través de los oídos.
3: ¿Cómo?
2: Sí. Sí. Sí, pues.
3: O sea, como las ondas sonoras.
1: Epa.
3: Ok, como los murciélagos que emiten un sonido y con base en
1: pero
3: eso.
1: Pero él no hace ecolocalización ni nada.
3: Ok.
2: Eso se llama efecto Doppler, que es identificar ubicación espacial basado en ondas pulsatorias.
1: Y digamos Daredevil en la película cuando llueve.
3: Sí.
1: Es que él puede por medio de la lluvia ver quién era la novia.
2: Pero ve sombras.
1: Por la lluvia como le va, la va golpeando.
3: ¿Qué película es?
1: Daredevil.
3: Me la voy a ver.
2: De hecho tiene serie.
1: Sí, una serie en Disney, Mari. Que si te digo ha sido de las mejores series que me he visto en la fucking vida.
3: Sí.
1: Sí.
2: Porque el man es abogado y es ciego.
1: Sí. Y es muy, muy teso. Wow. Él tiene una historia así donde el maestro de él también era ciego y fue el que le enseñó cómo agudizar los otros sentidos.
2: Cómo se veía con el maestro.
1: Sí.
2: El maestro le decía, suba la mano derecha y haga este movimiento.
1: Pero es verdad, el man...
3: Pero Busky me aparece como un superhéroe.
2: Sí, ¿es él, es un superhéroe.
3: Ah.
2: Es Dare, tiene máscara débil. Parecida...
1: Al diablo de Hell's Kitchen.
3: Ay, nunca me la he visto.
1: ¿En serio? Eso tiene una película que es demasiado vieja.
3: Del 2003.
2: De hecho, en esa película metió en Electra.
3: Electra está ahí.
2: Sí.
3: Voy a vérmela. La novia del man es Electra.
1: En la película.
2: Sí, y pelean juntos.
3: Ay, wow.
2: No, es muy buena.
3: Me la voy a ver.
1: Mírala y verás que él muestra ahí como... En un día que llueve, él se puede, por medio de la lluvia y como le caen las gotas de la lluvia a la vieja, él la puede ver por medio del sonido.
3: ¡Qué locura!
1: Sí.
3: Uy.
2: Ahí es donde decimos que dónde sacan las ideas.
1: No, lo peor es que sí existe gente de verdad, sí.
2: Claro.
1: Acuérdate de ese programa, donde era que lo daban en Human Hell o algo así, de este bro que buscaba a los superhéroes, no, los superhumanos.
2: Los metahumanos, okay. Sí.
1: Entonces había un man que era inmune a la energía.
3: ¿Inmune a la energía?
1: Sí, entonces ¿cómo? El man se conectaba a cables de energía de alto voltaje y no le pasaba nada.
2: El más teso era un man que no sentía el frío.
1: Eso también.
2: Y lo metieron en el polo. A una piscina con agua casi congelada.
3: Y no sentía el frío.
2: Lo tuvieron que sacar porque el cuerpo ya estaba tornándose como morado.
3: Pero él no sentía nada.
1: No. Hay otro man, bueno, está el man de la calculadora humana, que ahí puede hacer operaciones demasiado, demasiado grandes solo con la mente.
3: Muy teso.
2: Recordar números hasta 16.
1: Hay otro de que es un man que es como el imán humano. El man se le pegan las cosas. Sí, se le pegan las cosas.
3: Qué locura.
1: Y el man se va viajando por todo el mundo buscando ese tipo de superhumanos.
2: Sí. Uno que me sorprendió mucho cuando veía pues esa serie, bueno, pues ese programa, un man se subió 32 pisos.
1: ¿Sí?
2: De un hotel. Y decía que era el que más resistencia tenía.
3: O sea, y no sintió nada.
2: No, lo puso. Subió como con 4 fulanos. Y los 4 ya como en el 11º, en el 21, o sea, iban quedando. Y ese man siguió y le dijo, no, ya pare, que los otros ya no son capaces. Usted es metahumano.
3: Metahumano.
2: Sí, o...
1: Estoy buscando y me sale solo desafío.
3: Yo acá estoy buscando y sí me salió, pero estoy buscando
2: Lo que pasa es que no eran superhéroes, sino metahumanos. Humanos que tenían características diferentes, pero que eran capaces de hacer cosas que un humano tradicional no. Había otro que era fuerte, que doblaba, partía un directorio a la mitad, doblaba varillas. O sea, hay gente...
1: Digamos, pregunta ahí a ustedes. Vea, Mari. Y Spot, te voy a pasar un videito donde muestran al brodel de la energía.
3: A ver.
1: Si ustedes pudieran tener un superpoder, pero... Hablando de estos superpoderes que son más aterrizados,
3: sí,
1: a la vida.
3: Yo tengo, o sea, el mío claro de que si me preguntan superpoder que yo quiera teletransportarme.
1: Comer. No, claro. Pero de estos. Comer. De estos que son aterrizados a la realidad. Ser inmune, poder hacer sumas, restas de números gigantes, multiplicaciones, divisiones. Ser resistente, no sé, al frío, al calor. Hay otro que es resistente al calor.
3: Qué duro.
1: O sea, y son como condiciones de, me imagino yo, a ellos les pasa algo y el cuerpo como que se les adapta o algo así.
3: Sí, el cuerpo como que tiene esa
1: habilidad. Hay un man que es súper humano porque comía como piedras.
3: ¿Qué?
1: Sí, comía rocas.
2: Ese man no se va a morir de hambre.
3: Uy, no. Qué dolor el intestino.
1: Vean, date play, Don Spot ahí.
4: Tambalea tras una terrible tragedia.
5: Su madre muere cuando él es un niño y simplemente no puede soportarlo, así que intenta suicidarse. Trepa en un poste de la luz y se agarra a un transformador.
4: Pero ocurre algo sorprendente. Aún más increíble, la supervivencia de Mohan no es solo buena suerte. Parece capaz de absorber cualquier cantidad de electricidad.
6: Puede tomar un cable eléctrico conectado a la pared, tomar el extremo abierto del cable y servir de conducto para que la electricidad pase por todo su cuerpo y alimente un aparato.
5: Hace funcionarlas impulsando energía a través de su cuerpo.
7: Raj se convierte en una celebridad local y básicamente se pasa la vida exhibiendo estas descargas eléctricas y aparatos en funcionamiento.
1: ¿Ah? ¿Sí?
3: Qué locura, y todo pasó porque se iba a suicidar y se cogió con la luz.
1: Y
2: le dijeron, todavía no es el momento.
3: Le dijeron, se puede hacer de eso una habilidad, y lo devolvieron.
1: Vea, eso es un programa de History Channel, sí, señores. Se llaman así, Superhumanos. Vea, hay algo que dice, espera a ver, este que es. Todos podemos ser superhumanos. Inexplicable con William.
8: Centro de Islandia.
1: A ver.
4: Historias.
1: Ah, vea, aquí muestran varios. Aquí muestran el del hielo que dijo Spot.
3: A ver.
1: Vea, Spot. A mí me gustaría, no sé.
3: ¿Cuál le gustaría
1: ser? Como de esa gente que tiene o desarrolla el poder, como de la apnea.
3: Ok, ¿para qué? Solo porque sí.
2: Hay una sierva que salió haciendo eso. Que se metió a una profundidad y...
3: Ay, qué soso.
1: Y ellos explican que como que contraen los pulmones, una mierda así, y pueden respirar con lo mínimo de aire.
3: Parece como son capaces.
2: No, y administrar el aire. ¿Eso? Aún abran la boca para que entre agua y pueden seguir respirando. Pues
3: hoy,
2: ya son
3: no.
1: Muy tesos, ¿no?
3: Uf, yo con eso sí soy muy mala porque me desespero muy fácil.
2: Es que se
3: me
2: es
3: genera
2: la reacción del cuerpo, sí.
3: Como un desespero impresionante. Yo he intentado y...
1: ¿El nadar?
3: No, nadar sí, soy capaz.
1: No, pero nadar debajo del agua.
3: De hacer apnea.
1: Sí, eso.
3: O sea, digamos, en una piscina yo puedo normal nadar pegada al piso un rato.
1: Sí.
3: Pero intentando hacer apnea para desarrollarla me...
2: Acá hay
3: no,
2: un pozo.
3: Me desespero.
2: En la Olímpica, pues ahí en el complejo acuático del estadio, hay una piscina que tiene como 20 o 30 metros de profundidad. Y a ellos los van probando, bajando escalones, a ver hasta qué escalón llega, a ver hasta qué profundidad es capaz de...
3: No, muy teso eso, de verdad.
2: Sí, eso es muy teso.
3: No sé si me les quito el sombrero a la gente.
8: Centro de Islandia. Aquí, no lejos de un enorme glaciar, donde la temperatura promedio apenas supera la congelación, un hombre ha decidido sentarse afuera, en el frío, por más de
1: hágame
8: una hora,
1: el favor.
8: Usando solo un par de shorts. Su nombre es Wim Hof, y aunque la mayoría moriría si intentasen tal hazaña, a él le parece muy relajante. Wim ha causado una gran impresión en el mundo por su extraordinaria capacidad de resistir temperaturas gélidas. Sus hazañas le han dado el apodo de el hombre de hielo.
9: El aspecto más retador de estar en el frío es todo tu temor. Controla tu temor y deja que el cuerpo haga lo que es capaz de hacer. Todos los doctores dijeron, eres el hombre de hielo, eres un fenómeno de la naturaleza, eres una anormalidad, eres un superhumano. Pero soy tan humano como cualquiera.
1: Como se pone rojito, ¿no?
9: Solo que yo reto a mi cuerpo y a mi mente en la naturaleza.
8: Wim ha realizado varias hazañas que en la superficie parecen imposibles, como escalar el Monte Everest usando solo shorts y zapatos, y pasar casi dos horas sumergido por completo en un baño de hielo. Pero, ¿qué motivó a Wim a aprender a enfrentar el frío para empezar?
9: Cuando era niño, me interesaba mucho todo lo extraño y las historias y los hechos de las personas que viajaban a lo desconocido, por decirlo así. Y cuando tenía 17 años, comencé a estar en temperaturas gélidas. Y allí encontré una profunda conexión.
1: Bueno, y ahí en el video explica más o menos... Bueno, el tema de este programa de superhumanos, ¿cuál es? Muestran, digamos, el superpoder que tiene cada uno, pero por medio de la ciencia o investigaciones, les empiezan a hacer exámenes y la vuelta, quieren descubrir el porqué, qué diferente tiene el cuerpo de esta gente al cuerpo del humano normal.
3: Ok.
1: Este bro, por lo que, si recuerdo, tiene una parte o perdió, hay una parte del cerebro que le congela como...
2: Detecta el frío.
1: No, esa parte del cerebro que detecta el frío al man no le funciona.
2: No le funciona.
3: Ok.
2: Entonces, para él es temperatura normal.
1: Eso. El problema es que el cerebro no lo detecta, pero la piel sí. Entonces, por eso el man tiene que tomar muchas precauciones porque ahí se va colocando rojo hasta que llega
2: morado. A él le hicieron exámenes, en el programa le hacían exámenes y evaluaban si en realidad si era capaz de o estaba aguantando. Y en los exámenes salió todo eso, que él tenía una parte del cerebro que no le mandaba la señal de que estaba en temperaturas frías.
3: ¡Qué impresión!
1: Parce, oiga, vean, el euro tiene mero superpoder.
3: ¿Cuál?
1: Vean.
2: Que la plata le alcance hasta fin de mes.
1: Dice, buenos días, chandas.
3: Buenas.
1: Muchachos, pillen, esta es la piscina que dice Spot.
2: Ajá, el pozo.
1: Sí, él dice, yo resisto 7.15 minutos.
3: ¿Qué?
1: Bajo el agua. Yo juego rugby subacuático.
2: Ah, no, es que les toca.
1: Y he desarrollado esta técnica. Pero tengo a compañeros que resisten hasta los 15 minutos.
3: Dios mío.
1: Parce, euro, ¿y cómo los entrenan para...? O sea, ¿cómo hacen para que les expandan los pulmones de esa manera?
3: No sé cómo uno siente que se va a morir.
2: No, es que ahí es donde empieza a controlar la ansiedad y todo.
3: 7 minutos,
2: es que imagine, Mari, usted, por ejemplo, sumergida a 10 metros de profundidad.
3: No, me muero.
2: Y que tenga ansiedad para subir 10 metros, no, es que no le da para llegar hasta...
3: Ay, no.
1: ¿Ese es el pozo, Spot?
2: Sí, ese es el pozo.
1: ¿Dónde queda?
2: Ese es en el complejo acuático del estadio, ahí al frente de Obelisco. Y este pozo lo utilizan mucho los que hacen apnea y buceo.
1: ¿Cuánto mide luego?
2: Creo que...
1: ¿Tiene profundidad?
2: Tiene,
1: o sea,
2: como 25, 30 metros.
1: ¿Por qué tiene mina? ¿Tiene
2: no, es que ahí practican clavados de altura. Entonces tiene que ser muy profundo. Incluso hay mucha gente que hace buceo, se pone sus tanques y empieza a bajar para que aprendan a dosificar el
1: ¿y en
2: aire.
1: ¿Qué momento uno dice, quiero practicar rugby subacuático?
3: ¡Qué genial!
2: Con gustos.
1: Pero, bro, yo ni sabía que existía rugby subacuático.
2: Y eso se juegan es en el fondo de la
1: piscina. ¿Y cómo se golpean o qué? ¿Cómo funciona el rugby subacuático?
2: Juegan en el fondo de la piscina.
1: ¿Y cada cuánto pueden salir a tomar aire? ¿Cada vez que ellos, se quedan
2: ellos,
1: sin aire?
2: Sí, ellos suben y vuelven otra vez.
1: Vea, y aquí dice, no, amores, muy buenos días. Yo ni 10 segundos duro debajo del agua. No sé nadar, dice.
3: Ah.
1: Ay, Jackie, ¿cómo que no vas a saber nadar?
2: Eso es una necesidad.
1: Eso es algo muy importante. La verdad, saber nadar, saber flotar, sobre todo, hay que aprenderlo. Son cosas que sí o sí pueden salvarte la vida en algún momento.
2: Es como decían, que son necesidades sociales. Lo mismo que bailar, lo mismo que conducir.
1: Sí. Digamos, mi novia, ella como que, no sé, como un trauma de pequeña, a ella se le dificulta mucho ser amigable con el agua.
3: ¿Le da miedo el agua?
1: Demasiado.
3: Entonces, pero, digamos, en el mar ella le tiene miedo.
1: A ella le gusta el mar, pero en la orillita. Okay. Digamos, una vez que fuimos por allá a... Bueno, no me acuerdo, que fuimos a hacer buceo. Pero buceo de... No, mentiras, buceo no, fuimos a caretear, que es diferente.
2: Sí, es diferente.
1: Uno tenía que tirarse de la lanchita, tirarse con el guía, y el guía iba nadando, nadando, y uno se iba detrás del man y el man le iba explicando a uno. Solo para que ella se tirara de la lanchita al mar, porque ella sabía que era muy hondo, no le daba. Y fue por eso, porque de pequeña los papás, claro, bueno, sí, habían esos tíos que le decían, vaya, a ver, aprenda a nadar, y que lo tiraban. Eso, allá le pasó eso, y desde ahí trago agua. Y desde ahí vive ya, ahí le crearon la vuelta del miedo.
3: Claro, es que uno le crean un trauma de esos y no hay nada que ayude. O sea, uno puede ya estar súper grande y...
1: Vea, ya aquí dice lo mismo, ¿sí ves? ¿Ves? Es que a mí casi me ahogan. ¿Pero cómo, amor? ¿Quién?
3: Chismose de bien.
1: ¿Quién le cometió ese... esa falta tan grave? A ver, ¿qué dice el Coco?
10: Hey, señores, Mari, mamacita.
3: ¿Qué más?
10: Buenos días.
3: Buenos días.
10: Que estén bien. Hey, Spo, oye, ¿usted cuánto dura clavado en el agua?
2: No hago clavados.
1: ¿No te sabes clavar?
2: No, clavados no, porque a mí me tocó para un proyecto hacer Scuba 1, que es un curso de buceo.
1: ¿Scuba 1?
2: Que necesitábamos tener el certificado para poder estar en ese proyecto. Entonces me tocó ir a hacer todo el proceso. Bueno, eso se demoró un tiempo. Nos certificaron, pero yo sí tengo ya pues como todo el procedimiento de buceo. Cómo funcionan los equipos.
1: Wow, yo quiero ir a hacer eso, pero... ¿Cómo es que se llama la otra isla que no es San Andrés? ¿La que queda al lado?
2: Providencia.
1: En Providencia, eso.
2: Nosotros hicimos...
1: Allá dicen que en Providencia es muy chimba ir a hacer el curso de buceo.
2: Es que allá hay ruinas. Entonces es bacano porque te muestran un montón de cosas. No, nosotros lo hicimos.
1: Ese bro de Planeta Múcura. Juan tiene un video allá.
3: Allá, me lo voy a ver.
1: Muy bacano.
2: Yo me acuerdo que la clase que, pues, cuando hicimos esa certificación fue por Múcura. Íbamos en una lanchita, entonces primero le enseñan uno toda la teoría, después inmersiones a baja altura o baja profundidad, y ya luego sí nos metimos. De hecho, la certificación era utilizar hasta el 95% del tanque.
3: Ok.
2: Ya cuando llegábamos a un punto donde el tanque decía ya, entonces ya teníamos que salir.
1: Ay, el man cuenta que hay como dos tipos de certificaciones. Él se fue a la más tesa, que dura toda una semana o como 15 días,
2: sí,
1: haciendo inmersiones y todo. Y él dice cuenta ahí también que él le da mucho miedo el agua, y lo hizo porque quiere empezar a hacer vlogs de vueltas de... que él conoce a veces o va a muchos países donde necesita. El mar también es una chimba, pero él no
2: hace nada. Hay maravillas submarinas.
1: Sí. Eso, que él no hace nada porque él le tenía mucho miedo al agua.
2: En Grecia hay muchas ruinas, y uno de los planes turísticos más llamativos es eso, es que te llevan a bucear en unas ruinas que están sumergidas. Y dicen que eso
3: increíble.
2: Es hermoso.
1: Vea, por acá Hernán Leal también saluda y dice: señores y señorita, muy buenos días.
3: Buenas.
1: Yo también tuve trauma de infancia con el agua, porque también me tiraron a la piscina a la fuerza. Eso lo jode a uno mucho, aunque ustedes no lo crean.
2: No, creo que no, pero...
1: pero se me quitó haciendo el curso de natación. Ahí le enseñan a uno a tenerle confianza al agua y el manejo. Para aquellos que sufren con eso, les recomiendo mucho hacerse el curso.
3: Un cursito.
1: No dura mucho, pero de verdad vale mucho la pena.
3: Sí, ayúdese usted mismo a superar esos traumas.
1: Eso le he dicho yo a la novia que
3: tristemente les crearon los papás.
1: A mí también, yo también tengo un recuerdo así de un tío que me tiró a la vuelta y me tocó tragar agua, pero no, a mí no me dio, pues...
3: No le dio ese trauma.
1: Y más que yo mantenía mucho en piscina cuando pequeño también.
2: A nosotros nos pasó llamémoslo cacharro, por decirle así, o una anécdota, con un amigo hace muchos años que estábamos paseando, y al hombre, sin querer queriendo, ahí entre las jugadas de todos, lo tiraron a la piscina.
3: Sí.
2: Nadie sabía que el man
3: no sabía nadar.
2: Nosotros ahí hablando y esperando que el man saliera, y el man no salía.
3: Y entonces el man ahí ahogado.
2: Nos tiramos a sacarlo, pues, y cuando ya el man estaba tranquilo, dije: ey, no me hagan eso.
3: Ay.
2: Que yo en la vida aprendí a nadar, y ya de ahí para allá al man se le dañó el paseo.
3: Claro, una vez también me acuerdo que con mi familia estábamos paseando, y esa vez fuimos también con el esposo de mi mamá y la mamá de él, o sea, la suegra de mi mamá. Y por hacerle la broma, el mismo hijo, o sea, el esposo de mi mamá, la tiró a una piscina que estaba en el hotel. Que esa señora tampoco sabía nadar.
2: Yo después de eso aprendí que eso no se puede hacer.
3: O sea, la escena fue muy charra, la verdad. Entonces, digamos, mi mamá y yo solamente podíamos reírnos, pero luego sí, obviamente, ya la ayudamos. La amputada que se pegó esa señora.
2: No, claro. Es que...
3: hasta el día de hoy.
1: ¿Se acuerda el hijo, y se enoja?
3: El hijo le menciona el tema y ella se pone roja de la rabia y se transforma. Y dice: usted me quería matar.
2: No, este man también.
3: Y es horrible.
2: De ahí en adelante, el mancito estuvo muy distante con nosotros. Y yo, es que ustedes no saben lo que eso me
1: causa. Lo que hicieron.
3: Sí,
1: claro.
3: Es cierto. O sea, en el momento mucha gente lo hace de broma, pero de verdad
2: porque
3: desesperó.
2: Porque uno piensa que todo el mundo al menos flota.
3: Y el desespero que da eso es horrible. Impresionante.
2: Pero nosotros seguimos ahí normal cuando ya veíamos que el man nada. Ahí mismo tú.
1: Parece, lo que dice Luis Vélez es muy cierto. y ya les cuento también una experiencia que pasó. Vea, Luis dice, muchachos, buenos días.
3: Buenas.
1: Primero dice, uy, parce, hoy estás como más llevado que ayer, ¿o qué?
2: Sí.
1: Siga soplando. Antes el sople, yo digo que me hubiera destapado todo así.
2: No, pues si el
1: yo
2: sople
3: le digo,
2: es meterle
3: ¿no? humo. Yo sí le digo que le hace.
1: Y él dice, parce, pillen que yo nunca le he tenido miedo al agua. Nado muy bien, pues desde pequeño estuve en clases de natación. Y también tuve una parte en que competía a nivel nacional. Pero con todo y eso, casi un día me ahogo en Río Claro. Aunque uno sepa
2: es que río
1: mucho,
2: es diferente.
1: Al agua hay que tenerle mucho respeto. Vea, él dice, de buena que me vi muerto ese día, me chupó una corriente subacuática. Ajá. Y casi no salgo. Parce, sí, a mí me pasó lo mismo.
3: Qué susto, parce.
1: Yo era de los que no le tenía miedo al agua, entonces una vez fui por allá a una playa de Santa Marta donde las olas son demasiado grandes porque hacen surf. Entonces son, no sé, olas de 5, 6, 7, de 7 metros y yo me metí a nadar. Pues me cogí una ola de esas y como eso hace así, pues bueno, me pegó mera arrastrada y casi no puedo salir. Lo que dice Luis, yo ahí también me vi muerto. Otra vez en un lago. Lo que pasa con los lagos es que como el agua es quieta, entonces pesa más.
3: Yo le tengo pánico a los lagos.
2: Tiene diferencias térmicas, pánico, es lo que pasa en Guatapé.
3: Yo le tengo pánico a los lagos.
2: Que puedes pasar de agua muy fría a agua caliente o agua tibia. No.
1: Y lo que pasó con el lago fue que pues estábamos de chistosos que a cruzarnos el lago. Eso fue en Villavicencio cuando yo les conté que hice mi experiencia de finquero por 15 días.
3: Sí.
1: Dentro de la finca habían lagos.
3: Okay.
1: Entonces uno iba en el caballo, estaba haciendo demasiado calor, entonces uno se quitaba todo y psh, al lago.
3: Miraba.
1: Y pues el lago, como el agua es reposada, pesa mucho más. Uh-huh. Pues cuando me estaba cruzando el lago me dio un calambre en una pata.
3: Ah.
2: Es que eso es lo que pasa, por ejemplo, en Guatapé pasa mucho. Que la gente se mete a nadar y son buenos nadadores,
1: sí.
2: Pero cambia de frío a tibio.
3: Y el calambre da por eso, por el cambio de temperatura dentro del agua.
2: Se contraen y cuando estiras el músculo empieza a generar calambre. Entonces, ya uno con un pie encalambrado ya
1: es más muy difícil, complicado. Claro.
2: Nosotros, por ejemplo, tomamos la decisión cuando la niña estaba pequeña de meterla a nadar desde muy pequeña para que cuando saliéramos por ahí o alguna cosa que pasa, que el niño se cae o lo tira en la piscina o por algún motivo un accidente, se cae al agua, que sepa salir.
3: Que sepa.
2: Y nos dimos a la tarea desde muy pequeña enseñarle a nadar. Entonces ya obviamente a una edad cortica ya la tirábamos, nadábamos con ella, pero ya sabíamos que si se caía o algo no iba a pasar nada.
1: Eso es algo que yo pienso hacer si en algún momento de la vida llego a tener un hijo.
2: Sí, eso es primordial.
1: Clases de natación.
3: Sí, yo también.
2: Ah, no, luego ya clases y todo, pues nosotros le enseñamos
1: eso
2: a flotar y a chapalear, como decimos.
1: Un amigo mío, el niño tiene que, cumplió un añito hace poquito.
3: Oh,
1: él desde los 7 meses, claro, lo metió en clases con profe privado y todo. Y los niños, pues a esa edad ellos todavía no le tienen miedo a nada.
2: No, porque ellos vienen de un ambiente acuático.
1: Y claro, el pelado ya cuando crezca, pues ya
3: va
1: a curar uno de los problemas que tiene mucha gente, vea.
3: Sí.
1: Vea lo que dice Jackie. Lo mismo me pasó a mí, amores. A mí me tiraron a una piscina pequeña y me sacaron desmayada.
3: Ay,
1: o sea, además que trago mucha agua.
2: Sí, eso ya es otro cuento.
1: Ella dice, obviamente ya ahorita le he ido quitando un poco el miedo. Ya me meto de a pocos y floto, pero
3: no, qué pánico.
1: Pero con ese trauma se quedó. Y ella dice, acá en Japón se muere mucha gente en verano. Acá en Japón hay mucho remolino en los ríos. Cada año eso es mortal, dice ella, qué miedo.
3: A mí me da mucho miedo eso, o sea, las corrientes que tienen los ríos. No,
2: y es que nadar en
1: los
2: un río
1: caños.
2: No es como una piscina.
3: No,
2: que la gente crea, ay, eso no se ve que se mueva, tírese para que sienta la corriente.
3: No, y aparte en los ríos a usted la corriente se lo lleva y luego se da con un montón de piedras que hay
1: también
3: debajo y eso a usted ya
2: acá había
3: acaba.
2: Un personaje que le decían el Tarzán del Amazonas.
1: Sí, ¿y ese qué hacía?
2: Era un personaje que nadaba en esos ríos, en el Amazonas, se los cruzaba, era muy teso. No me acuerdo cómo se llamaba, pero el mancito lo denominaban así. Y el man siempre, en los programas que lo sacaron...
3: Alberto Rojas Lesmes.
2: Sí, que le decían así. No, le decían el Tarzán del Amazonas.
1: Vea, Luis dice, parce, eso es muy cierto. Nadar es una de las cosas que usted sí o sí tiene que saber en la vida. Para mí es algo que es una actividad muy primordial. Y es verdad, aunque usted no lo crea, eso le puede salvar la vida. una vez en un campamento de... Bueno, los cristianos, ellos bautizan al... Pues la gente se bautiza ya de edades grandes, ¿no?
2: En la,
1: ¿no?,
2: piscina. Eso. En la piscina bautismal que llaman.
1: A usted lo bautizan ya cuando usted tiene conciencia y quiere de verdad escoger ese camino. Uh-huh. Porque ellos dicen que cuando usted está pequeño, pues usted no tiene el poder de decisión para decir si quiere ser bautizado o no. Exacto. Los papás son los que en la iglesia católica toman la decisión. Uh-huh. En la cristiana lo dejan a usted, que tipo 14, 15 años creo que ya lo puedes hacer. O menos, como no, es de los 13 años.
2: Sí, porque si usted ya puede tomar la decisión. Adulta
1: siendo bautizada. Eso. Si es gente, digamos, como Don Spot, que nunca se ha bautizado por lo cristiano y tiene 50 años, lo puede hacer tranquilamente.
3: Lo puede hacer perfectamente.
1: ¿A qué voy con esto? Entonces, ellos como que alquilan una finca con piscina y todo eso para realizar los bautismos.
2: Hay muchos cultos, ¿sí?, en esos templos que ellos tienen la piscina.
1: Ajá, también. Sí, también lo tienen, sí, señores, es verdad. Okay. Pero lo más chévere es ir a finca a tirar sol y piscina, ¿no? En una de esas, una reunión de esas, estaban pues todos en oración. Primero es como, entras como a, por decirlo así, a un tipo auditorio a un lado y primero es oración y la vuelta y ya después de ahí ya proceden todo a hacer todo el tema de los bautismos. Pues mientras mucha gente estaba en oración y eso, había un par de niños que estaban ahí jugando y lo único que escuchamos fue cuando alguien cayó a la piscina y claro, era un niño de 3 años. Y pues mi reacción fue meterme así con ropa y todo para sacarlo.
2: Claro.
1: Porque yo solo lo veía así. Yo, parce, este peladito se va a morir. Y el problema también de usted tratar de salvar a alguien es que lo que usted dice, Mario, la gente se desespera. Uh-huh. Entonces eso tampoco, por más de que usted sepa nadar, tampoco le recomiendan mucho. Si usted no sabe de verdad poder sacar a alguien, pues se van a morir los dos.
3: Sí.
1: Entonces eso tampoco lo puede hacer todo el mundo, porque sí, a pesar de que era un niño, pues el niño tiraba puño y pata para todo lado, porque el instinto de supervivencia.
2: Sí, es reaccionar.
1: Lo bueno es que la piscina pues no era tan honda, entonces yo alcanzaba
3: el piso
1: tener. Y pues lo saqué tranquilamente. Pero una vez sí me pasó eso fue en un río o algo así. Y, parce, el río sí era muy hondo, entonces lo que me tocaba hacer era como hundirme, coger impulso y empujar a la persona, porque la muchacha estaba re desesperada, o sea, hasta que le tiraron una vueltica y la pudieron sacar, o si no, nos morimos los dos ahí.
2: Me tocó
1: hacer. Yo intenté cogerla así como en las películas, que la cogen y venga para acá.
2: Pero es que hay una posición.
1: En mi pecho, sí, venga.
2: A mí me tocó hacer el curso de rescate acuático, pues cuando estaba con Defensa Civil. Y nos llevaban, yo me acuerdo que eso era arriba, eso era subiendo Palmas, arriba como una represa que hay ahí. Y ahí hacíamos como los ejercicios de rescate.
1: Ajá.
2: Y las personas que supuestamente hacían como de víctimas, pues sabían nadar, pero actuaban como si no.
1: Okay.
2: Para uno poder optar en la posición correcta, hacer el anclaje,
1: sí, eso no está
2: poder
1: fácil
2: desplazarse. No, eso es una cosa delicada porque es la tensión mental tuya para dominarle el miedo a la otra persona.
3: No, y es eso, o sea, uno tiene también que tener la manera y tener
2: cierta técnica,
3: corporalidad.
2: Sí.
3: Sí, una vez también estábamos pasando un río con unas amigas, un río que tenía un caudal, y en una parte pues era muy hondo y tenía una corriente muy fuerte. Entonces me acuerdo que una amiga mía lo estaba pasando y se quedó en la mitad, justo donde era lo más hondo, y empezó también a desesperarse.
1: Uh-huh.
3: Entonces yo como que me intenté pasar para jalarla, y ella en medio del desespero me hundía mientras yo la intentaba sacar, literalmente. Claro. Me hundía. Entonces, uy, eso fue horrible. Yo también en ese momento dije, yo me voy a ir.
1: Me va a morir,
3: me
1: acá
3: va a morir
1: con ella,
3: por
1: sí
3: ayudarla. Al final no sé ni cómo, yo logré como empujarla y poder sacar la cabeza y ya salimos. Pero el desespero que a uno también le coge,
2: claro,
3: después.
2: Claro, es que la primera reacción de persona cuando la están rescatando, si no sabe nadar, es eso. Es tratar de flotar con con la persona que te está rescatando.
3: Sí, se coge y pone el peso,
2: claro,
3: en la persona.
2: Para poder ella no hundirse. No, hay unas técnicas.
1: A ver, ¿qué dice por acá el euro?
2: Complicado.
11: Fresa, le cuento. El rugby subacuático se juega con dos canastillas en el fondo, una para cada equipo.
1: Wow.
11: Y se juega con una pelota que es pesadita, pesa alrededor de 3 kilos, pero en el agua no se siente el peso. Se siente más afuera. Y claro, nosotros estamos dentro del agua guerreando para quitarle esa pelota al otro. Se ve mucho codazo, se ve mucho mucho empujón y todo. Y sí, vos puedes salir a tomar aire y volver a sumergirte. La idea es durar mucho tiempo debajo del agua para tener más oportunidades, obviamente, de anotar.
1: De ganar, claro.
11: Pero sí, es un deporte demasiado fuerte porque hay una...
1: Estoy viendo
11: hay algo que se llama blackout, que es después de que te quedas sin aire y vos tratas de resistir más de lo que el cuerpo puede, y te desmayas. Por eso hay jueces con tanques dentro del agua. Son como 5 jueces, son en realidad 5 jueces, 4 dentro del agua y 1 fuera, donde si te pasa algo, ese juez te atiende, te recuperan afuera, te dan oxígeno y volvés al agua otra vez como si nada. Es muy bacano, parce, es muy bacano. Wow. El rugby subacuático, también hay otro que se llama hockey subacuático, también es en el fondo de la piscina subacuática, que también queda ahí en el complejo. Y ya, parce, el entrenamiento para esto es llenar los pulmones antes de entrar a la piscina. Es un trabajo de respiración. Acá lo voy a hacer pues un poco como para que entiendan. Tomo aire sin botarlo, sigo tomando aire y se me va inflando el pecho, o sea, se me van llenando los pulmones, que son dos.
1: Oiga, menos plones se puede pegar
2: en el barrio
1: usted.
2: Hay un man que hace eso. Uno lo ve todo el tiempo haciendo,
1: tomando. Ese superpoder, sí, ese superpoder lo quiere más de un amigo. Acá, sí. Vea, el
2: Tomar aire.
3: Y sigue, para expandir los pulmones.
2: Pero con humo.
1: A ver.
11: Dos bolsas me van llenando de aire hasta que vos sepas que no puedes tomar más aire y entras al agua. Y ya ahí duras la cantidad de tiempo que vos puedas resistir.
1: No, yo hago eso y entro al agua y de una vez ya...
3: Sí. Y ya como
11: es muy bacano porque ahí quedo. Puedes practicar meditación, ansiedad, para las personas que fuimos ansiosas en algún momento. Ahí fue que yo decidí practicar este deporte porque me ayudó mucho con la ansiedad y muchas dificultades que tuve en alguna etapa de mi vida.
1: Eso es verdad, eso es una buena técnica.
2: Sí. Me hizo acordar.
1: Espera, mancito. Antes de que cuente la vuelta, él dice, vea, yo soy salvavidas profesional, soy buceador certificado, soy instructor de natación. Yo no lo ejerzo, pero tengo los títulos. Creo que es superpoder. Creo que ese superpoder es una chimba, ya que he realizado salvamentos durante vacaciones sin estar trabajando. He salvado a un par de personas que han necesitado de mis poderes. Bien. Él dice, Fresa, hoy me hiciste sentir como Batman, bro.
3: ¡Qué bacano!
1: ¿Sientas orgulloso, Juan, sí, que es padre. Lo que haces?
2: Sí, es diferente.
1: Eso no es fácil, diferente. Papi. Aguantar 7 minutos debajo del agua.
3: No, parce, eso es un superpoder.
1: Yo creo que todos hemos tratado de contabilizar la vuelta y más del minuto no pasamos. No, pues nosotros los mortales.
3: Yo ya llego como.
1: Sí, ¿no?
3: Como que me siento como un pescado cuando lo sacan del agua.
2: Van a hundir el cronómetro y que ya salió.
1: Sí, ya uno ya.
3: No.
1: ¿Cuánto duré? 25 segundos. No, pero espere. ¿Qué ibas a contar de un spot?
2: Que lo que estaba contando Esteban, a mí me llamaron una vez de la piscina olímpica acá del estadio. Y me dicen, necesitamos un parlante subacuático para las que bailan o hacen nado sincronizado.
3: Oh, eso me parece increíble.
1: Qué chimba esas piezas también.
2: Entonces me tocó meterme a investigar, viajar,
3: unas tesas,
2: comprar un aparato de esos por ahí en Alemania, traerlo, instalarlo y dejarlo funcionando. Yo decía, ¿esto cómo funciona? Yo entendía al principio, pero no lo había probado. Cuando lo instalamos y lo dejamos funcionando, es increíble que usted bajo el agua sienta la música.
3: Y se escucha
1: debe transmitir por otro tipo de onda o algo, ¿no?
2: Se acuerde que todo lo que es sonido es vibraciones que transmiten a través del aire.
3: Sí.
2: Estas con ese parlante se convierten en
1: vibraciones que se transmiten a través del agua.
2: Entonces cuando te metes sentís el bajo, sentís todo. No se escucha claro como si estuvieras afuera, pero sí se siente la música y todo. Entonces yo decía, entonces lo que hacen en una competencia de esta es que la misma música que suena afuera para todo el mundo también
1: está sonándoles
2: suena
1: abajo a ellas.
2: Entonces yo decía, wow, eso era una cosa para mí era nuevo, increíble.
3: La necesidad desbloqueada de escuchar cómo suena un parlante.
1: Sí, ¿no?
3: ¿Cómo se dice? Subacuático.
2: Subacuático.
1: Mira, por acá el Boro también, Borito, que está desde Estados Unidos, un amigo, dice, muy buenos días. Ey, Fresa, estás como llevado, güey.
2: Sí.
1: Un poquito. Estoy ya está sudando y todo, parce.
2: Diga, banano.
1: Vea, por acá, a ver qué dice Steven.
12: Buenos días. Los apestosos de la radio.
1: Uy, parce,
2: el apestoso.
12: Marimoco, sí, Fresa Flema. Y Spotirigillo Moco. Oiga, sí, ¿sabe qué? Mari, inclusive también hay una niña que sufrió un accidente, la atropelló un carro, la revolcó, la volvió mierda, y la niña no sentía dolor. Por más que la arrastraron, por más que se raspaba, la niña no sentía dolor. Había un también como algo desconectado ahí, una parte del no sé, del organismo, no sé cómo se defina eso, o los nervios, que no transmitía el dolor al cerebro. Entonces, por más que la niña la atropellaron y la revolcó ese carro, no le pasó nada. Mejor dicho, no sintió dolor ni nada. Yo, ya los otros obviamente eran sí. Fuerza extrema, soportar el frío, el que dice la fresa también de que no se electrocuta, nada de eso.
2: Pero es que, acuérdate que hay una...
12: Fresa, ¿sabe qué? A mí me pasó lo que le pasó a la mujer suya. Estaba muy pequeño, estábamos por allá en Buenaventura. Y lo hijueputa es que ya estábamos llegando a la orilla, ¿cierto?
1: Sí.
12: Íbamos en una lancha. Pero llegando de la orilla, nos volteó una ola. Y yo tragué agua como un hijueputa. Pero resulta que cuando me pude parar, el agua me llegaba a las rodillas. Yo tragué agua, pero el susto. Y desde ahí le cogí pánico también al agua en grandes cantidades. Yo no. Para meterme en una piscina honda, no, a mí me da más miedo que un hijo de puta. Buen día. Si yo no tenía la cabeza completa por fuera, yo me salí inmediatamente. A medida pues, que pasó el tiempo, pues fui quitándole un poquito el miedo. Sin embargo, pues...
1: Todavía está un poco.
12: El agua en grandes cantidades... Sí, me aterraba muchísimo.
1: Entonces, papi, le tengo la propia para eso. Rugby subacuático. No,
2: mire la escena, sí. Mari, usted en un barco, en la mitad del mar, que usted mira y no ve nada a los lados. Diga, ¿dónde está vuelta? Se hunda aquí hace uno. Y eso bien profundo.
1: Nadaremos.
2: Hablando de lo que decía el ciervito con la niña, hay una película donde hay un man que no siente dolor.
3: ¿Cómo se llama?
2: No me acuerdo. Le secuestran una amiga y él va a rescatarla y al man le disparan, le hacen.
3: Ay, me suena.
2: Y la verdad, el man logra rescatarla y dice, hey, venga, usted está todo herido. Él dice, no, yo no siento dolor.
3: Me suena.
2: Y él
3: me
2: se
3: suena
2: corta delante de la. Véame, y no siento dolor.
1: Es como los que. Creo que me la tampoco
2: es buena, es buena.
1: El cuerpo le genera o les hace. Eso es que. El vértigo, eso es.
2: La altura.
1: Como, Sí, pero eso es como una parte del cerebro que hace que sientas vértigo, ¿no? Que
2: sí, claro.
1: Hay gente que no tiene desconectada esa vuelta. Entonces son esos que tú ves haciendo parkour por allá
3: en edificios. Nada.
1: Sí, ellos, para ellos es como estar ahí, aquí.
3: Ok.
2: Pero sí, son problemas que se generan o nacen, porque este man en la película supuestamente él nace así, desde pequeño se da cuenta que tiene el don. Y nunca lo usa hasta que le toca ir a rescatar a la amiga. Y la verdad es esa, porque al man le disparan, lo agreden y el man va como si
1: nada. Mira, el Batman del agua. No, llamémoslo Aquaman.
2: Sí, Aquaman.
1: El Aquaman de Bimor dice, muchachos, recomendación de verdad, y esto es muy en serio. Si alguien delante de ustedes está ahogando y usted no sabe o no tiene ni idea de cómo rescatar o hacer rescates acuáticos, de verdad no intentes salvarlo. Se van a ahogar ambos, ya que el instinto de supervivencia de la persona te va a llevar a... te va a hacer hundir y puedes morir ambos. Por eso, él dice, por eso ninguno quiso tirarse en la represa hace poco cuando pasó lo del...

0: miraba, por decir algo, a una distancia y terminaban casi 70, 80 metros más abajo. Porque esa corriente empujando, él dijo, yo tengo que ir diagonal a la corriente, eso cruzar de frente es imposible por la fuerza de la corriente. Uh-huh.
1: No.
0: Entonces hay que conocer, pues, o tener algo de entrenamiento para eso. Porque es lo mismo con los primeros auxilios. Que acuérdate que hay una ambulancia a un paramédico en Bogotá que lo tienen demandado y está en un proceso horrible que yo no sé cómo va a salir el man de ahí. Porque en un procedimiento, en un accidente, el man manipuló a un herido y supuestamente, según la familia del herido y el dictamen médico, en la manipulación obró mal y quedó cuadrapléjico.
1: Ay. Yo por eso también me le quito el sombrero a la gente, a los médicos, a los enfermeros, a toda esa gente.
0: Los que atienden ahí en primera instancia.
2: En el país de las demandas de Estados Unidos, ¿te acuerdas? Esa vieja que quería ser atropellada por un carro y un transeúnte la rescató.
0: Uy, sí.
2: La vieja lo tiene demandado porque ella no quería estar viva.
1: No, eso sí me parece muy, pues...
2: Lo tiene demandado por sapo metido.
1: O sea, él te estaba intentando salvar la vida y vos lo vas a demandar.
2: Claro, porque ella quería morir y ella toda... ¡Que yo no quería! ¡Sapo metido! Te va a demandar.
1: Que intente morir de otra forma, pero si lo hace en la calle, alguien la va a salvar.
2: Luis dice, hermano, eso que dijo el parcero de no sentir dolor es mejor no llamarlo un superpoder. Eso es una enfermedad que se llama insensibilidad congénita al dolor. Eso hasta lo mostraron en Doctor House. Parce, y es algo demasiado peligroso porque el dolor es una alerta que te dice que algo está mal.
0: Total, ¿no? Y es que
2: un superpoder,
0: no estamos diciendo que es un superpoder, sino que hay casos de esos, incluso pues inspiraron esa película que me parecía muy tesa.
2: Como yo, porque este bro, bueno, es que así lo agregó Jota. Oiga, vea, el amante empedernido de Harold lo tenía así. Dígalo, bro. ¿Cómo se llama usted? ¿O lo dejamos así? Cuente.
3: Hey, buenos días, la mesa. Buenos días, parce. Yo quisiera tener un superpoder.
1: ¿Cuál?
3: Durar más de 5 minutos en la cama, parce. Hey, Spo. Parce, ¿usted cuánto dura clavado debajo del agua?
0: No hago ese tipo de cosas.
2: Uy, pero ese superpoder de la cama, sí. Me imagino que
1: pasar
2: también...
1: Pasar de los 10 segundos.
2: Eso también debe ser algún entrenamiento o algo, ¿no?
0: Demás.
1: Sí.
2: ¿Eso qué? Puede ser respiración, puede ser controlar la mente.
1: Sí, enfoque.
2: Poner a hacer pesas al muchacho.
0: Mantra.
2: Coger
1: mantra.
2: Así.
1: Sí, como el ejercicio de Kegel que hace una, pues que uno hace, el hombre también.
2: Sí, porque
1: a la
2: final son músculos.
1: Sí.
2: Wow, voy a meter al gimnasio al niño.
0: Y uno ve a la fresa caminando por todos los lados haciendo el ejercicio.
2: Les digo, ustedes me ven gordo a mí, pero el niño, ja.
0: Véalo. Entrenado.
2: Así, véalo, así todo. Así. ¡Ey! Don Pérez, sí señor, soy más gripa que otra cosa. Vea por acá, Joan dice: muchachos, muy buenos días. Fresa, vea pues para que se antojen. Esto fue en San Andrés cuando mi hijo cumplió 12 años. Fui a bucear con él. Ese fue su regalo de cumpleaños. ¡Ay, qué chimba! Dice: no se puede reproducir el video.
0: ¡Ah!
2: Espere, que ya está bajando este. Ay, parce, qué chimba bucear.
0: No, es que bucear es otro cuento.
1: Bacán. Sí, ve, acá dice que el ejercicio de Kegel.
2: ¿Se llama así también para el nepe?
1: Sí, porque es que el ejercicio de Kegel es para el suelo pélvico. Y tanto mujeres como hombres tenemos suelo pélvico.
2: ¿Sí?
1: Entonces es identificar el músculo. ¿Y qué es el que usted usa para detener cuando va a orinar? Es ese mismo, para que lo identifique.
2: Wow.
1: Y entonces, ¿qué tiene que hacer?
2: El de cerrar apretar. el ojo.
1: Sí.
0: Él
1: aprieta el músculo durante 3 segundos, luego descansa otros 3.
2: Cierren el ojo, chicas.
1: Hace de 10 a 15 repeticiones seguidas y practica varias veces al día sentado, de pie o caminando.
2: Uno caminando así. Uy, no, mera concentración. Vea, por acá... Señor Pérez, muy buenos días.
4: Hey, buenos días, Mari, ¿cómo estás?
0: Pero no le interrumpas, que estaba haciendo el ejercicio.
2: ¿Estabas
4: haciendo el ejercicio de qué?
1: De Kegel.
4: Es que entré inmediatamente, entré aquí al estudio de Vimor y pensé que estaba como una realidad paralela, porque es que no, que soy fit, como que aquí donde me ven gordito, y yo como que frené, yo dije, estoy en un... ¿Es como un mundo paralelo o es la realidad? No, realidad. ¿O una realidad alterada?
1: Estás diciendo que para que tú cuentes como fui, tiene que ser en un mundo paralelo.
4: No, no, no, no, no, no, no, María, no, no, no, para nada.
1: Sonó,
4: pero no es así, sino no, que me sorprendió.
2: Estaba diciendo

0: Que ustedes me ven a mí gordito, pero sí. El niño, el muchachón,
1: el musculoso,
0: ese sí está musculoso.
2: Porque hace,
3: el muchachón es musculoso.
0: El muchachón,
2: ese sí es gordo.
1: Porque alza pesas.
2: Es gordo.
0: El muchachón sí está bien.
3: Que hace Kegel todos los días.
1: Alza pesas.
3: Ah, haces Kegel.
0: Mancuerna de 3 kilitos y no ella.
2: Bien.
1: Y lo mantiene sano y fitness.
3: Por eso es que cuando usted lo ve así, haciendo como un perrito en calor,
1: cuando se lo vea concentrado,
3: es porque está haciendo Kegel. Está
0: para
3: haciendo
0: que Kegel. Esos 11 segundos o esos 13 segundos sean vitales. Sean, vea, que el muchacho lo dé todo.
3: Todo productivo.
0: Sí,
3: ahí.
0: Señor, vea.
2: Está bien.
0: Veamos al bro haciendo buceo.
2: ¿Quién es?
0: Johan.
2: Este es Johan.
0: Que fue con su hijo de 12 añitos a bucear a San Andrés.
2: Este, pero qué planzazo. Muy bueno.
0: Gente de plata, se sabe.
2: Claro, gente. Y eso que dicen que el prestante es spot, pero no, hay más gente también prestante,
0: obvio,
2: ¿no?
0: Obvio.
2: Nuestra audiencia,
1: Es variada.
2: Nuestra audiencia no solamente tiene Sisben, sino que hay gente también de más poder adquisitivo.
0: No todos son tierra como nosotros.
1: Sino
0: hay, también hay unos que son como spot.
2: Como spot.
3: Pérez, ¿cuál sería el superpoder que usted quisiera tener?
1: Pero no estamos hablando de superpoder tipo teletransportarse, sino como de lo que tienen los superhumanos.
3: Que volar, no, eso no.
1: Que hay gente que tiene, por ejemplo, que no siente miedo, que no siente frío, que no siente calor, que se pasa corriente en el cuerpo. O sea, cosas que ya gente lo ha logrado.
2: No tener
0: el de resistir mucho tiempo bajo el agua.
2: Ese también es muy bueno. No tener ninguna clase de miedo me parecería chévere. Aunque el miedo es importante.
3: Ah. Sí, es una.
0: ¿A qué le tiene miedo Pérez?
3: La información cerebral. Sí. Que le está
0: ¿A qué le tiene miedo Pérez?
2: ¿A qué le tengo miedo?
0: Sí. A las mariposas.
2: No, a las mariposas no.
0: A las cucarachas. A las ratas.
2: A las ratas, no.
3: A las mariposas y más cuando vuelan.
2: ¿Te imaginas? No, hay gente que le tiene miedo a las mariposas.
0: Manuelita, ¿se acuerda que ayer dijo que ya le tenía miedo a las mariposas? Sí.
2: Miren, lo que pasa es que me pasó algo y muchos traumas vienen desde la niñez, ¿no?
0: Sí,
1: por la mayoría.
2: Yo no aprendí a nadar completamente bien. Lo hago de manera...
0: Social,
2: normalito.
1: Sí.
2: Porque tuve un pequeño incidente cuando era niño. Tenía más o menos 8 años, estaba en el colegio. Estábamos pasando en un paseo del colegio como un charco donde teníamos que cruzar por unas piedritas. En la mitad del charco, las piedras.
0: Sí.
2: Me empujaron, caí al charco, al río, y empecé a bajarme. Siempre recuerdo eso y a veces cuando estoy nadando, cuando me tiro a la piscina, siempre llega ese...
0: ¿Ese
2: que es un tema que tengo que trabajar con psicólogo, obviamente. Sí. Todavía. Entonces, caigo al agua... Y me empiezo a sumergir, a hundir, y un profesor, que en ese tiempo se llama profesor Fabio, me sacó, me agarró del bolso y me llevó otra vez
0: a respirar.
2: A respirar. Yo quedé muy, muy traumatizado por esa experiencia y como que me bloqueé. Entonces, claro. Cuando me tiro al agua, no es que no lo haga, sí, me meto al mar, a las piscinas.
0: El miedo, claro.
2: Pero cuando me tiro al agua, tengo esa sensación todavía. Es increíble lo que pasa con el ser humano.
1: Sí.
2: Y fue una cosa de segundos, pero se ha quedado conmigo prácticamente toda mi vida, ¿no?
1: Es que la mente guarda eso.
2: Exactamente. Entonces, imagínense un trauma como más complejo le pase a uno.
0: La mente tiene un poder muy cool, madre.
2: Y es la mente.
0: Sí. No, yo lo he vivido porque yo les contaba a ellos que a mi novia le pasó algo parecido de pequeña.
2: ¿Ella no nada o sí?
0: No, del tío de que la tiró así o el amiguito, bueno, no sé, de pequeña. Y le dijo, allá nada, y ella tragó agua.
2: Claro.
0: Y hoy en día, en partes donde ella siente que no, los piecitos no tocan fondo, ella
2: se asusta.
0: Sí, es muy difícil.
2: Y es que esos traumas lo acompañan a uno y a veces le dice, ah, pero deja de ser bobo, no pasa nada. Claro, porque la gente no lo está viviendo y no lo está sintiendo, pero es que...
0: Pérez, deja de ser bobo, amor.
2: ¿Cierto? ¿No pasa nada?
0: No. A ver, ¿qué dice el caliche?
4: Ser vos, bueno.
0: O sea, ¿qué te gustaría... El superpoder de, no sé, nadar muy chimba.
2: Sí.
0: Como podría el euro, ser, claro, el euro que no lo encontramos allá.
2: El euro nada.
1: El mero teso hace apnea de 7 minutos.
2: Wow, en serio.
0: Hace
1: siete
2: es un superhumano,
1: minutos.
0: Hace rugby subacuático.
2: Uy, no sabía. Muy bien tener eso.
0: ¿Te acuerdas que el bro no lo encontramos en la película?
2: Sí. Eso, oiga, ¿saben qué miedo sí logré desbloquear?
0: ¿Cuál?
2: Que le tenía mucho miedo a las alturas. ¿Cómo lo vencí? Y este es un truco, pues, la manera de...
0: Tirándome desde un cuarto
3: piso. Una instalación conmigo.
2: Enfrentarse al miedo es estar en pisos muy altos, mirar hacia abajo.
0: ¿Sí?
2: Me subí a una montaña en el Parque del Café, ahí en Armenia, en Quindío. Esa vaina que te deja arriba.
0: El cráter.
2: Sí, y que te baja así de. Me subí dos veces.
0: 30 segundos.
2: Sí, pero es el susto, pero lo he vencido. He tratado.
0: ¿Dónde se cayó el
2: simple? El man, sí.
0: Que salió volando.
2: Allá donde se cayó él, allá me tiré y me monto en montañas rusas, pues.
1: Esa es muy buena.
2: Sí.
0: ¿No has hecho la de tirarte desde un trampolín o algo, pero al agua?
2: ¿Bungin? ¿Ese bungin
0: jump? No, al agua.
2: Ah, al agua no lo he hecho.
1: ¿O el de canopy?
2: Sí, un poco, pero
1: nunca. ¿Pero en altura muy grande?
2: No, suave.
0: Okay. A ver, ¿qué dice Caliche?
4: Siervos, buenos días. Caliche presente, un abrazo para todos. Parce, a mí me pasó una vez un cacharro muy feo.
2: ¿Qué le pasó?
4: Estaba en los termales de Nariño.
2: Ah, sí.
4: Allá hay un río muy chimba y tiene como una especie de cascadita, ¿sí o qué? Okay. Pero cuando el río se sube, esa cascadita pues casi que queda perdida en el nivel del río, pero ahí se hace como una especie de remolino.
2: Uh-huh.
4: Yo estaba ya parchado, estaba ahí pues como en todo el bordito del río, cuando yo veo que una pelada se metió ahí, huevón, y eso hacía mucha burbuja. Cuando veo que la pelada son más como la cara nomás, y me hizo señas como que, ¡ah, güey, puta, me estoy ahogando! Marica, yo con ese desespero yo empecé a gritar, yo, ¡ey, esta pelada! Y marica, no, pues me tiré sin pensarla, weón, y siempre logré pues como ayudarla pues a salir a la orilla, y ya en esas pues ya llegaron pues los socorristas de allá del lugar y toda la vuelta, pero sí me tocó reaccionar de una porque la pelada estaba ahí súper mal. Ya cuando la logré sacar, ahí mismo se me tiró a abrazarme y por ahí estaban los familiares, eran que muchas gracias, que yo no sé qué, y todo el mundo ahí, que un pelado, que merote eso, y marica, yo no sé ni cómo, porque yo era hasta más bajo, pues ustedes me conocen la estatura.
0: Pues más bajito.
4: Y más bajito que ella.
2: O sea, un minion, onda, total.
4: Con bastante corriente.
2: No, pero ya chiquito.
4: Y la logré sacar,
2: pues,
4: weón.
3: Acuérdese que el cuerpo cuando está en ese tipo
2: en peligro
3: de circunstancias reacciona.
2: Una vez me fui a una caminata de estos senderos y esas vainas.
0: Sí, señor.
2: Y me perdí en medio de...
0: ¿Por estar viendo culos?
2: Por estar, sí, no.
1: ¿Ves?
2: Sé qué pasó.
1: Sí, por estar, sí.
2: Por estar viendo culos. No, pero ahí no había culos interesantes.
1: No,
2: entonces, me perdí en la... Y llegué a una finca. Oiga, un perro gigantesco. Un pitbull, una cosa miedosa. Y salí yo de la finca porque llegué a preguntar, ve, hola, ¿qué más? El que me recibió fue el perro. Oye, a mí, ¿cómo se llama? Usain Bolt era un pendejo en la corrida que yo pegué, cruzando alambrados. Yo brincaba, el perro me persiguió un trayecto largo, pero no me pudo alcanzar. Y yo rico con todas mis fuerzas, porque si no el perro me iba a morder, claro. Obviamente. Entonces salté una cerca, que después la mirada yo dije, yo no soy capaz de saltar esta
0: en mi estado normal,
2: en mi estado natural,
0: hecho,
2: no,
0: claro.
2: Pero se convierte en un superhombre en un momento de susto, ¿no?
1: Pero cómo le vas a... O sea, que sabe que el perro hubiera sido tiernito.
2: No era tierno, sí, Mariana.
0: Y así,
2: yo no me
0: dándole los dientes,
3: está manito, pero tiernito.
2: Yo no me iba a poner a preguntar ni a decir ni a quedar.
0: Señor Pitbull, ¿eres tiernito?
3: No, me muevo la cabecita.
2: No.
0: Señor Pitbull. Vea, a ver, ¿qué dice Tulis?
5: Buenos días,
0: hola,
5: Molly.
0: ¿Por qué tan perdida?
5: ¿Cómo amanecieron?
0: ¿Qué me le pasó?
5: Fresa de mi corazón, ¿qué más?
0: ¿Cómo estás?
5: Bien.
0: ¿Bien o no? Extrañándote.
5: Ay, saludos a todos.
0: Estoy buscando enfermera para que alivie mis males.
1: ¿Por qué? Tulas que...
2: Oíste, Fresa, ¿por qué nos culpó de su enfermedad?
0: Porque ustedes traían la maldita gripa.
2: ¿Pero
0: acá?
2: ¿Quién ha tenido gripa en estos días?
0: Todos. Mariana llegó, ¿qué días con gripa?
2: Yo en estos días...
1: rato.
0: Después
2: yo
0: estuve como 2 años tosiendo acá al lado.
2: Yo estaba enfermo en estos días y no pude venir al programa.
0: Sí, por usted eso también. Por
2: pero
0: eso.
2: No porque...
1: Yo también la vez que no vine porque estaba enfermo,
2: sí,
1: para no contagiar a nadie. Y era otra maluquera, no gripa.
2: Exactamente, a mí también.
0: Era popó,
2: me pasó lo
0: popó.
2: Mismo. No,
1: era
2: otra maluquera.
0: ¿Tenían gripa por el rabo?
3: Suelta como gavete.
0: Aquí dice Diego C. Buenos días.
4: Mari, buenos días.
1: Buenas.
4: Oh,
2: buenos
4: días. A Fresa.
0: Hey, niño.
4: Le amanece, parce. ¿Todo bien o no?
0: Parce, acabamos
2: bien.
6: Yo en un paso de la escuela cuando estaba chiquito, me tiré a la piscina, me tiraba de un lado a salir al otro, pero en diagonal.
2: Sí.
6: Y en una de esas tiradas no me tiré en diagonal, sino que me tiré hacia el centro de la piscina, casi me ahogo, como pude logré llegar y le cogí como fobia al agua. Igual pues yo iba a ríos y a piscinas y todo eso, pero sí. Yo aquí en Estados Unidos no veo un crucero.
2: Claro.
6: Ni riesgo, ni loco.
3: Lo que le decía yo, Mario.
2: Es que miren, yo no, creo...
3: La mitad del océano que no ve nada a los lados.
2: Sí. Y este es un consejo para los papás, incluso para hermanos mayores. No obliguen a los niños a cosas que ellos no quieren. Empujarlo, por ejemplo, en un charco para que no vaya, que es que esto es un
0: por charro.
2: Ay, tan charro. Pero ese eso que es gracioso en ese momento termina generando un trauma.
1: Un trauma muy grande.
2: Sí, claro.
1: O sea, eso de no. Uno le enseña al niño tirándolo a la piscina y dejando que se ahogue un poquito.
3: Que chapale, ¿no?
1: No. Vas a crearle un trauma impresionante con el que va a tenerle pánico al agua.
2: Eso funciona cuando son bebés, lo que estaba diciendo ahora Spot de su hija, cuando vos enseñás a nadar al niño o a la niña a una edad muy temprana. No, pues ahí sí funciona.
3: El bebé viene de un ambiente acuático.
2: Sí, claro. Entonces, pero si estás empujando al primito, no, es que este es muy flojo, muy bobo, terminás en medio de esa risa y ese bullying creando traumas.
0: Es el business que... Fresa, lo suyo no es gordura, eso es puro empuje, mi papacho. Y él dice, el superpoder de Mbappé es recoger algo más rápido.
2: pero ¿por qué? ¿Por qué te reís, Fresa?
0: Para evitar el latigazo.
2: No, o sea, vení.
0: Espere, le digo porque sí, me estoy riendo.
2: Sí.
0: Le voy a enviar un sticker que envió Luis.
2: Es que siento que uno no puede hablar temas serios aquí, Mariana, porque ya siempre está el bullying de nuestro querido amigo Fresa. Y termina con su famosa frase falsa, su
0: a fuego.
1: Qué buen sticker.
2: A fuego,
1: Qué buen sticker.
2: A ver, yo veo el sticker.
1: ¿Ah? Ya lo viste, Pérez.
0: Alguien dice Alejandro Aunza.
7: Uy, a mí me pasó eso una vez. Yo casi, a mí me tocó ver el túnel, yo ya iba a morir.
1: Porque
7: va a sonar como historia chicaneando, pero
0: chicanero. Ahora vas a hablar del túnel.
7: Uy, a mí me pasó eso una vez. Yo casi, a mí me tocó ver el túnel. Yo ya iba a morir.
2: ¿En serio?
7: Va a sonar como historia chicaneando, pero no. Sabes que estaba en una playa en Hawái, el paraíso. Eso era hermoso.
2: O sea, no son charcos de barro,
7: una piscina, pero era el mar.
1: Hawái.
7: Y entonces yo me la pasé caminando, una islita que había al frente, relajada, una chimba.
1: Casi muera, pero en Hawái.
7: Y para devolverme, me dio es que por nadar, pero no me fui por el mismo lugar. Me moví un poquito. Cuando empecé yo a nadar y no avanzaba nada porque no había ni corriente, no había olas, no había nada. Era como una piscina, pero era el mar, pues.
2: Sí.
7: Cuando voy yo a tocar y no tocaba, yo, ay, marica. Y empiezo yo a nadar otra vez y dele. No avanzaba un culo. Cuando voy a tocar, nada. Yo, ay, yo ya bien cansado. Me tocó empezar a gritar. A la mujer mía me miraba al frente y ella como, ¿qué le pasa?
2: Sí.
7: Y yo, amor, necesito ayuda. Y ella pensaba que yo estaba chimbeando y yo no necesito ayuda. Y yo ya para abajo empecé a gritar
3: fuera.
7: Como una loca en inglés. Yo, help, help. Parece llegaron unos manes caminando, unos manes todos altos caminando y ellos me miraban todo raro. Y este man, ¿qué le está pasando? Me estaba ahogando en una pileta, yo creo. Cuando los manes caminan, dice, ¿qué le pasa? Tiene un calambre. Yo no, estoy cansado de nadar y no. Cuando los manes llegaban, yo los veía, yo les decía rápido. Los maricas llegaban, yo me le alcancé como a tirar a agarrarlos y yo, pues puta, yo descansé, pero ese día, toda mi vida pasó por delante de mí, yo ya me estaba ya como despidiendo.
2: Era como
7: hey, Mario, qué milagro que Spo no te contestó con lo de la película. Averigüe.
1: Ay, total.
7: ¿Cuál es el nombre? Averigüe.
1: Ya está cambiando.
3: Pasó por mi mesa.
0: ¿Será que sí?
2: Óigame, le pasó a este man como a Rose en el Titanic, que está, pues pidió ayuda y.
0: Sí, que claramente los dos cabían en.
1: Es que no entendí por eso. O sea, como que. Por una parte era para caminar y allá justo al lado.
2: O sea, él empezó a nadar, se fue por otro lado, le tuvo la brillante idea de ponerse
1: al lado de la mujer.
2: Vea, estaba muy cerca, pero no avanzaba y no tocaba
0: muy
2: fondo.
0: Muy cerca, pero muy lejos.
3: Eso pasa mucho en San Andrés, que Johnny Key está al frente.
2: Sí.
3: Entonces muchos amigos, cuando van, muchos siervos, dicen, no, yo me voy nadando y nos vemos allá. Y los ve uno para la mitad.
2: Embalados.
3: Alzando las manos allá, chapaleando, para que los saquen. Porque eso se ve cerca. pero realmente
1: no, nadando. Claro. Nadando es una cosa impresionante, uno se cansa demasiado. Le tengo mucho respeto.
2: ¿Alguien le tiene miedo a los aviones? Porque cada vez que uno se monta en un avión, hay mucha gente que se empastilla, empiezan a orar, cierran los
3: miedo
2: ojos.
3: Al precio de los tiquetes de los aviones.
0: A mí me da miedo de los aviones, es porque si usted se quiere sentir vulnerable.
2: Ah, no, claro.
0: En un avión, weón.
2: Tal, sí. No hay nada.
0: Pero porque usted, o sea, todo lo que pase en el vuelo no va a depender nada de usted.
3: Es que es lo mismo que cuando estás en alta mar.
1: Es que usted suelta el control completamente.
3: Usted es vulnerable, solo agua a todos los lados.
2: Yo la otra vez tuve un...
0: Pero sabes que yo siento que en alta mar se puede salvar uno más fácil que si un avión se cae.
3: Usted no sabe qué animalitos hay ahí abajo.
0: No, los animales yo creo que es lo último en lo que uno piensa.
2: Exactamente, yo la otra vez tuve un vuelo de Cali a Medellín.
0: Sí.
2: Y tuvo como unos pequeños...
1: Turbulencias.
2: Sí, un pequeño problema. Y yo miraba, y yo, bueno, si se cae este avión, mañana salen las noticias, pero había una gente de Sábado Felices, murieron varios integrantes de Sábado Felices. Yo, bueno, pues, toca asumir.
1: Usted, bueno, me arriesgaré.
2: Pues, bueno, obviamente yo no era nadie en ese vuelo, ningún personaje conocido, sino los de Sábado Felices. Yo dije, bueno, me tocó morir con
0: por lo menos se van a
2: algunos integrantes de Sábado Felices.
1: Sábado Felices.
3: No.
0: Pues sí, eso es verdad. O sea,
2: y es muy asustador que la gente empieza a gritar, entra en pánico y eso genera un pánico colectivo. Sí. El que estaba tranquilo termina también gritando muchas veces cuando hay unas turbulencias o cuando el avión se acude
3: cuando
2: muy fuerte.
3: El piloto hace la maniobra para salir, por ejemplo, de una nube que está muy cargada, que hace el descenso rápido.
2: Ajá.
3: Y uno siente ese vacío que uno dice, uy, esto que se fue para el piso.
2: Ustedes no han montado, por ejemplo, en avioneta.
3: Sí, claro.
1: Yo ya vi
2: mucho más para más.
0: Hay también
2: mucho vacío. Sí. Ya,
3: cuando las avionetas aterrizan entrando a Capurganá, que no hay pista, eso era un potrero.
2: Ajá.
3: La avioneta se clava para poder alcanzar a aterrizar en esa distancia. Usted ahí sí siente que huevadre.
2: Uno ve a Diosito ahí, dice, Diosito, soy tu mejor guerrero. Gracias por todo.
0: Dios, de nuevo yo.
3: El asistente de vuelo, que eso es una sola persona, uno lo ve relajado ahí como si nada y uno ahí juega.
2: Y sabe, hay otra cosa, la otra vez viajé en a Estados Unidos, creo que en Copa o bueno, hice ahí el transbordo Panamá y de Panamá a Miami. Bueno,
3: sí, se fue con escala.
2: Sí, con escala. Y me encontré una viejita, una señora de Envigado, que siempre va, obviamente, con traguito. Ella dice, yo le tengo miedo a los aviones, pero yo voy.
1: O sea, yo tomo para poder quitar.
2: O sea, me tomo unos traguitos antes de y aquí completo la vaina.
3: Yo no he entendido.
2: La señora encopetadita ya.
3: Yo no he entendido una cosa.
2: Sí.
3: Dicen que si usted
0: está borracho
3: no entra. Pero en el avión te venden licor.
1: Pero es que llega hasta un punto que le venden. Tampoco le van a vender mucho.
3: Acuérdese que cuando usted compra en duty free, se lo entregan dentro del avión.
2: Y usted sí, puedes tapar y tomar.
1: No, pero yo estoy segura que si la azafata llega a un punto que te ve muy copeto, ya
3: no
1: te
3: sé,
1: dice,
3: porque, ¿cómo vas a ver la azafata?
0: O además, no borracho cansón.
3: Por eso, ¿cómo vas a ver la azafata? Usted está prendidito ahí relajado.
1: Eso hay notas, puedo.
2: Sí, es real. Sí, cuando alguien está borracho.
3: Un saludo para Orozco que se viajó borracho. Nadie dio cuenta.
0: Por acá nos escribe Robson.
2: Ajá.
0: Dice: mi nombre es Robson, estoy desde Altos de Palmas.
2: Robson,
1: saludos.
2: Sí.
0: Dice, yo tengo una historia con el agua, soy de Barranquilla.
2: Sí.
0: Normalmente nosotros el día a día es estar nadando en el río Magdalena.
2: Obvio, claro.
0: Teníamos el primo mayor, el cual sabía nadar demasiado. Un día en un cumpleaños de una tía, él dijo que de cumpleaños le iba a regalar unos pescados. Ese mismo día llegó su mejor amigo, que era de Bogotá, y él le dijo que lo iba a invitar a nadar al río. En el camino se fueron encontrando con dos personas más del barrio y se fueron los cuatro a nadar. No se sabe en realidad qué pasó, porque el único relato que hay es que se estaban pasando de un lado a otro del río Magdalena. Sí, eso lo hacen mucho.
2: Claro.
0: Él dice, ya él se había cruzado el Magdalena dos veces y cuando ya iba llegando a la orilla le dio un calambre y se estaba ahogando. Uno de ellos se tiró a salvarlo, pues eso dijo él, y mi primo en su reacción lo que estaba haciendo era ahogándolo a él también. Y él lo soltó y se hundió y no salió más. En la autopista le salió un golpe en la cabeza.
1: La autopsia, además.
2: La autopsia. La autopsia.
0: Sí, escribió autopista.
2: Sí, el corrector.
0: Le
2: corrector.
0: Salió un golpe en la cabeza. El mejor amigo no habló, no dijo nada, solo lloraba. Y al tiempo se suicidó. Entonces quedó la inquietud.
2: Uy, pero qué cosa tan tesa.
0: Porque nadie dijo nada, nadie sabe nada. Desde ese entonces nos aterra ir a nadar, por lo menos a varios de nuestra familia, allá al Magdalena.
2: O sea, pudo haber sido un accidente o pasó algo que no quieren confesar.
1: Porque es raro que el mejor amigo.
0: Y que no dijera nada. Iba a resultar con golpe en la cabeza.
1: Solo llorara es que y se mataron.
0: De pronto el susto le un codazo o algo.
2: No, pero un codazo. Un codazo te deja una roca. Tiene que ser un super codazo.
0: Sí,
2: ¿no?
0: Algo más duro. Sí.
3: Oh, y más que estás en movimiento en el agua, eso pudo haber sido un golpe con una roca a una velocidad bajando con la corriente del.
2: Pero mi pregunta es por qué no, por qué se suicidó después su amigo. Es que ahí hay un
0: cargo de conciencia, weón.
1: Pero por eso, pasó, porque pasó algo.
0: Sí, algo pasó. Vea, Juan David dice, buenos días, señores. Chicos, tips. Cuélguese en la toalla en el trolo cuando esté firme.
2: Ajá.
0: Eso fortalece también mucho.
2: ¿Será?
0: Él dice, lo hacen por minutos y queda y va a quedar el trolo como un Saiyajin, dice.
1: ¿Vio?
0: Y anden con ella así por toda la casa, dice él.
1: O sea, entre más resista, mejor.
2: ¿En serio?
0: Ya después, ¿qué? ¿Le vamos aumentando el peso, Juan, o qué?
1: Ya luego va poniéndole capas de camisa, después de jean.
2: Miren que aquí de 10 personas que consultan a un médico... por X o Y, no sé,
3: circunstancia,
2: problema que tengan, 5 lo hacen o 5 tienen problemas de disfunción eréctil. Y estamos hablando de, según la Secretaría de Salud de Antioquia, y estamos hablando, por ejemplo, de 10 personas, 5
1: tienen disfunción
2: de todas las edades. No estamos hablando de señores, pues, de 70 años, mayores. De adultos mayores, no.
1: Peladito.
2: Pelados de 20 años, de 25, tienen problemas de erección, es que, etcétera, etcétera. Que,
3: según el último informe, el problema de la eyaculación precoz empieza ya hasta desde los 17 años.
2: Claro. ¿Y qué tiene? Miren,
3: antes no se daba ese.
2: Hay muchas vainas. Por vapear, por consumo excesivo de drogas. Entonces, si usted le mete tusi, le mete cocaína.
3: Por el otro peladito de jalarse la cola 47 veces.
2: Por el consumo excesivo de nopor. Ajá. También.
0: ¿Eso no ayuda a reforzar al muchacho?
2: No. No, porque, o sea, hay una parte que puede ser sano, pero ya después termina siendo perjudicial.
3: Un estudio reveló que las personas que consumían mucho nopor.
2: Ajá.
3: Y luego trataban de estar con mujeres, ya no rendían.
2: Claro, porque es que finalmente, si vos lo tenés como referente, terminás siendo, o sea, la gente no se entera, o uno a los 16, 17 años no se entera que eso tiene edición, que los actores y actrices descansan. ¿Cómo que hay uno?
0: ¿No duran la hora y media?
2: No. Esa vaina tiene corte, es fresa.
1: No,
3: le contaron que el chavo era el mismo Chapulín Colorado.
0: No, y yo que hacía carreras con el
2: No.
0: Yo, bueno, o sea,
2: esa vaina.
0: ¿Quién aguanta más? Si éramos era el de la película y yo, sí. A ver quién resistía más.
1: Y usted luego de 5 segundos decía, Dios mío.
2: Entre posición.
0: Y yo dije, no.
2: Entre posición y posición hay un tiempo de descanso.
0: ¿Cómo así?
2: En el mundo profesional real, del nopor.
0: Por acá Julianita nos saluda y dice, hola, muy buenos días, muchachos. ¿Cómo están?
1: Buenas.
0: ¿Cómo están?
2: Juliana.
0: Por acá también nos pega un saludo el señor Donovan. Dígalo.
8: Buenos días, los siervos.
0: Buenos días, hermano.
8: Fresa.
0: ¿Qué?
8: Para ese malestar, hermano, para esa gripa, es bueno el limón en cruz, ¿o yo?
0: ¿Sí? Ah, bueno.
8: Parsi, ¿qué chimba sería el poder que me gustaría?
0: ¿Cuál?
8: La telequinesis. Qué bacán, chimbo, ¿no? Tener la telequinesis. Mover objetos. Meterse en la mente de otra gente.
0: Pero si ya los mueve con las manos.
8: Y la pregunta para Spo sería, Spo, ¿usted cuánto?
0: Bueno, ¿y usted para qué quiere mover un objeto? ¿Usted para qué quiere mover ese vaso y se puede levantar y lo mueve? O sea.
1: Pero no, porque digamos, a ver, un ejemplo. Usted está en un banco.
2: Sí.
1: Y usted mueve la plata hacia usted.
0: Claro, y apenas va llegando el dinero a su bolso, le dan plomo.
3: Obvio.
1: Pues, pero tiene que ser rápido, o sea que.
0: ¿Qué telequinesis has visto que sea rápido? De las películas. Las de Matilda, uno ve el librito así. Na, na, na, na, na.
1: El libro está bailando, sí, con la canción de Matilda.
2: Vean,
0: y
2: ahora.
0: Y el dinero así. Na, na, na, na. Y el guarda viendo el dinero volar así, llegando a su bolso.
1: Y viéndote a vos al lado así.
2: Miren, ahora sí, sí le creo a Fresa que lo que estabas diciendo ahora,
0: de que siempre,
2: así gordito y todo.
0: Siempre tienes que creerme, bro.
2: Sí, porque los héroes de acción.
1: Estaba pensando en eso.
2: No, estaba mirando una publicación, que una foto que le tomaron a un héroe de acción que se llama Gerard Butler, que Agente Bajo Fuego, creo sí, que señor, se llama una sí, de las señor. Películas de Gerard Butler y otras. Y vea, el man relajado en Barcelona, fumando, con su pipa, gordito, y pues ahí, como en lo musculoso que lo veíamos en algunas películas, ahí se perdió absolutamente pero es
3: que
2: todo. Oiga,
3: hay algo que yo sí también trabajo, pues, como con ese tipo de contenidos.
2: Ajá.
3: Muchas veces les obligan a subir de peso, a bajar de peso para interpretar. Acuérdese, el que hizo el de la ballena.
1: The Whale.
2: Brendan Fraser.
3: Y el otro Brendan que Fraser, le tocó sí. bajar cuando hizo algo del tiempo, que le tocó bajar casi hasta los huesos. Ajá. Para poder interpretar el personaje.
2: Y entonces, no, y estos manes también en su tiempo toca. Sabático, en su tiempo de descanso, pues se relajan, no hacen ejercicio.
0: ¿Vos te imaginas la rutina que debe tener un man de pereza?
3: Hay muchos que no le bajan, por ejemplo, La Roca entrena todos los días.
2: Claro.
3: Y es demasiado
2: pero, pero acordemos de los que La Roca estuvo un tiempo muy delgado. No sé si para una.
3: Sin embargo, Vin Diesel lo mostraron en unas fotos, va paseando, subidito de peso.
0: Es como Momoa. Momoa se ha visto gordo.
2: Sí.
0: Se ha visto panzón.
2: Panzón, Jason Momoa.
0: Panzón, y es que pero va a subir de peso. Esos brazos igual.
1: Es que esos brazos
0: y ese
1: nunca le va.
3: Pero sí les toca cambiar muchas veces la contestación.
0: No vayan a hablar mal de Momoa porque la niña se derrite ¿qué? Por Momoa.
2: Jason Momoa, sí.
0: A ella le gustan así.
1: Momoa aguanta.
2: Pero ve a Mariana que tiene problemas con la hija de Arjona y lo puede tener ahí.
1: ¿Qué?
2: Puede tener problema con
1: no,
2: es que la hija
1: no
2: de Arjona.
1: No, yo no me voy a meter ahí porque hombre con mujer.
0: Ay,
1: hombre
0: sí, ay, sí, sí, sí, sí.
1: Pero
0: ay.
1: Sí lo puedo admirar de lejos.
0: Ay, sí, sí. Ay, sí.
1: A imaginarme cositas.
0: Pero bueno, o sea que si Momoa le dice, Mari, la voy a ir a detonar así como en Aquaman detonea a esta sierva. Se le va a decir, ay, no, estás casado.
1: Sí, yo le así como, ay, pero usted tiene mujer.
0: Ay, sí.
3: Le dice, estamos mal.
0: Sí, sí.
3: Estamos terminando el proceso.
2: Vivimos juntos, sí. Pero en camas separadas. Sí, sí.
3: Solo por el hijo. Sí,
0: que sí.
2: Somos roomies.
0: Le diga, pero ya no tengo anillo, amor. Sí,
3: solo
0: ahí,
3: por el
0: sí,
3: hijo.
0: Ay, bueno, ya vamos. Oiga, ya venimos a contarles. Pillaron que el día de ayer volvió a temblar la tierra.
2: Sí, señor.
0: Acá en Colombia.
1: Que no ha parado.
2: Bueno, y usted ayer nos contaba, Fresan, la historia de Tini. Y ya sabemos que por qué detonó, o sea, qué fue lo que detonó...
0: ¿La cartera?
2: El tema de la auditoría.
0: ¿La cartera?
2: La cartera y la compra de un apartamento.
3: Sí, y señor. También hay...
2: O sea, ya... se dio cuenta que no tenía nada.
3: Hay un...
0: Vale, yo ayer... qué pena, don Spock. Yo ayer había dicho que la vieja supuestamente tenía ciertas propiedades y empresas en nombre nada. De ella. No tiene ni mierda.
2: O sea, uno...
1: Salman se le robó absolutamente
2: no, el papá
1: todo.
2: Y el hermano.
1: Oy, parce.
0: Pero ya les
2: contamos.

0: 9:02 de la mañana en este jueves con la Alarma Podcast. Vea, terminamos de saludar a oyentes. Vea, uno de ellos es Snyder. El man dice, vea, parce, pillen que... Hasta gripa me tiene re mal.
1: No.
2: Chupar moco ahí.
0: Voy a estornudar, voy a dejar lleno de moco todo esto.
1: Uy, no.
0: Vea, el bro dice, yo casi me ahogo en San Andrés, me iba a ir nadando hasta Johnny Key. Es como un barco que está encallado, pero las olas estaban tan fuertes y ya estaba cansado, las manos no me daban.
1: Obvio.
0: Fue porque un primo me sacó a flote otra vez, o si no...
2: Pues lo que yo
0: la historia digo, no la estaría contando.
2: En San Andrés pasa mucho eso, como en la isla ahí cerquita. No, hágale, yo me voy nadando, eso es un... Bolehuebrazo largo.
3: Es que uno ve la distancia muy corta hasta que está ahí metido.
1: ¿Mariana sabe nadar?
3: Sí.
1: Sí. ¿Y sí. ¿A qué le tenés miedo?
3: Pues yo también tengo como, digamos, yo al mar, yo amo el mar.
1: Sí.
3: Pero también le tengo mucho miedo y respeto. Obvio. Al tiempo. Ajá. Entonces, bueno, digamos, obviamente estar en mar abierto y eso me da bastante.
2: Pero si el mar abierto uno susto, no ve todavía olitas, lo ve como medio.
3: Sí, me da susto como ahogarme. Sí. Pero eso no me impide nadar porque pues me gusta nadar. Hubo un tiempo que estuve en natación.
1: Qué chévere.
3: Pero precisamente como que le fui perdiendo como el gusto y empezó a ganar como el ay, no me gusta tanto y me salí.
1: Sí.
3: Pero sí. Y apnea me causa mucho desespero.
0: Claro, aguantar debajo del agua es complicado. Por acá también nos saluda el Derek. Ahí te envió una fotico
1: de Spot.
0: Que dice, hey, buenos días, people. Vea, por acá con el ganado ya listo. Ah, qué chimba.
3: El ganado tiene por ahí.
0: Por acá también nos saluda Manuelita. Manuelita desde Brasil. A ver, Manuelita.
4: Buenos días.
0: Hey, corazón.
4: Desde la mesa.
1: ¿Cómo estás?
4: Para la calva de mi hermoso esposo.
0: Oh.
4: No, yo creo que eso es muy horrible, no poder sentir dolor. Porque si uno tiene que mantener yendo al médico, hacer chequeos y todo eso. Ahora imagínese uno sin sentir dolor.
3: Sí. Ay,
4: ¿qué más? Imagínese que uno tenga alguna costilla rota, hueso.
1: Ajá,
4: o X sí, cosa.
2: Ese es el problema.
4: Que tenga una hemorragia en el cerebro y que usted no sienta nada.
2: Ese es el problema, la tolerancia.
0: A ver, ¿qué más dice?
4: Ay, sí, yo le tengo mucho miedo a las mariposas, demasiado. O sea, no puedo describir lo que siento cuando hay una mariposa volando cerca de mí.
0: ¿Pero y por
4: o sea,
0: qué tengo ese miedo?
4: Me pongo a llorar, tengo que cerrar los ojos. No, la verdad no puedo con eso.
2: Entonces, ¿cómo hace con las mariposas en el estómago?
1: Ustedes huesos, se acuerdan esos cucarrones que son gigantes, el famoso cucarrón,
0: el que vuela, uy sí,
1: cucarrón que vuela, grandísimos.
0: Sí. Cucarrón.
1: Yo sabía cómo le perdí el miedo a esos cucarrones.
0: Comiéndose uno.
1: No, nada.
2: En México se los comen.
1: Agarrándolos cuando estaban volando y estaban en la habitación, me tocaba agarrarlos y sacarlos de la habitación. Pero los grandes. Y,
0: esos no eran que los amarraban y.
2: Usted es valiente cuando ve la mariposa negra pegada allá arriba en la casa.
1: No, sabéis que también le quité el miedo.
2: La mariposa empieza a volar. Ahí
1: le quité también el miedo a la mariposa. Uno sabe cómo puede capturar una mariposa en una habitación, en un lugar que esté cerrado.
0: ¿Cómo, joven?
1: Con una bolsa.
2: Ah,
1: poner la famosa bolsa ahí, ahí queda una bolsita.
0: Y las picha.
1: No, yo no las mato. No, para nada, yo las saco de la casa.
2: Pero ese es el que asesina a las mariposas.
1: Sí, el...
0: Pero es que dicen que esas mariposas, las que son como cafés, son de mal agüero.
2: No, pues que eso
3: dicen. O sea, como que mitos de eso hay.
1: Hay muchas cosas.
3: Pero también está la gente que dice que cualquier mariposa es buena suerte, que porque tienen un número. Que si usted juega y es que al chance gana.
2: Es lo mismo que cuando el pajarito ahí le deposita su residuo en la cabeza. No, eso es buena suerte.
3: Es buena suerte.
0: Vea, Mateo dice, hey, mis muchachos, muy buenos días. Hoy estamos en día de carreras.
1: A ver.
0: Ay, qué chido, vea eso.
1: Uy.
3: Increíble.
1: ¿Dónde es esto?
0: Eso es en Estados Unidos, pero no sé decirte en qué parte, vea.
1: Ok.
0: Johan dice, por acá, dice, en San Andrés estuvimos a 15 metros de profundidad. Aquí, esto también fue en Aruba, pero solo con careta. Ahí nos llevaron a un barco... infiel, él dice, a un barco infiel que estaba como a 9-10 metros. Él dice, muchachos, barco tienen infiel. Que ir a bucear, es una experiencia. Así dice él, un barco infiel. Él dice, tienen que ir a bucear, es una experiencia que la verdad no puedo describir, pero me encanta. Eso es de otro mundo. Y dice, Mari, bebé, te amo.
3: ¿Cómo estás?
0: Cuando quiera me la llevo a caretear, amor.
2: Uy, ese es casado.
0: Que él sabe bajar, que él sabe bajar a cierta cantidad de metros, dice él.
1: Bueno, puede ser interesante para Mari, no sé.
0: Que puede hacer
1: aquí. Que quiere hacerlo, sí.
3: Vea, acá Nati también dice que ella tampoco puede ni con los grillos ni con las mariposas grandotas.
1: Claro. Otra claro, gente no que, tolera las cucarachas.
3: Son calientes
2: hasta que la cucaracha vuela.
0: Las ratas.
2: Sí, cuando ya la
1: pero es que la, vuela, hay una cucaracha, miren, la otra vez iba yo en una moto en, creo que en Barranquilla.
3: Sí.
1: No sé mal, en la costa, Cartagena, Barranquilla.
0: Sí.
1: Y sentí, iba pues más o menos a una buena velocidad y sentí que se me pegó una cosa en la espalda y empezó a caminarme. Entonces yo era tratando de maniobrar, de manejar y de pegar aquí la espalda a lo que me caminaba. Entonces me tocó frenar, parar, y cuando me quité la camiseta, claro, eso está en una cucaracha gigantesca se me había metido en la espalda.
3: ¡Gas!
1: Y casi que me hace estrellar porque fue el desespero
2: cucaracha
1: tan horrible.
2: Al papá.
1: No, nada.
0: Te está diciendo cucarachón.
1: No. Sí.
0: Vea, Carlos Sánchez también desde Buenaventura dice, muy buenos días, muchachos. Pérez, pero ¿cuál era el miedo corriéndole al perro? ¿No? ¿De qué perro no come perro?
1: No, yo no.
0: Buena
1: no
0: película.
1: Sí, yo no me iba a parar a esperar, a averiguar qué iba a pasar. No.
0: Vea, Kevin también dice, muy buenos días, muchachos. Dios me los bendiga siempre, que tengan un excelente día. La buena para todos ustedes. Dios los bendiga. A ver, ¿qué dice Daza? Cuéntelo.
5: Bueno, buenos días. Los Aquamanes y la sirenita de la radio. ¿Cómo se encuentran?
1: Velo. ¿Qué más, Daza?
5: Muchas bendiciones.
1: ¿Cómo te fue en el cumpleaños ayer, no?
5: En este fin de semana y prácticamente fin del mes. Bendiciones.
3: Sí. Ya, se acabó.
0: Sí, señor. Estaba de cumple el niño. ¿Qué le hicieron ayer? ¿Si le partieron ese bizcocho o qué?
3: ¿Y le partieron esa torta?
0: A ver, ¿qué dice Tulis?
6: La nobleza de una, yo te alivio.
0: ¿Simón?
6: Yo te quito esa enfermedad.
0: Estoy buscando enfermera.
1: ¿Y de qué manera? Ella es enfermera profesional.
0: Debe tener sus métodos. Debe tener sus métodos.
2: Tú les vas a motivar a la fresa.
0: A ver, ¿qué dice el chorro?
7: Oiga, fresa, yo no sé nadar. Pero lo mío, yo cruzaría los mares por ti.
0: Wow, eso es amor de verdad.
1: Eso sí, de verdad que sí.
0: Vea, por acá.
3: Ese chorro es muy entregado,
1: Sí.
0: Por acá, Paul también dice: uy, bro, eso de nadar es heavy. Parce, yo me fui a mochilear a San Bernardo del Viento. Fui con la nena que estaba en ese momento. Pues, parce, me imagino que la nena que la estaba nena, en ese momento. Y pues, parce, a mí me gusta caretear en el mar. Y le dije a ella: hey, si quieres, yo te enseño. Y bla, bla, bla, bla, bla, bla. Y pum, mejor dicho.
1: Sí.
0: Y él dice, bueno, nos viramos y tómelo, niño. Y llegó un momento que esa nena se la estaba llevando la corriente y se estaba ahogando.
3: Uy, no.
0: Parce, me tocó empezar a empujar y nadando para llevarla a un lado más, como menos profundo.
1: Sí.
0: Y él dice, pero parce, qué experiencia más gononea, de verdad. No lo hagan.
3: Dios mío.
0: Vea, Harold también dice, señores y señorita, y mi primo de color humilde.
1: Hola.
0: ¿Cómo está?
1: ¿Qué más, Harold?
0: Dice, ya que la fresa menciona que le tiene miedo a los aviones, yo no le tengo miedo a los aviones, Bon. Pero sí siento que es algo donde me siento demasiado vulnerable.
1: Pero es que todos, no solamente vos.
0: Pero igual me subo, no es que tenga que hacer un rito antes de o después de, no.
3: O tomarse algo para poder.
0: Pero sí, cada vez que voy en un avión, yo siempre digo, uy, parce. Esto le llega a pasar algo aquí, nada depende de mí.
3: Y aquí muero.
0: Sí.
1: No, es que ¿qué puede hacer uno ahí?
3: No, nada.
2: Es que es lo mismo que cuando hacen
0: mirar a la zapata.
2: Cuando
3: nada.
2: Hacen un barco, eso no depende de usted.
0: Vea, él dice, yo le tengo el pavor a volar. De la única manera que me monto a los aviones es borracho. Yo saqué la tarjeta para las salas VIP solo por eso. De igual manera me da miedo y pido la silla de la salida de emergencia. Si algo pasa, el primero que sale soy yo.
2: Pero esa
0: y
2: es la más complicada.
0: Si las asistencias se dan cuenta que uno está borracho, lo pueden sacar del vuelo, dice el bro. Ellos le venden licor con medida, pero para prevenir. Pero, o sea, como para que estés melito.
1: Para estar tranquilo, sí.
0: No dejan estar borrachos, dice
3: el bro. Sí, bueno, que ya cuando ve que alguien está pidiendo demasiado trago, es como.
0: Sí, obvio, sí se han.
1: Pero miren, por ejemplo, la señora que me tocó a mí en el vuelo, que ya estaba copetona. Es que ella tomó antes de.
2: Claro.
1: Entonces, en el aeropuerto se tomó unos traguitos o no sé si en la casa.
0: No es que entres con tufo y te digan, uy, tienes tu pico de trago y no te dejes juntar. No.
1: Se dos, tres traguitos más los que se toman en el avión, pues ahí ya queda prendidito.
2: El ejercicio que hizo Orozco, que cuando íbamos para la feria en Los Ángeles, sí, el man compró en Panamá, en el Duty Free, se montó al avión, allá llegó un ciervo y le dijo, ay, Orozco, y le entregó el paquete, porque se lo entregaban en el avión.
1: Sí.
2: Cuando el man recibió el paquetico, tenía el vasito con hielito que le dan en el avión con agüita.
1: Y lo destapó. Y
2: empezó a llenar, cuando miré esa botella ya casi...
1: O sea, se tomó toda la botella en el vuelo.
2: Casi toda.
0: Vea por acá, Andrés también dice, buenos días, mis muchachos.
2: Pérez, eran 7 horas.
1: Ah, no.
0: Él dice, yo una vez acá en Caucasia, unos amigos del colegio nos íbamos para el río Cauca a tirar baño. Y una vez unos parceros iban a cruzar el río y uno de esos amigos se lo tragó un remolino. Al amigo lo encontraron 2 semanas después río abajo.
1: Uy, hermano.
0: Los demás compañeros que vieron cómo se lo llevaba el agua les dio muy duro, tanto que hasta casi se suicidan también. El amigo que se murió ahogado era de apellido Aguas.
3: Ay.
1: Uy, no. O sea, es... Es irónico, ¿no?
2: No, no, no vas a echar chistes.
0: Las ironías,
1: no,
0: de la vida. ¿Cuál es el colmo de los colmos? Que tengas apellido.
1: Ay, no, mentira.
0: Ay, mentiris.
3: Mentiris.
0: Ve abra acá, Dani Balboa dice, buenos días, mesa de morbosos.
1: Morbosos.
0: ¿Qué dice el primate? ¿Vieron o no? No, pero él me dice a mi primate.
1: Ah, bueno.
0: Primos.
1: Ah, bueno, bueno. Yo creí. Y
0: no,
1: Mariana, ¿por qué me miró a mí?
0: Por lo que usted
3: yo
0: está...
3: no te miré.
1: Sí, el mismo es que el primate. El mismo me miró.
0: Y lo miró seis.
1: Sí, Mariana, me miraste. ¿Eh? Sí. Admítelo.
0: Él dice, ¿qué dice la cosita rica de Spot? ¿Qué dice Rosco Pérez? Y buena la Marina, si bien o no.
3: ¿Qué más?
0: Él dice, pillen, Christian Bale, quien interpretó a Batman en la saga de Christopher Nolan,
1: sí, señor. Sí,
0: es de los actores que más cambios corporales ha tenido para sus papeles. Vea, mandó una fotico y todo en Spot.
1: Hay una que se llama El Maquinista. Ajá. Donde bajó de peso de manera terrible.
3: Uy,
1: y en otra donde se engordó.
3: En los huesos.
1: ¿Ustedes se vieron la película o no?
2: Sí, sí.
1: Tremenda película.
0: Oye, mi niño. Vea, Diego Rojas también por acá dice, fresa, menor.
1: Uy.
0: Señores, buenos días. Saludito a los FOE de la Internet. Hoy toca copiarles. Hoy hay comité de accionistas y recomiendan no enviar audios a nosotros los admins. Vea. El del maquinista, creo, vea la de 55 kilos.
1: La tercera imagen, sí, 55 kilos.
3: Ay, no,
1: después en Batman se volvió una viga, pues, se sí, marcó su cuerpo. En Rescue Down, que es un prisionero de guerra, terminó también bajando de peso.
0: En Batman también.
1: Otra vez volvió a subir. Y en Vice, que hace el papel de un vicepresidente.
0: Ajá. Ahí está gordito, 106 kilos.
1: Sí, claro. Tremendo actor,
0: eso
1: ¿no?
0: Eso no debe ser malo también, muchachos.
1: Creo que sí, claro.
2: El que hizo...
3: El bajar tanto y subir tanto de peso.
2: Sí. El de la ballena.
0: Te lo digo porque los peleadores, no, sí. hay peleadores que, no sé, son los campeones ya de su división y a veces suben o bajan pues para pelear en otra, sí. Uno de ellos era Conor McGregor, que inicialmente uh-huh. peleaba en dos divisiones más abajo de su peso. Y el man de verdad llegaba a los pesajes como un esqueleto.
1: Sí.
0: Obviamente después del pesaje ellos dicen que ya pueden tragar y toda la vuelta como para volver a compensarla. Y llegan a la pelea ya melos.
1: Hay una película de Jay Gilligan, está en Amazon Prime, de Jay Gilligan, donde Conor McGregor es el villano, ¿no?
0: Ah, es una,
1: que es una pelea, que es un man que lo contratan como seguridad en un bar.
0: Sí, señor.
1: En pueblitos de Estados Unidos. Y termina peleando con pandillas, con un montón de gentes de acción.
0: Conor McGregor, sí, señor.
1: Se llama Roadhouse.
3: Roadhouse.
0: Muy buena.
1: Sí.
0: Vea, a ver qué dice Diego C.
8: Mi mensaje es para preguntarle algo a Mari.
3: A ver.
8: Mari, usted va a ser especial hoy.
3: Okay.
8: Porque ese micrófono va a quedar más infectado.
0: No, lo cambiamos.
1: Va se tocar, cambia, se cambia, cambiar, se lava se lava la espumita.
0: Sí, señor. Sí. Vea, Luis Vélez dice, Fresa, yo sufro de musofobia.
1: Musofobia.
0: Creo que es de mis mayores miedos, como dice Spot, averigüe qué es.
3: Musofobia.
0: Fobia a tener hermosa.
1: ¿Qué es musofobia? Ahí sí, corchados, ¿no?
0: La musofobia es un miedo intenso, persistente e irracional hacia los ratones, las ratas y en ocasiones otros roedores.
2: En Medellín muchos sufrimos de musofobia.
1: Sí, claro.
0: Uy, pero sobre todo esas de dos patas, bro.
2: Sí, las que andan en moto.
1: Esas sí que son peligrosas, ¿no?
0: Por acá Diego Restrepo también nos saluda y dice: buenos días para toda la mesa, la buena, bendiciones. Y Diego envía fotico y dice: vea, acá desde el camellandín, desde el camello, escuchándolos como siempre.
3: Gracias.
0: Vea, por acá también nos saluda el Wiki Wiki y dice: hey, mis niños, muy buenos días, ¿cómo están? ¿Bien o no? A ver, ¿qué dice por acá el chorro?
9: Esa, yo le tengo miedo a que mi esposita me diga que no.
0: Ah, no, o sea que ese miedo se le ha cumplido.
2: Dijeron que no.
0: Vea, vea, el bro camellandi.
3: Bien, bien, bien.
1: Pues yo soy camellandi.
0: Oiga,
1: qué bien.
0: Señor sí. Pérez.
1: Hola.
0: ¿Y entonces qué fue lo que le pasó a Tini, Tini, Tini?
3: ¿Verdad?
1: Oiga, Tini le están diciendo la Britney Spears latina. Y no necesariamente.
0: ¿Se está enloqueciendo?
1: No necesariamente
0: no,
1: por,
0: yo también me enloquezco.
3: ¿No
2: por su
3: mental?
2: Éxito.
1: Exactamente. Sí, por Tini, lo que pasó. Miren los montajes, le voy a mandar aquí a Spot.
0: Tini, una sierva que desde los 10 años está facturando.
1: Está trabajando, sí.
3: Chiquita, ya están cosas.
0: Sí, desde los 10 años ya no, está es facturando. Como a día de hoy, Tini, obviamente.
2: Y como Ed Sheeran, que actuaron en parques eso, que eran famosos.
1: Claro.
0: Hoy en día se dice que la sierva, pues, tiene ya una gran fortuna.
1: ¿Sabe cuánto es más o menos el dinero que tiene Tini en sus. Bueno. Que lo tiene el papá y el hermano. 70 millones de dólares.
0: Sí, señor.
1: 70 que no puede tocar.
3: Uy, no.
1: ¿Por qué? Cuando cumplió 23 años, empezó a tener problemas con la mamá y con el papá porque ella quería comprar cosas y los papás no le dejaban. Como si fuera una niña chiquita, le decían, no.
3: ¿Cuándo tenía cuántos?
1: 23. O sea, ya grande. Y está muy facturando grande.
0: Desde
1: adolescente.
0: Desde los 10 años.
1: Ha salido en series, en comerciales de televisión, etcétera, etcétera. Entonces, se llama Mariana Muslera, la mamá. Y ella habría tenido un periodo sin hablarle a su hija porque le dijo que se había vuelto muy rebelde porque ella estaba buscando libertad e independencia económica durante la pandemia cuando tenía 23 años.
3: Ay.
1: Según el relato, la familia de Tini quería controlarle todos los gastos, interfiriendo en su vida amorosa, amistades, rutinas, gastos e imagen. Mejor dicho, todos los gastos tenían que pasar, como pasó con el papá de Britney Spears, por las manos del papá o de la mamá. O sea, me voy a comprar una paleta autorizada.
3: Ay, no, padre.
1: O sea, absolutamente nada. Incluso después de la vida adulta, siempre Tini, que realizaba una compra con sus tarjetas de crédito, los papás eran notificados, apareció una alarma, como que utilizó la tarjeta de crédito.
2: Eso es como
1: y le cuestionaban,
2: cuando le llega el mensaje a usted después de un pago.
0: Padre. Eso.
1: Exactamente. Y le cuestionaban el motivo del gasto.
3: Uy.
1: Pues bien, toda esta telenovela de Tini hasta hace un par de meses atrás estaba tranquila y relajada porque ya
0: normalita.
1: Prácticamente no tenía que gastar nada. Como que todo lo que necesitaba se lo suplían.
0: Sí,
1: entonces
0: señor.
1: Ya sabían la rutina de gastos o de compras mensuales y le llegaba a la casa.
0: El papá le tenía como un sueldo.
1: Sí, un okay. sueldo y con eso pues le alcanzaba, ¿no? Pero ella comenzó a sospechar de irregularidades en el manejo de su patrimonio y lo que pasaba con él cuando con su novio de Paul se fueron a pasear a Europa, se antojó de una cartera de más o menos 2.500, 3.000 euros. Fue a pasar el tarjetazo y le dijeron fondos insuficientes.
0: Y ella, pero
1: pues, ¿qué pasó?
0: Qué vergüenza ella, ya no, pero
3: sí, eso está
0: armada.
1: Averiguó con la compañía de tarjetas y le dijeron, mira, es que tú tienes un cupo, un tope de 2.000 euros para gastarte y la cartera vale 3.000 euros. Entonces, pues falta mil, ¿no?
0: Sí.
1: Entonces, ella empezó a llamar al papá y de Paul, el novio, le dijo, pero
3: tú ganas demasiado dinero.
1: ¿Cómo así que tu papá tiene
0: nos casamos, esto no me sirve?
1: Claro, a De Paul no lo quieren en la casa.
0: Obvio.
1: No,
0: él es el bicho que le está susurrando en el oído.
1: Luego.
3: Juntos, ¿cierto?
1: Claro. Luego De Paul le dijo: Tini, mi amor, mira, ¿por qué no haces una inversión de una casa en Miami, un apartamento? Lo compramos juntos. Ajá. Yo pongo la mitad de la plata, tú pones la mitad.
0: Como 300 mil dólares estaba pidiendo, ¿no?
1: 300 mil. El papá le dijo: venga, usted va a seguir con ese noviecito. Pues va a tener que firmar capitulaciones o va a tener que... Porque
0: igual De Paul está con Tini por plata.
1: Porque usted tiene más plata usted tiene más plata que De Paul, le dijo el papá. Entonces ella empezó. Y no estoy de acuerdo que compres esa casa. Entonces ahí Tini entró en conflicto con el papá y la mamá y dijo, venga, si a mí me da la gana comprar un apartamento, yo soy la que giro, trabajo, ensayo, grabo música, aparezco en serie. O sea, yo soy la que genera el dinero, ¿no? Yo soy
0: la que está haciendo la plata.
1: Ella sí es la que factura, ¿no?
0: Sí, señor.
1: Entonces el señor no estuvo muy de acuerdo. Y ahí fue donde empezaron y donde arrancó toda esta auditoría de la que hablaba ayer Fresa en el programa, de una cantidad de irregularidades, sueldos altos y gastos en exceso del papá, el hermano de ella y la mamá. Pero Tini era la de menos y es la que trabaja. Háganme el favor.
3: O sea, toda la familia gastándose la plata de ella y ni ella se la podía gastar.
0: Mari, pero póngale cuidado. Y Spody Pérez. Y oyentes. Ajá. La Selva más o menos tiene un patrimonio de 80 millones de dólares.
1: Sí.
0: Obviamente, cuando hablamos de patrimonio, hablamos de propiedades, de plata en el banco, de todas sus inversiones. Pues en las auditorías se dice que ella no sabe o no le aparecen 45 millones de dólares.
1: Uy, no. ¿Es en serio?
0: Sí.
1: 45.
0: O sea, que no. Es por lo que ella está esperando la firmita, lo que yo les dije ayer los abogados, para meter preso al señor padre, porque ellos, los abogados, le dijeron a ella que el man, por hacer lo que está haciendo o por hacer lo que hizo, se puede ir a la cárcel alrededor de 6, 7 años.
1: Ajá. Uh-huh.
0: Y mucha gente decía, parce, si a usted se le desaparecen 20 lucas y se enoja y se descuadra.
3: Ahora esa cantidad de dinero.
0: Ahora 45 millones de... Parce, es que es media vida de la vieja.
1: Pero miren, es que esta auditoría arrojó más cosas y más cosas escandalosas. Ella tiene un hermano.

0: pasaba buena cuenta la plata de ella menos ella.
1: Y la sospecha es que, por ejemplo, los abogados le decían, venga, su hermano, entre otras cosas que hemos encontrado aquí, su hermano no posee una actividad profesional o económica de ingresos fijos. O sea, ¿de dónde está sacando tanta plata para darse el nivel de vida que se da? Él viaja constantemente de Buenos Aires, Miami, España. Y pues los gastos son exageradamente altísimos. Entonces, claro, Tini le tenían una tarjetica 2,000 euros, que pues finalmente es plata, pero no para lo que ella tiene.
2: Y le daban como en efectivo para sus gastos $3,000.
1: $3,000 mensual.
2: Para que comprara la comidita y las vuelticas.
1: Y los amigos de Tini a veces decían, ni pa' Uber tiene.
2: Eso.
1: O sea, a veces tenían que, ay, amiga, no tengo efectivo. No, nosotros le pagamos el Uber.
0: Imagínate esa cantidad de plata.
2: 80 pues, millones de dólares.
0: Qué vuelta que uno a la familia le haga eso. Y literal, toda la familia se unió para estar en contra.
1: Para estafarla, o para tumbarla, porque pues ahí está.
0: Se nota que la menos favorita, pues. Sí. Uy, no, qué cosa tan horrible.
2: Pero eso es lo que también se está preguntando la gente, ¿no? O sea, el por qué la quieren robar o la estaban robando a ella. Porque decían, otros decían que si el papá hubiera sido otra persona y un buen manager, el patrimonio de ella se lo ayudaba, era mejor a multiplicar.
0: Claro.
2: Pero en vez de robárselo, y a ella la tenían como el papá era el que manejaba todo.
1: Como una especie de cenicienta, ¿no?
2: Eso. Entonces ella decía algo, el papá sí o sí tenía que decirles, bueno, sí, esto sí, a esto no.
1: Sí.
2: Y
1: pero mi pregunta,
2: aparte de eso, pues, ella a la final nunca supo cuánto dinero tenía.
1: Pero hay un poco de misoginia o mucha misoginia en este caso de Tini, porque Francisco, el hermano, sí podía gastar a manos llenas.
0: Es obvio, que por eso es lo que yo no entiendo.
1: Y ella
0: ¿por
1: no.
0: ¿Por
1: o sea,
0: qué? Porque
1: el man sí podía darse los lujos de fiestas, viajes y Tini controladita.
2: Favorito? ¿El hermano es el menor o el mayor?
0: Pues, pero igual, o sea, sea el caso que sea.
1: Fíjate.
0: Qué vuelta.
1: Tini, ¿cuántos años tiene? ¿28, 29?
0: 29
2: añitos.
1: Es que ya está grande. O sea, hace rato. Y ella viene con problemas por los gastos que tiene con su mamá y su papá, porque son muy controladores desde hace muchos años. Le están diciendo, venga, no gaste esto, no invierta, haga, pero el papá sí hace lo que le da la gana.
2: Pero el hermano es mayor.
1: ¿Cuántos tiene el hermano?
2: 30.
1: Es del tiene un añito.
2: Es del 96 y Tini es del 97.
1: O sea, un vividor, ¿no?
0: Parce,
2: horrible.
0: Acá lo que dicen a ti, eso es para acabar cualquier relación.
2: Sí.
0: Sorry, not sorry. La tenían de marrana literal. Y ella dice, así literal como los papás de Britney y toda la familia
1: Britney,
0: de ella.
1: Britney, los papás de Belinda.
0: Porque ninguno la quiso de verdad.
1: Sí.
0: No,
1: y entonces,
0: parce, qué tristeza que la familia no
1: o
0: la
1: sea,
0: haga eso.
1: O sea, tienes la chequera, el cajero automático y...
2: Pero venga, pongámonos en los zapatos de Tini.
1: Sí.
0: Qué
2: tenemos desaparecidos 45 millones de dólares.
1: ¿Usted qué haría?
2: El meterlo a la cárcel
1: no soluciona.
2: No te va a devolver los 45 millones de dólares.
1: Sí.
2: No sé también cómo, no sé qué tan buena sea la relación de. Ahora mismo debe estar fracturada, obviamente.
1: Total.
2: Pero no sé si sabe que las niñas por lo general son muy apegadas a los papás. Uh-huh. No sabemos si a ella le dé el corazón o el alma para verlo en la cárcel. El tema aquí es. Y lo que le decían los abogados a ella es, necesitamos recuperar los 45 millones de dólares.
1: ¿Ustedes
2: el tema es cómo lo recupera uno, güey.
1: No, pero es que
3: el problema es si están.
1: O está están en algunas inversiones que
0: eso
1: él no
0: es lo
1: ha
0: que
1: cantado.
0: Yo pienso, casas, en empresas,
1: sí, acciones.
0: Mucha plata.
2: Porque la sierva, yo ayer les decía que la sierva tenía para empresas o algo al nombre de ella, no. Y
1: no.
2: El día de ayer en la noche mirando... La sierva no tiene nada a nombre de ella, nada.
1: No, miren,
2: absolutamente nada.
1: Las inversiones están a nombre de Alejandro, que es el papá, a nombre de la mamá, otras inversiones, y a nombre de Francisco, el hermano. O sea, Tini no figura por ningún lado.
0: Si a uno le da tanta rabia, ¿cómo estará esa sierva? Porque, o sea, esa sierva debe estar muerta primero de rabia y segundo de decepción y tristeza.
1: Pero miren, ¿ustedes llevarían al papá a la cárcel o no?
2: Uy, parce.
0: Yo creo que en un caso así...
2: Uy,
0: como de
2: sé.
0: La rabia y
1: parce,
0: eso.
1: Es que yo creería que no, pero sí se fracturaría obviamente la relación
2: es que
1: y dejaría
2: lo que
1: de
2: yo les decía ayer, lo que uno menos va a pensar es que el mismo cucho de uno
0: le
2: lo quiera robar.
0: Eso.
1: Miren, aquí no voy a decir los nombres de los artistas colombianos, hay algunos que han trabajado con los papás, ustedes ya entienden. Incluso una que es muy famosa, es que, trabaja con el papá.
2: Es que por lo general es lo primero que hacen la mayoría.
1: Sí, claro, ¿no? Claro.
0: A la familia. Sí.
1: O con el tío, por ejemplo,

0: Un artista paisa trabajó con el tío un tiempo, sí, otro con el papá, y saben que cuando empezaron estos problemas de malos manejos de dinero, dijo: papá, mira, dejemos así. Gracias, te amo mucho.
1: Yo te sigo
0: sigue
1: pagando
0: la relación. Sí, sí, claro, no.
1: Relájate.
0: Es
1: que
2: preferiría cortar la relación.
0: Exactamente.
2: O el vínculo profesional antes de que el personal se dañe.
0: Yo le sigo pasando, pero no controles mis finanzas. Yo le sigo pasando dinero, les paso una cuota mensual y está bien. Pero no manejes mi plata. Y ya.
2: No,
0: simple, padre. Sencillo, ¿no? ¿Por qué? Porque pasan cosas como estas que le están sucediendo hoy a Tini, ¿no?
1: Es no, que es muy heavy.
2: Demasiado triste.
1: Es muy heavy. Uno, yo digo que la sierva todavía no ha firmado el documento de mandar al cucho a la cárcel por eso.
0: No, yo, y creo que tal vez no lo va a hacer.
1: Puede que no lo haga, sí.
0: Pues, ¿por qué? Porque, o sea, termina.
2: Puede que no, pero también puede que piense como Nati piensa acá, que ella dice, él jamás tuvo consideración con ella.
0: Sí.
2: Yo, ¿por qué tendría que tener consideración con él?
3: Es el papá, pero ponerse en los zapatos de ella es muy complicado. Sí. Yo lo que pensaría es que de pronto la sierva dice, bueno, encontremos esta plata, a ver dónde está, y papá,
0: pero,
3: ya no más.
0: Supongamos que lo manda a la cárcel, ¿qué pasa en la relación de Tini con la mamá? ¿Me destruiste el matrimonio?
2: No, pero es que igual yo siento que, o sea, ahí te estás poniendo del lado de los que dañaron a Tini.
0: No, lo estoy diciendo.
2: No, pero yo siento que sea cual sea el caso, sea cual sea lo que pase, ya va a cortarle el vínculo con todos.
0: Claro.
2: Mamá, papá y hermano.
0: Claro, porque es que ya es abuso de confianza, ¿no?
2: Sí, por eso digo, es que, pues pienso yo, me pongo yo en los zapatos de Tini. No tiene que ser la misma mamá la que corte vínculos. Yo mando a toda esa gente a comer. No, ¿y cómo así?
0: Sí, ellos fueron los que fallaron.
2: No, claro. Cualquier año, matrimonio, le dañaron la vida a Tini. Le están dañando un montón de cosas.
0: Y no le están dejando con la plata que ella se ha ganado de manera legal y decente.
1: Camellando.
0: Pues
3: papá, le dice, ¿no? Es por su bien.
0: No,
2: hay que cortar vínculos, sí o sí, porque como dicen a ti acá, esa gente jamás deja de querer joderla con plata.
0: ¿Y saben cuál es el enemigo mayor de esa familia, de Paul? El tipo, porque él fue el que le dijo, busca asesoría legal.
1: Además, el que le está abriendo la mente.
0: Y no para, bueno, yo no conozco de Paul tampoco.
1: De pronto ella tenía muy normalizado todo eso que le hacían.
2: Sí, obvio.
0: Sí, le parecía normal.
1: Claro.
0: Es que le decían, mira,
1: me dé solo $3,000, de pronto el cucho quiere cuidar.
0: Y les voy a decir cómo funcionan algunas cosas con artistas. No es que ellos a veces ni siquiera saben lo que, ellos participan en una gira de 200 conciertos.
2: Y no saben lo que ganan.
0: Pero no saben cuánta plata se ganó, no saben cuánto se invirtió, etcétera, etcétera. Simplemente reciben un feed mensual de dinero o unas tarjetas. Por ejemplo, J Balvin compró una obra de arte hace mucho tiempo de un artista japonés. ¿Se acuerdan? Como una escultura que se trajo para Colombia, de como una especie de gato.
1: Sí.
0: ¿Se acuerdan de,
1: sí,
0: de esa? Bueno, Balvin la iba a comprar en Japón y no le funcionó su tarjeta de crédito.
2: Le pasó lo mismo.
0: Algo parecido, pero no por el papá ni nada de este cuento, sino porque una empresa le administra y le dicen, ay, qué pena, vamos a subir el cupo de tu tarjeta, que la teníamos en determinada cifra.
2: Bueno.
0: Y eso pasa con los artistas. Ellos no controlan completamente todo el dinero que entra a sus cuentas, sino que tienen unas tarjetas especiales.
1: Vea, pues los medios argentinos estuvieron como contactando a una de las mejores amigas de Tini, que ella se llama Clara Alonso,
0: uh-huh,
1: que compartió con Tini desde los tiempos de Violeta y esa vuelta, y al día de hoy siguen siendo muy buenas amigas, y le preguntaban que si de pronto ha hablado con Tini sobre todo este tema, de qué pasó. Ella dice que no, que hace por ahí 2 meses hablaron, y
0: sí,
1: que ella también se acaba de enterar de lo del papá y de Tini, pues por noticias y redes sociales.
0: Obvio.
1: Ella dice y manifiesta que el papá y Tini sí tenían una muy, muy, muy buena relación.
0: Sí.
1: Que el papá no la acompañaba a los rodajes de Violeta, pero que sí la acompañaba cuando iban a hacer giras y todo, porque el man, aparte del manager, pues era el empresario también que le organizaba todas las giras.
0: Y recordemos, él también fue productor de la serie Patito Feo.
1: Sí, señor.
0: Que fue antes de Violeta. Y tuvo que salir del país por unos problemas legales con los derechos de la serie. Le tocó irse de Argentina un tiempo. Volvió ya como manager de Tini.
1: Sí, señor. Entonces ahí están esperando y revisando, obviamente, pues sobre todo los medios argentinos están con el foco puesto en esta familia. A ver qué va a suceder, qué decisión va a tomar Tini, porque en este momento pues todo depende de Tini. si quiere mandar a la cárcel a su señor padre, me imagino yo que los abogados ya estarán haciendo trámites también de pronto para darle canazo al hermano.
0: Pero...
1: porque presuntamente es otro de los que le ha sacado demasiado dinero a, no, al patrimonio de la sierva. Y dicen que sí, que todo se estalló por la compra de una maldita cartera, que si el cucho lo hubiera sabido hacer o quería seguirla haciendo, le dejaba de pronto un cupito más alto en la tarjeta y Tini hubiera pasado desapercibida. Miren, quién sabe cuántos años más.
0: La vida es como un cuento, como uno, es como los finales de los libros de Agatha Christie, que uno no sabe que el mayordomo es el asesino. Epa, o que sí, pasa una cosa inesperada.
1: Que cogen un rumbo totalmente distinto.
0: Completamente distinto. Y el señor, lo malo que estaba haciendo, le salió el tiro por la culata por esa compra de esa cartera en Europa, ¿no?
1: Claro, y demás que, bueno, De Paul, que es un man, De Paul tiene una fortuna aproximadamente de 30-35 millones de dólares.
0: O sea, la mitad, o sea, de Tini.
2: Siquiera, sí. Ni siquiera lo que se le ha perdido a Tini.
1: Exacto. Pero ¿a qué voy con esto? Que De Paul sí es un siervo de que le gusta comprarse y darse sus lujos.
0: Claro.
1: Y además, obvio, que él fue de los que empezó a llevar a Tini a ciertas tiendas, a ciertos restaurantes. Y ahí fue donde Tini se enamoró de una cartera y dijo: "Ay, amor, yo creo que me merezco. Mor, hágale, usted tiene plata para comprar eso".
2: Sí, mor, hágale.
1: Y ahí fue cuando la sierva dijo: "Ey, no tiene". Y ella lo primero que hizo, en vez, antes de llamar al papá, pues llamó a la empresa,
0: sí,
1: la
0: claro,
1: tarjeta, y dijo: "Venga, ¿cómo así que yo no tengo cupo?". Sí, no, lo que pasa es que
0: hay un límite.
1: Eso, ¿mm? La tarjeta solo tiene un límite, está dado por el señor tan, que él es el dueño de la
0: vuelta. El representante.
1: Y ella, ¿cómo así? Ahí fue donde me imagino yo,
0: ¿apá?,
1: de Paul empezó: "Amor, pero venga, ¿cómo así que...? ¿Cuántos años tiene usted?". "No, no, De Paul, 29 añitos.
0: O sea, ¿a qué edad se va a encargar de sus finanzas?
1: Pues está bien que uno necesite contadores y gente que de pronto lo guía a uno, pero para hacer sobre todo inversiones grandes. Pero para comprarse una maldita cartera de 3.000, no, se necesita llamar a su papá.
0: Pero miren, yo creo que la cantidad de dinero que entra en las arcas de estas estrellas es impresionante. ¿Recuerdan el caso cuando se le perdieron? Que es una boba, es una menudita, ¿no? Cuando a Marc Anthony se le perdieron 2 millones de dólares de la cuenta, pues que fue el contador o parte de su equipo de contadores que había tomado prestado los dos, cogí estos 2 millones para unos gasticos, pero yo los iba a devolver. Y pues obviamente ahí lo pillaron. Pero es que en este caso no son 2 millones, son 45 millones de dólares.
3: Y a
0: ¿no?
3: lo mejor hasta los tendrá en inversión y no los han detectado.
0: Este caso es muy distinto, por ejemplo, a lo de Ari Yankee con la esposa.
2: Sí.
0: Miren, y ahí yo sí defiendo, no quiere decir que lo que haya hecho la esposa es bueno, pero la esposa se ha acompañado y ha sido socia y ha trabajado con Daddy Yankee desde el inicio de su carrera y pues se merece su dinero, pero no de esta manera, sino si de la parte legal.
3: A ella le pagaban bien.
0: Porque ellos desviaron con la hermana, ¿cuántos? 100 millones de cuentas, ¿no?
1: Tenían varios desvíos, no, uno de 50, otro de 100. Escucha, y había otro como de otros 100, no, pero que estaban relacionándolo con este libro de Pina.
0: Con Pina, sí,
3: rico. Había uno de 10 millones, supuestamente, de un concierto,
0: sí,
3: que habían hecho una gira, algo así, y lo habían reportado como con 8 o 10, y eran 20 y pico.
0: Ah.
3: No. Y cuando ya encontraron eso, ya empezaron a preguntar y ya se empezaron a abrir.
0: Es que esa vaina...
1: No, pero es que las arcas de Yankee son de más de 1.000 millones de dólares.
0: ¡Claro!
2: Pero es que lo duro es eso, cuando son artistas de ese nivel, ¿en quién confiar?
0: O sea, pues ni que era la esposa.
2: Familia no se puede confiar. Contratan gente, menos que se puede, parce, confiar.
0: Ni siquiera abogados. Dicen que el testamento de Michael Jackson, John Branca, que aparece en la película de Michael... Michael Jackson estaba harto de John Branca, como en el 2002, 2003, y el tipo cambió el testamento para que... la plata la administrará la familia y Catherine, su mamá, y obviamente para sus hijos. Pero parece que ese testamento, como que lo desaparecieron, no, hicieron otro con una firma falsificada de Michael Jackson. Esa es una de las historias que circula en internet y que por eso John Branca volvió a tomar el control. Pero Michael estaba completamente harto de todas las decisiones financieras que había tomado últimamente su abogado. Uh-huh. Y ¿saben por qué la hija Paris, la hija de Michael, está tan enojada con John Branca y abogados? Y por eso no aceptó la película, porque dice que los abogados las como los sueldos que se pagan y las bonificaciones y comisiones son exageradamente altas, más de la plata que les llega a ellos, a los hijos. No. Entonces ella dice, no estoy de acuerdo con la administración del dinero.
2: ¿Cómo es posible que gane más otra gente que hay?
0: No. Exactamente.
2: Vea lo que dice Katy acá, con esas familias, ¿para qué enemigos?
0: Sí. Esta sección sería como los ricos también lloran, en nuestra sección de los ricos también lloran.
1: Parce, si escucha, es que yo no me acuerdo cuál fue el caso, si escuchamos casos de acá de un siervo que estaba en Estados Unidos.
0: Ajá.
1: Y que le mandaba plata a su cucho.
0: Ah.
1: Que para un apartamentico y no sé qué. Y que el bro una vez llegó acá de sorpresa cuando le fue a decir al cucho, hey,
2: ¿dónde está el apartamentico?
1: Camine y vemos el apartacho a ver cómo está, porque pues yo le he mandado como $3,000 mensuales que para comprar esto, que para meterle a esto. Y que cuando llegó allá era un terreno sin nada.
0: Pero vení, si uno le manda a, no sé, a los papás, un familiar aquí, uno vive en otro país y le manda la platica, yo creo que ahora están los suficientes medios o la tecnología para uno. Un video de cómo está quedando la casa. Pues yo creo
2: sí,
0: que
2: pero además que hace además que
3: se los puede mandar a hacer un video, claro. Está así.
1: Además que se los mandé ya por ahí una construcción X. Y,
0: ¿será?
1: Y no vea. Acá estamos dándole a esto.
3: Es tanto como esto, Pérez. Llega el man y se mete a un home center.
0: Sí.
3: Y graba las baldosas, le va a poner estas baldosas. ¿Qué opinas de esto? Y ya.
0: Y uno confía, ¿no?
3: Y el pelado llega y le manda el billete al papá. Vea,
0: pero es que ese caso...
1: Eso te iba a decir, si tu señor padre en la vida te ha quitado 100 pesos, yo creo que uno de hijo, lo último que le va a pedir al cucho es un video de cómo le está quedando las vueltas.
0: Pero no, ni siquiera es por
1: comprobar.
0: No, por desconfianza, sino cómo va el proceso.
1: Ah, ok, papá, venga, ¿cómo?
0: El piso.
1: No, además que el cucho grababa algún videito por ahí.
0: Se metía a una unidad, a una casa modelo, vea.
2: A una casa modelo.
1: Y el man, pues, se le comía el cuento y cuando ya pudo viajar, pues, por temas de papel y toda la vuelta que llegó de sorpresa, llegó y le dijo al cucho como, ey, pa, ven. Caminé, vamos. Y que el cucho tenía era un terreno ahí. Y el man dice que desde ahí, obviamente, es que me acuerdo mucho que el man dijo que desde ahí se cortó toda relación con el cucho.
0: Es que miren, no, es muy común que la gente manda plata para un apartamento, obvio, una inversión. Y aquí viven como pachá los familiares. O sea, compran carros. El tipo mata, quebrándose el loco en Estados Unidos, en otro lado. Ajá. O sea, trabajando casi que 24-7.
1: Sin vida social, bro. Ajá.
0: Y aquí, relajados, primos, hermanos, incluso a veces amigos.
1: Porque de buena que no, son pa. Muy pocos los que yo conozco que están en Estados Unidos, que medio tienen una vida normal como
0: tranquila,
1: acá en Colombia.
0: Sí, sí, no, les toca muy duro.
1: Pues
0: dos,
1: como
0: tres
1: que
0: trabajos.
1: Trabajan hasta cierto punto y desde ahí van y, no sé, al gimnasio y después van y se ven con los amigos.
0: No,
1: la mayoría es camellando 24-7.
2: Se parten el lomo allá.
0: Claro, porque hay unos.
1: Y si eso, descansarán los fines de semana. Y eso,
0: porque hay gente que trabaja, tiene empleos, dos empleos de lunes a viernes y un empleo sábados y domingos.
1: Exacto. ¿Para que otra gononea venga y se le robe la plata?
2: Ay, qué rabia.
0: Sí, suele pasar.
1: Parce, vea lo que dice Jason, dice, parce, yo creo que si un hijo de uno se vuelve así de famoso, pues uno le ayuda a multiplicar la vuelta, ¿no? Eso diría uno, eso que diría, es mejor que uno de padre sea el manager a otra persona, pero con estos casos es mejor conseguir manager por otro lado. Él dice, si mi hija se vuelve así de famosa, yo antes, pues parce, mi mentalidad es, yo antes trato de cuidar de la vuelta a ella, ¿no?
0: Como decía el papá de Betty, el diablo es puerco. Entonces uno, y ahí es donde uno tiene que tener inteligencia financiera y asesorarse bien, así sea el suegro, el papá,
2: la persona,
0: el tutor de su hijo o su hija. Y asesorarse bien, ¿por qué? Porque es que una cosa es que te entre a vos $1,000,000 mensual a la cuenta y después empiezan a entrar 1,000. Uno dice,
3: ese
0: mil
3: caso,
0: millones.
3: Y lo puedo contar con conocimiento de causa.
0: Sí.
3: Cuando Ryan empezó a crecer, que
0: Ryan Castro.
3: Sí, empezó a pegar y tenía ya un ingreso grande.
0: Uh-huh.
3: Yo hablaba mucho con Sok, pues mantenía en capital con él.
0: Sí.
3: Ryan le dijo a Sok, vea, socio, con esto que montamos, dentro de poquito van a empezar a llegar las regalías.
0: Sí.
3: Ustedes van a enloquecer. Porque de tener 50 lucas en el banco, ya va a tener demasiados ceros.
0: Claro.
3: Entonces, lo que yo le recomiendo es búsquese una gente como esta que le administre. En efecto, Sok le hizo caso y cuando recibió, me acuerdo tanto que él contó a los parceros, papi, me llegó la primer viajado grande.
0: Ajá.
3: y de una de los asesores, va, ¿qué quiere hacer mi hijo? Eso, listo, lo hacemos así, así, así. Le compró el edificio a los papás, le compró el carril, bueno, toda la vuelta.
0: Claro,
3: y toda la inversión. Y en este momento, todas las finanzas de él es administrada por un grupo financiero que le dicen, vea, usted puede disponer de esto para su diario.
0: Ajá.
3: Esto lo tenemos aquí y esto lo tenemos allá en inversiones. Cuando usted decida, podemos moverlo como usted nos diga, pero le recomendamos cuál opción usar.
2: Ay, pero es que la cosa es esa, uno en quién confía.
3: No, este man.
0: ¿Quién manejaba? El papá de Messi administraba sus negocios, ¿cierto?
1: Sí, hasta cierto
0: punto. Este señor era. Por ejemplo, el papá de Karol G administra parte de la fortuna de Karol.
3: Pero también tuvo que buscar.
2: Y hasta el momento no han dicho nada. Sí, de
3: no, tuvo que mostrar, no por malos manejos, sí, sino que ya cuando se generó un ingreso muy grande, ya buscaron una entidad, como un grupo de, llamémoslo así, inversionistas,
0: sí,
3: que le decían, vea, por aquí, por aquí, por aquí, por aquí. Obviamente la cabeza era el papá, pero ellos le dan opciones de inversión. Porque es que vos llegas a un punto en que tener toda esa plata parada en un banco, eso es perder plata.
0: Claro, obviamente sí hay que hacer inversión. Dicen, por ejemplo,
3: compré aquí, compré acá,
0: y hay personas, sí hay fundaciones y también, no sé, negocios alternos a la música. Confían en la familia. Por ejemplo, el hermano de Shakira maneja algunas fundaciones.
1: Algunas cosillas.
0: Algunas cosas de ella. Y el hermano o la hermana, si no estoy mal, de Juanes también maneja parte de la fundación
3: de
0: sangre.
2: Eso es lo que uno dice, pues, no sé, me pongo a pensar como en mi caso, yo también adquiero dinero y pues uno quiere ayudar a su familia. Entonces uno sabe que tiene, no sé, familiar contador, ¿no? Y viene y ayúdame entonces con esto. Por eso
3: lo que pasa, Mari, es que el familiar contador puede que no tenga el conocimiento para manejar las cantidades.
2: Sí, no, igualmente fue un ejemplo.
0: Sí, claro.
2: Pero a lo que me refiero es eso, como bueno, uno quiere contratar a la familia para ayudarles, pero luego eso es fácil. Y peor contratar un tercero que uno ni conoce,
0: y no sabe las. Y hay una cosa, la gente a veces para evadir impuestos y para no pagar tantos impuestos que no sean tan altos, y si no tienen fundaciones, empiezan a poner propiedades a nombre de familiares.
2: Sí, pasa
0: mucho. Un primo, una amiga, un edificio, esto. Y eso a veces, ah no, yo no te lo voy a devolver.
3: Vean este modelo de finanzas.
0: A ver.
3: Eso se popularizó debido al mal uso que le daban los futbolistas a los recursos que ganaban en otros países.
0: Sí.
3: Entonces se creó como una especie de agrupación de inversionistas financieros que cogían a los futbolistas, les mostraban proyectos y les decía, ponga aquí y esto lo vamos a hacer así.
0: Okay.
3: Ya tienen hasta donde sé cinco, llamémoslo así, como negocios que han generado.
0: Sí.
3: Jardines de Llano Grande, el centro comercial,
0: lo que
3: están haciendo en Guatapé.
0: Eso es de futbolistas, de socios.
3: Sí, claro.
2: No
3: Cuadrado,
2: sabía.
3: Ospina, wow. Iván Ramiro Córdoba.
2: Pero o sea que todos ellos se asociaron para crear eso.
3: Hubo una empresa que les dijo, este
0: son
3: es
0: socios.
3: Proyecto, hay que meter de a 2,000,000,000.
0: Y
3: listo, póngalos.
2: Wow.
3: Y les van entregando todo.
2: No sabía.
3: Cuando ya construyen, le dice, esto ya es de aquí, vamos a ponerlo a rentar. Vamos a vendernos locales, vamos a alquilar. Este es el rendimiento que va a dar. Obviamente ellos cobran su comisión por hacer eso, pero ya ellos dicen, es que ese centro comercial, el 20% es mío.
0: Miren, hay una persona que invierte mucho en propiedad raíz, que tiene, creo que hasta unidades o muchos casas o apartamentos en unidades, se llama Andrés Cepeda. Entonces no solamente tiene el restaurante Casa Morada, sino que tiene
1: Isla Morada.
0: Isla Morada, casa.
1: Bueno,
0: Isla Morada, vaya. Sino otras inversiones inmobiliarias. Entonces tiene terrenos.
1: La tiene clara de mano.
0: El tipo ha invertido muy bien su plata. Es un tipo muy brillante.
3: ¿Quiénes son los dueños de la mayoría de negocios del Rodadero?
0: No, ni idea.
3: Carlos Vives y el Pío Valderrama.
0: Ah, sí. Edificios, apartamentos, sí, es verdad.
3: Discotecas, bares, restaurantes, son de ellos.
1: Vea, por acá nos saluda el Keco.
0: ¡Keco!
1: ¡Ey, Keco! Dice, los extraño mucho, no me olviden. Oiga, bro, ¿qué fue lo que le pasó a usted? Se le acabó la incapacidad.
2: ¿Verdad que dice que yo iba a empezar a trabajar?
0: Sí,
1: eso ¿dónde está camellando? ¿Qué le pasó al fin con el tema de la incapacidad?
3: Dijo que ya se le había acabado.
1: Vea, por acá Juan David dice, parce, definitivamente la plata no lo es todo. Una vida tranquila no tiene comparación. La plata corrompe a todo el mundo, apa.
0: Tremendo.
1: Aquí dice Jonathan.
4: Buenos días, señores.
2: Buenas.
4: Buenos días, doña Mari.
2: ¿Qué más?
4: Bro, ¿no recuerdan también una historia de Eminem? Que una vez quería comprarse un reloj. No sé qué clase de reloj, pero costaba como $2,000, creo, $200,000. Y le preguntó al manager que si él tenía con qué comprarse ese reloj. pues, marica, que es multimillonario o billonario, preguntando que si tenía con qué comprarse ese reloj.
2: Es que a veces los artistas ni siquiera saben, pues, como la plata que tienen, porque otra gente se los maneja.
3: Pero hay artistas que llegan y dicen, hey, te va a llegar una factura de un Ferrari que encargué para que la cubran.
1: Vean.
0: Sí.
1: Veamos así esto que nos envió acá. Camilo.
0: A ver.
1: Él dice, señores, pillen. Es que me toca traducir un poco.
0: Ajá.
1: Que el bro como que escribe de afán. Yo, alguna de las muestras que está empezando en un proyecto con una finca donde queremos llegar a Vinc, mi esposo y yo, con los muchachos. Ah, bueno. El man tiene un proyecto con la familia donde están comprando una finca y quieren están montando pues ya como tal la finquita.
2: Okay. Sí.
1: Él dice que más o menos la plata que él envía, él lo que hace es sobre todo enviársela directamente al depósito donde compran ya los materiales.
0: Ah, okay, okay.
1: Y evita enviárselo de pronto a algún familiar, porque él siente que el familiar si le quita algo, pues que no todo, pero que si se quedan con algo. Entonces él lo que prefiere es mandarlo a un depósito donde solo va la persona y
0: a reclamar.
1: Y dice, ah, el bro dijo que venía acá, que ya había pagado 16 bultos de cemento, 15 ladrillos, no sé. Y ellos ya van, solo reclaman. Y aparte de eso, él mandó a colocar una cámara en la finca donde están construyendo para que se vean todos los avances de la plata que él y la esposa están enviando.
2: Ok. Vea,
1: date play ahí de un spot.
5: Sí, hasta cierto punto. Señor era, por ejemplo, el papá de Karol G administra parte de la fortuna de Karol, pero también tuvo que buscar, no por malos manejos, sino que ya cuando se generó.
1: Claro, él ahí sabe,
0: va revisando, va viendo el proceso.
2: La verdad, muy inteligente eso.
1: Él dice que sí es muy desconfiado. De más porque al bro ya le pagaron sucio en algún momento.
2: Ya le pasó algo.
0: Sí, le tuvo que arreglar. Voy a contar una historia que le pasó a un amigo. Él estaba viviendo
1: en chimba de finca.
0: ¿Cierto? ¿En qué parte es?
1: Vea, le muestro los medio terrenitos que compró el niño.
2: Que compró el bebé.
0: Oiga, miren esta historia. Un amigo, no voy a omitir nombres, ¿no?
1: Sí.
0: Vivía en New Jersey.
2: Sí.
1: En New Jersey.
0: Y aquí tenía su mujer. De muchos años, él se fue a trabajar a Estados Unidos y él pues le mandaba dinero mensual a su mujer para los gastos. No sé por qué le entró como cierta duda y puso una cámara oculta que no se puede, que es ilegal, pero con la ayuda de algunos vigilantes y una persona, no sé, que trabajaba en una tienda de seguridad, no sé, y mandó instalar la cámara sin que su esposa, su novia o mujer se diera cuenta. La instaló al frente de la puerta del apartamento.
1: ¿Eso es violación a la privacidad?
0: Sí, señor, pues, o sea, en la puerta. Ah, se ve cuando entra, no dentro del apartamento, sino en la puerta. Porque pues no tenía acceso a esa vaina. Pues resulta y sucede que se pilló que la novia, la mujer, estaba poniéndole los cachos con el primo.
2: Ah.
0: O sea, veía él me decía, a mí me hervía la sangre,
1: pero,
0: y le mandó las grabaciones a ella.
1: ¿Pero o sea, él lo hizo inicialmente porque tenía sospechas?
0: No, como para cuidarla, él amaba mucho a su novia y como para cuidarle, ve, ya llegaste a la casa, entonces,
2: o sea, no por toxicidad, sino
0: no.
2: Cuidado hacia ella.
0: Entonces,
1: pero eso es tóxico, pues,
0: ¿no? A mí también me parece tóxico, yo le dije, hey, parce.
1: Es como esas parejas que se comparten la ubicación 24/7.
0: Ajá. Entonces él le instaló.
2: ¿Qué? ¿Tóxico?
1: ¿Tóxico? Obvio. ¿Retóxico?
2: No necesariamente.
1: Parce, si yo no creo que usted me dijo que está en tal lado.
0: ¿Y saben?
1: Tengo que entrar al celular a revisar, eso es todo.
2: No, pero no, hay muchas
3: parejas.
0: Mire, pero ¿saben qué pasó?
2: Hay muchas que al momento lo hacen precisamente porque es como, no sé, ay, voy a ir a tal lado para que no me pase nada.
3: Es diferente. No, pero es que igual tiene cierto grado de toxicidad disfrazada.
1: Es diferente que vos me compartas, no sé, el viaje de Didi y de Uber para yo saber si viene tranquila o va a llegar bien. Pero conozco parejas que se tienen aplicaciones que comparten la ubicación del otro 24/7.
2: Ah, no, pues no, en no. iPhone está a encontrar.
1: Sí. No, por eso. Y todo amigos, el tiempo. A mí me parece eso amigos. Muy tóxico.
0: Sí, ves.
1: Pues usted entrar y... ¿Sí? ¿Será que sí está ya?
0: No, pero miren que el problema fue más grave. Claro, él se pilló esos cachos con el primo de él. Pero además porque el primo, o sea, los pillaba ahí besándose, abriendo la puerta y pues besándose.
2: Qué difícil esa escena.
0: Claro, entonces la vieja dijo, voy a demandarte y voy a demandar la unidad por invasión a la privacidad. Claro. No sé en qué paró esta vaina, pero dijeron, pero venga, ¿cómo me instalaron una cámara sin mi consentimiento en la puerta? De claro, pero el man le pasó un billetico a los vigilantes, mira, va a ir tal persona... O el vigilante, creo que los vigilantes dijeron, nosotros no sabíamos, va a ir tal persona. Además, cuando ella está, cuando ella estaba trabajando y le instaló la cámara en toda la puerta del apartamento.
1: Ah, no, ahí pierde el man. Ahí tiene las de ganar.
0: Ahí está, sí.
1: Perdió plata por la demanda y perdió la sierva.
2: O dígame que, por ejemplo, su pareja, sin usted saber, le ponga una cámara dentro de la casa precisamente para ver.
0: Y se puede. Y sí, lo hacen, mucha gente lo hace.
1: Yo tengo una dentro de mi casa, pero porteo.
2: No, sí, claro. Y ambos saben.
0: Sí, pero ambos saben.
2: Pero sería distinto. Sí. Uy, hey, ¿no? Por eso digo.
0: Claro.
2: Usted sin saber absolutamente
1: el peluche,
2: nada.
1: Ese peluche le brilla mucho ese ojo, niño.
2: Y su pareja 24/7 ay, revisando ya. Pendiente y usted queda así que deja de hacer.
1: Claramente ya yo creo que todos en algún momento, cuando entramos en ese mood de desconfianza, quisiéramos hacer los espías más espías.
0: O sea, este man hizo La Casa de los Famosos, versión de él, pero pues de la puerta, versión puerta.
2: Pero sí, entonces, es verdad que uno tiene épocas en las que le gustaría saber
1: claro,
2: hackear. Todos tenemos que aceptarlo.
1: Se dice, uy, güey, pucha, o sea,
0: y él incluso a veces tenía, por ejemplo, antes de pillarle la infidelidad, dijo, amor, ¿y qué hiciste ese fin de semana? Ah, salí a almorzar, salí a rumbear con unas amigas. ¿Y a qué hora llegaste? Pero él ya sabía porque tenía el tenía la cámara ahí,
1: tóxico,
0: la estaba mirando.
1: Tóxico.
0: Entonces le dije, sí, es tóxico, muy tóxico. Yo le dije lo mismo. Y decía, no, me quedé hasta temprano. Pero te
1: y
0: acostaste
1: allá
0: 3
1: tarde. De la mañana, sí,
0: pero claro, él veía que llegaba a la 1 de la mañana, entró a la 1 porque pues, tenía ahí el acceso 24/7 a la cámara.
2: Pero solo que no entró sola, entró con alguien más.
0: No, no, en ese momento no había pillado la infidelidad. Nada. Pero después se dio cuenta, con mi primo, uy. Esta traición, sí.
3: Yo me acuerdo.
0: Se le acabó, obviamente, la relación.
3: Cuando
0: ¿no?
3: estaba manejando.
1: Y la demanda, se le va a ir hondo.
0: Manejando, no sé qué pasó, no he vuelto a hablar con él.
3: Una empresa de sonido ahí en San Diego.
0: Sí.
3: El cuarto, pues, donde era la cocineta y eso. Uno de los colaboradores que tenía ahí me dijo: hey, parce, estos manes están hablando vueltas raras ahí de la bodega. Que, uh-huh. Ya, ¿cómo así? Me dice: sí, acuérdate que en el último inventario estábamos descuadrados. Conseguí un vaso, Moog, que tenía una camarita y un micrófono.
2: ¿Usted?
3: Sí.
2: ¡Uy, lo conseguiste!
3: Lo conseguí, lo pusimos ahí en la cocineta. Ajá. Entonces decía, hey, no tomen en ese vaso, que es del jefe.
0: Ok.
3: Entonces lo dejamos ahí.
0: Un vaso.
3: Y lo dejamos grabando unos días.
1: Yo no sé en qué bajo mundo vive Spot que consigue todo.
3: Porque no sé, donde estaba la cámara no se veía bien, pero quedaba el audio.
0: Sí.
3: Y claro, estos mancitos estaban goleando lo que sobraba del inventario, que no se relacionaba, lo desaparecían. Entonces ya se cuadraba el inventario, pero en el inventario siguiente faltaba. Y estaban goleándose los cositos.
2: Pero ¿dónde conseguiste ese vaso?
3: Nada, conseguí
0: esta vaina.
3: Conseguí vaso. Conseguí
0: Spot, pero esto
2: con
0: es,
2: micrófono
0: esto,
2: y cámara.
0: Esto no lo podrían volver al mismo tema. No es ilegal, no podrían ¿qué? Haberlo demandado.
1: Es ilegal,
2: dígales,
1: claro.
2: Que nadie se va a dar
3: no,
2: cuenta.
3: Porque yo no les mostré a ellos cómo ¿ves? Había tenido la información.
1: Por eso, ilegal.
0: Ah, no, por eso. Pero sí.
3: Yo simplemente los senté y les dije: venga, muchachos, este es el inventario anterior, este sí. es el nuevo, este es el mismo del año pasado. Estos tres productos estaban y ya no están.
0: Claro.
2: Los pues yo acá no encuentro, sé dónde compró eso.
0: Consejo no
1: ¿dónde
0: pedido.
1: ¿Dónde uno compra órganos?
3: Ahorita le muestro.
1: Ahí mismo.
3: Ahorita le muestro.
0: Fresa, consejo no pedido para la gente que nos está viendo y nos está escuchando. Si usted habla muy mal de su jefe o tiene ciertas diferencias con el ambiente laboral de la empresa...
2: No
0: muchas cámaras y muchos micrófonos ocultos hay en empresas. Es ilegal, pero lo hacen.
3: Y le doy
0: ilegal. ¿Cómo pasó con mi amigo y su mujer? Eso pasa también en las empresas.
3: Un datico extra, Mari. Ayer incluso estaba viendo las nuevas gafas de Samsung.
2: Sí.
3: Que ya las van a poner al mercado disponibles. Tienen la función de identificar personas y objetos.
0: Uy.
3: Tú activas el modo y vas caminando, y como en las películas de Misión Imposible,
2: o sea,
3: hace tiempo,
2: te dice
3: quién es y te aparece el perfil. Si es un objeto, te dice que, si es una mata, te dice qué mata es, qué flores.
2: En qué momento, o sea, estamos llegando de verdad
0: el gran
2: a
0: hermano.
2: Las películas.
1: A una prima mía le pasó que la dueña tenía sospechas que en el área administrativo había o estaba la moza del man.
2: Sí.
0: Ah, sí. La tenía estaba en la nómina.
1: Sí.
0: Sí.
1: Y la vieja puso esa vuelta de un micrófono así, como en un reloj, detrás de un reloj. Y pues sí, se dio cuenta quién era la moza, pero también se dio cuenta que varias de ellas hablaban muy mal de la señora.
2: De la jefa.
1: Que decía, que esa vieja 70 doble y fue, no sé qué. Y un día, pues las llamaron, obviamente, a gerencia a decirle que le iban a despedir, que no sé qué, porque...
2: Su prima entre esas.
1: Sí, que porque se referían de ella de una manera. Entonces mi prima le dijo como, venga, pero... ¿Y usted cómo sabe que nosotros...
2: hacemos eso?
1: Estamos hablando mal de usted.
0: Sí, claro.
1: La vieja muy inocente le dijo, no, es que yo mandé a unos técnicos a que instalaran un micrófono y no sé qué. Y ella le dijo, ¿usted sabe que eso es violación a la privacidad?
0: Claro, obviamente.
1: Y ella le dijo, ¿usted me puede echar? Obviamente, con justa causa, porque sí, estoy hablando mal de usted. Pero la demanda que yo le pongo también a usted por violación a la privacidad, entonces vamos a ver quién gana.
2: Su prima la supo hacer.
1: Sí.
2: ¿Y al final quién, no la echaron?
1: No la echaron. Allá la tienen.
2: ¿Y no es muy tenso el ambiente? ¿En serio?
1: ¿Obvio?
2: Uy, no.
1: ¿Le subieron el sueldo?
2: Es que le subieron sueldo y todo.
0: Miren que uno, y esto es un consejo, si usted va a hablar...
1: Antes de que des el consejo, les iba a decir esto. Si usted... A usted siempre que entra a una empresa tiene que ver un letrero que diga está siendo monitoreado y grabado, no sé qué. Con eso, ellos ya se curan en salud para si quieren usar algún material de video o de audio.
2: Okay.
1: Con eso. Tiene que haber dentro de la empresa el letrero que diga usted está siendo monitoreado, porque yo sé que todo lo hemos visto muchas veces en centros comerciales.
2: Sí, sí, sí.
1: Con eso, ellos sí se pueden curar en salud. Y no están violando ningún
2: pero
1: tipo de
2: privacidad.
1: Pero entonces
2: ya sabe, si usted está en algún lugar, no tienen eso y usted fue grabado, puede demandar.
0: Puede demandar.
2: No, si es vos, usted, tienes que poner el letrero.
3: Si lo usan como
2: que
3: prueba.
2: Si no, pero este demanda.
3: Como eso siempre estaba puesto porque cuando contrataron la empresa
2: Pérez,
3: de vigilancia.
2: Pérez, puedes demandar a Spot. Sí. Porque
1: está siendo
2: esa
1: grabado
2: cámara
1: y monitoreado.
2: Te está grabando y Spot no ha puesto el letrero.
0: Claro,
3: audio. Cuando firmó el contrato, ahí decía
1: ahí
3: claramente.
1: También, sí, señor.
0: ¿Oíste? Y hay otra cosa, si usted va a hablar mal de su jefe, vaya a la chaza de cigarrillos o de confites.
1: Mejor.
0: Y va y despotrica de su jefe y dice que es un HP y que está mamado, que no aguanta. Pero no diga nombres, ¿por qué? Porque de pronto su jefe también compra los cigarrillos ahí. Y decía, don Ricardo, aquí viene un empleado suyo, Andrés Pérez.
2: No le van a decir cuál. Habla muy mal de usted.
0: El morenito.
3: No le van a decir cuál. Le van a decir, están hablando tan mal de usted. Venga, ¿quién? No, pero es que no le puedo decir. No, hasta que ya empieza, ¿qué hacemos?
0: Desahóguese también con el man del Uber. Cuéntele su historia al taxista, al man del Uber.
1: O acá en Vimor, desahóguese acá en
0: también
1: Vimor.
0: También en Vimor lo puede hacer, sin
2: también,
0: nombres propios.
1: Tranquilamente.
0: Y no hay lío, ¿no?
1: Para acá, Paul dice, eso de las inversiones es delicado y más con familia.
0: Claro.
1: Le resumo, mi mujer y yo montamos una finca y sembramos como 2000 matas de lulo.
0: Sí.
1: Un excelente negocio, todo muy bien. El papá de mi mujer prestó el terreno, entonces todo súper bien. Y pues mi mujer me decía cómo era el plan de trabajo y cómo era la logística de venta y papi. El hermano de mi mujer le empezó a meter mano y todo se cagó. Un huevo en todo soplete, se dañó el negocio, no cuidaron bien el sembrado y pailas. Ahí perdí como 100 millones. ¿Qué?
0: 100 millones.
2: Uy, suerte, eso es mucho dinero.
1: Bro, no tiene 100 millones para que pierda acá con Vimor.
2: Se lo juro que acá no los pierde. Inviértalos.
0: ¿Ah? Puede invertir en Vimor, sí.
3: Ay, le estoy mostrando a Pérez ya todo lo que hay.
1: Vea.
0: Desde no, de todo.
3: Termo.
1: Vea, póngale cuidado. Sí. Por acá un anónimo dice, mi mujer cuando la conocí estaba muy endeudada, yo la ayudé, pasó el tiempo y se endeudó otra vez y le volví a ayudar con un préstamo en el banco.
0: Sí.
1: Pasó como un año y ahora tiene una deuda como de más de 20 millones por culpa de la mamá que sufre ludopatía.
0: Claro.
1: Tremendo. Y quiere ayudarle a todo el mundo con plata que no tiene. Mi mujer, pues, de corazón muy grande, pero de bolsillo muy corto.
2: ¡Qué pecado!
1: Wow. Él dice, ahora quiere que yo le ayude con otro tema de préstamo para, pues, para ella poder colaborarle a la
0: lo
1: mamá.
0: Lo que pasa es que es un qué pozo, este tema de la ludopatía es un pozo sin fondo.
1: Él dice, parce, pero no, yo la verdad me cansé, estoy cansado. Esa pelada, pues la mujer de él no, ni duerme, no come.
0: Claro.
1: Y parce, me enferma verla así. Ahora tengo la energía en el piso porque vivimos juntos. Uy. Y pues me toca verla así todos los días.
2: Qué caso tan qué difícil, sí.
1: Ella es contadora y las cuentas las tiene en la mierda, dice el bro.
0: Claro, por
1: pero
0: la mamá.
1: Pero él dice que está cansado de tener que sacarla más que a ella en apuros.
2: A la mamá.
1: Pero claro. La mamá, pues es que es parce, entiéndala también, huevón. O sea, sí, es que la mamá, parce.
0: Sí, pero hasta dónde. O sea, también hay que poner límites. Hasta dónde ayudarla, de qué manera poder ayudarla.
1: Pero pues, es que póngale cuidado. Usted llegar a su casa, ver que su mujer está, parce, bajita por el piso.
0: Sí.
1: De pronto usted tiene la manera de ayudarla. Que él sabe cuál es la manera, es volver a sacar otro préstamo.
0: Por eso, pero ¿cuántas veces, Fresa? Ese es el tema. ¿Cuál es el límite?
1: Ya han sido dos veces.
0: Sí. Ya es la tercera, la cuarta, la quinta.
2: Es que desde por eso es un dilema.
3: Van a normalizar esa solución.
0: Y seguramente la señora se hace la víctima. Debe decir, claro. No, yo no lo vuelvo a hacer.
1: Y la ludopatía es una cosa muy heavy.
0: Es una enfermedad, una adicción muy grave.
1: No sé ni qué decirte, parce, de verdad.
0: Es que hablar con ella, tratar de buscar una solución definitiva.
1: No me imagino cómo se debe sentir uno llegar a la casa y ver la mujer que está destrozada, que no duerme, no come.
0: Claro, claro.
1: Porque está pensando es... mi mamá
2: y no eso que usted no le puede decir simplemente como ay amor ya porque es la mamá.
3: Los que vimos Focus. Que Focus, el man se queda sin plata y sigue apostando lo de todos.
0: Claro.
3: La que los deja sin nada.
2: Uy, esa escena del chinito como es de Focus. Bueno. No es así.
3: Sí. Uno es ya.
2: Ay, esa escena. Ay, me muero y yo no más.
1: Mira por los lentes.
3: Eso pasa en la vida real.
0: Sí, eso suele pasar mucho.
1: Espere que el bro está escribiendo.
0: A ver.
2: Está ahí.
1: ¿De qué manera? Dice, parce, pero es que más de 40 millones ha pagado en deudas.
0: ¿Y cuánto? O sea...
1: Y los tíos... Ah, no. Y los tíos son con pagadiarios.
2: No.
1: Ella le paga a todos ellos porque ella es de muy buen corazón, pero vea dónde estamos. Claro. No avanzamos, Won, dice él.
0: Claro, claro.
1: Él dice, la verdad, hemos hablado, pero no hemos llegado a una solución. Dice él, yo no le veo solución, eso vuelve... Y pasa y vuelve y se endeuda y el problema sigue. Y lo más berraco, ella no se compra ni una tanga.
2: Ay, qué pecado.
1: Los pagadiarios van a braviar a la casa cada rato.
0: Complicada la situación, muy difícil.
2: Está muy difícil porque es difícil tanto para él como para ella. Pues no es una situación que uno simplemente pueda decir como ay, no se haga esto y ya.
0: Y lo que pasa es que hay personas que
3: tiene que hacer tratamiento.
0: Sí, claro. Y hay personas que uno las puede brindarle una primera vez ayuda o una segunda vez, pero ya lo toman de costumbre y ya dicen, ah, es que mi hermano rico o mi hermano me va a ayudar.
2: Siempre me va a salvar. Entonces nunca se preocupan porque siempre tienen ahí como ese salvavidas. Sí. Fijo y estable.
0: Hasta que le digan, mira, no puedo prestarte más, no me da.
1: El bro dice que la mujer gana muy bien, pues ella es contadora.
0: Sí.
1: Y trabaja en una muy buena empresa, gana muy bien.
0: Pero no le alcanza por esos...
1: Más del mínimo. No, pero sí gana muy bien.
0: Sí.
1: Y se parce con ese sueldazo que tiene y nunca tiene plata. Nunca.
2: Ay, qué pecado. Wow.
0: Complicado.
2: La verdad, qué pesar.
1: Que le va a pedir por unas medias, no hay. Un desodorante, nada, weón. Vea, la sierva, la esposa del man tenía moto y se la prestó una vez a la mamá y la sierva se la acabó borracha, se la chocó.
0: No, pero es que es la señora.
1: Vea, he visto cómo la mamá de ella entra a la casa, le abre la billetera y le roba y le saca la plata. Es tanto que hasta ha cogido mi billetera y me ha robado a mí.
0: La mamá es una plaga.
2: No, parce.
0: No.
1: ¿Y cómo le dice?
2: Para esa gente que tiene familiares tan complejos.
1: ¿Cómo le dice usted? No, es que su mamá no entra.
0: Sí, claro.
2: No, y qué pecado la muchacha.
0: Pero no, y qué pereza dejar entrar a la mamá y estar vigilándola, pues que no vaya a agarrar billeteras.
1: Yo creo que todos hemos tenido familiares de dudosa procedencia. Sí,
3: la ovejita.
2: Pero que sea la mamá tuya.
1: Eso sí, que pronto iba, yo recuerdo unos mucho que iban a ir a visitar la casa y la cucha mantenía rey, ojito.
0: Sí, claro.
1: Mi papá tenía la costumbre de dejar siempre como para el diario. Encima de la nevera, ante mi mamá.
0: Y curiosamente, cuando va a visitar al familiar, es que se desaparece la plata. O sea, no antes.
2: Sino cuando
0: va la persona. No.
1: Oiga, no, eso está muy heavy porque es que siento yo que la relación de ellos es muy buena.
2: Sí.
1: Pues me da esas vibes de que ellos dos como que sí se la llevan muy bien, se complementan.
2: Pero que eso
1: pero
2: no...
1: el único problema es que la mujer es de muy gran corazón y asume de pronto deudas o problemas que de pronto ella tendría que ponerse el corazón más fuerte y dar la espalda.
2: Ay, parce, muy difícil.
0: Y es complicado porque uno tiene que cargar en la espalda es que los problemas de uno y
1: fuera
0: ya
1: una,
0: los
1: de... Fuera una mala mujer, yo creo que uno da un paso al lado y papi se
2: va.
0: Sí,
2: adiós.
0: Sí.
1: Yo no tengo por qué estar sufriendo estas buenadas.
2: Pero además que él sabe
1: pero sí,
2: lo que
1: la pelada, sí.
0: Y se aprovechan de su buen corazón.
2: Ay,
0: porque eso suele pasar. Hay personas que uno les ayuda y se toman la mano y lo agarran a uno. Y como decía una influencer que una vez entrevisté, que me pareció, me quedó esa frase de ella.
3: ¿Cuál?
0: La Barbie colombiana, es un personaje muy particular, y ella decía: yo no puedo apagar mi fogata para prender otra. Mi fogata tiene que tener mucho fuego y un fuego intenso para poder dar cerillos y prender otras.
2: Sí.
0: Pero yo no puedo apagar mi fogata para encender otra.
2: Muy difícil ese caso.
1: Eso está re heavy. Oiga, no, vean. Voy a colocar una cancioncita.
0: Sí, canción. Y ya volvemos.
1: Una muy buena canción.
2: La canción
1: sí. Pero ya venimos, antes de seguir con este tema que me parece muy bueno. Y mucha gente está opinando anónimamente.
0: Sí, que opinen y
1: pero
0: se desahoguen y nos cuenten.
1: ¿Quieres que la niña María? Porque es que vea. ¿Qué tips de maquillaje que las niñas lo están pidiendo?
2: Importante.
1: Claro, que las mujeres de Vimor piden maquillaje y que Mariana quiere mostrarle a las niñas.
2: Y por no solo favor. Mujeres, acuérdese que la vez pasada los mismos hombres
1: también pidiendo, sí.
2: pedían y decían esta que cosa. Es que ellos le querían comprar regalos a la mujer. Pues es que es importante
1: verdad. Aclarar. Sí, es verdad.
2: No todo puede ser por violencia.
1: Es verdad. O sea que ya venimos para que la señorita Mariana Mejía nos hable un poco de ese tema. Sobre la marca MAC, ¿no?
2: Mi marca Fab, sí señor.
1: Así que ya venimos, quédese ahí.

0: Alarma Podcast. Oiga, último jueves del mes, ¿no?
1: Ay, de verdad, se acabó. Se acabó agosto.
2: Fue, muchachos. Dios mío,
0: no elevé una sola cometa, ¿ah? ¿Eh?
1: El famoso mes de las cometas, ¿no? No,
3: pero sí tembló de lo lindo.
0: Ay, Dios mío.
2: Ey.
1: Sí tembló, es verdad.
0: Oiga, vea, pura música cuando uno entra. A pura tienda bien.
1: ¿A tienda de moda o de maquillaje también?
0: De maquillaje también.
1: A tienda. Cuando uno entra a tienda. Miren, hay una cosa muy particular y es que todo comunica. El sonido de la música en las tiendas, por ejemplo, de ropa o de maquillaje, de zapatos.
3: El estilo.
1: Y también el olor. Hay un olor particular de las tiendas y uno dice, ah,
0: Coac. Coac tiene un olor muy peculiar.
2: A mí me encanta Nap Nap.
3: Arturo Calle también.
0: Fruta también tiene un olor así.
3: Eso se llama experiencia olfativa y hay gente, hay laboratorios olfativos.
1: Sí, claro.
3: Que construyen la esencia para tu negocio basado en lo que vos querés proyectar.
1: Hay un lugar ahí cerca del primer parque de Laureles, como un almacén y un lugar donde vos compras esencias y podés hacer esa mezcla que dice... Bueno,
3: rico,
1: en muchas partes, ¿no?
3: Boticario.
2: Rico.
1: Boticario.
3: Saca esencias.
1: Es increíble todo lo de Boticario.
2: Es importante meterle a los productos que se están ofreciendo, a las experiencias, porque precisamente eso hace que el usuario conecte.
3: Yo me acuerdo que el primer almacén que yo vi con eso hace muchos años con el tema olfativo fue Escape.
1: Uh-huh.
3: Sí. Ellos usaban las fragancias.
1: La famosa tienda Escape,
3: usaban las fragancias ahí en sus negocios y le echaban a toda la ropa y todo. Entonces vos llegabas con la ropa a la casa y todavía huele a
1: Escape.
3: Ya después empecé a sentir aromas, pero en la tienda, que es como por ejemplo Naf, como por ejemplo
2: delicioso.
3: Arturo Calle, como por ejemplo esta gente, lo que dice ahora
1: Coac.
3: Que ya tienen las fragancias
2: hechas de su marca.
1: Hay
2: no, y no solo lo hacen tiendas de ropa y eso, sino que mucha gente le está metiendo mucho precisamente a impulsar sus productos, bien sea con esencias o con maneras de que sea más práctico, y por eso me emociona traerles lo que les vengo a contar.
1: A ver, contanos, Mariana.
2: De MAC, que lanzó su nuevo lanzamiento de agosto. Y hablando precisamente de practicidad y de maneras de llevarle a los usuarios productos de la mejor forma, se llega Mini Mac.
1: ¿Qué es esa vaina? Contanos, Mariana, por favor. Pues este Mac es una supermarca reconocida mundialmente de maquillaje.
2: Mundial. La verdad es, puedo decir que mi marca favorita o de mis marcas favoritas, porque la calidad es increíble. Y me mandaron ese regalito precisamente del lanzamiento que hicieron de agosto.
1: ¡Qué chévere!
2: Que dice que los productos minis conquistan precisamente la industria de la belleza. Entonces MAC está impulsando esa tendencia con sus productos más icónicos en presentación pequeña. Y el eslogan que tienen es precio mini gigante como MAC y MAC para todos los bolsillos. Entonces vea, llega la cajita. Es para que lo lleves a donde quiera que vayas.
1: Llévalo donde quieras que vayas,
2: Y vean esta belleza. O sea, yo quiero que usted vea esta belleza de Mini Mac, que es hecho para bolsillos. Pues, si me puedes poner a mí en camarita para mostrar y que la gente vea esta preciosura de lanzamiento.
1: Mariana.
2: Miren este bolsito. Viene
1: qué
2: así.
1: Belleza.
2: Su bolsito bien bonito.
0: Wow.
2: De MAC, y adentro tiene nada más y nada menos que los productos favoritos de la marca, que si usted conoce la marca MAC, sabe que tiene productos icónicos, súper importantes, y vienen en su presentación mini, en este bolsito espectacular, como por ejemplo, el setting spray.
1: ¿Para qué sirve esa vaina? Contanos.
2: Bueno, tú te haces tu maquillaje, obviamente yo no soy experta en maquillaje, soy alguna por ahí maquilladora profesional, me disculpará, pero precisamente para eso alguien de MAC viene en estos días a contarnos.
1: Claro.
2: Eso tú te lo aplicas al final de que hagas todo tu maquillaje y hace que te dure muchísimo
3: para
2: más.
3: Que fije.
2: Para que fije
1: un fijador,
3: Eso hace un tiempo.
2: Es un fijador de maquillaje. Y este de MAC precisamente es súper famoso. Luego por acá se llega la pestañina.
1: Lápiz. Cuando hablas de productos mini, estas versiones también vienen en unos tamaños más grandes.
2: Claro.
1: De MAC.
2: Entonces, precisamente también acá, pues los formatos mini, ellos dicen que responden a las nuevas dinámicas de consumo.
1: A las tendencias,
2: y también hay muchas personas que les gusta adquirir los productos en presentación mini para probarlos y más adelante ver si se compran el producto grande.
1: Obviamente.
2: O hay gente que les gusta coleccionar diferentes versiones de productos mini para tener muchas y poder seguirlas probando.
0: También lo veo como para cuando uno sale de viaje. Las mujeres, pues la mujer de mi casa, ella es de las que en tarritos pequeños lleva crema, champú,
1: el acondicionador, todo.
0: Entonces también se pueden llevar un kit mini de Mac para no tener que trastear todo o digamos los productos más grandes, sino llevan esto.
3: Hoy en día salieron los de
0: la misma calidad, mi papacho.
2: La misma.
3: Pero de perfume. Ya no compras el tarro grande y no
2: sí, que no, te venden pequeño.
3: Lo pruebas, te gustó, te fijó bien, ya compras.
2: Precisamente por eso esta versión es tan buena y por ejemplo este kitcito que trae los productos principales. Entonces les mostré fijador, el setting spray, pestañina, también tiene su lip gloss, tiene su labio piel, precioso,
1: sí.
2: Ese glosito. Infaltable, la base MAC.
1: Ah, no, es que está pero completísimo,
3: uno
1: ¿no?
3: Uno escoge el color.
2: Sí, obvio, tú escoges el tono.
1: Ah, el tono de acuerdo al tipo de piel.
0: Color. Okay. A tu tono. Piel, a tus para labios. Mí es color. A tus tono. Pestañas.
3: Me ignora, es color.
2: Yo y acuérdense color. Que MAC tiene algo muy bueno y es que tú puedes ir a la tienda de MAC y ellos te dan una asesoría súper personalizada, gratuita. Entonces tú, digamos, le vas y dices, ve, yo quiero una base, sea para vos como persona o para mi mujer, para mí, para lo que sea.
1: Sí.
2: Y ellos se asesoran en qué tono comprar para que sea el correcto para tu tipo de piel y aparte te enseñan a aplicarlo.
3: Bueno, y si por ejemplo la persona no va, ¿cómo podrían hacer ellos para tener una idea?
2: Yo creo que tú puedes ir y mandar foto, algo así.
3: Okay. O sea, con una foto le sirve.
2: Sí, pues
3: porque
2: yo creo
3: igualmente. Le vas a dar el regalo a tu esposa.
2: Sí.
3: Y usted dice, vea, yo no la tengo aquí, pero ella es así.
2: Tú puedes ir a una tienda MAC y muestras y yo estoy segura que te van a asesorar.
3: Sí, es que ellos son expertos.
2: Y aparte también está el labial MAC que también, o sea, espectacular.
0: Vean, pero ¿y qué diferencia hay del otro a este?
2: Vea, ya te explico. Ese es el labial, ¿cierto? Gloss. Ese se llama lip gloss.
1: Ajá.
2: Entonces ese es el labial, tiene efecto mate, entonces te brinda un colorcito. Va a ver si
0: María, ¿ese tú lo pediste bajo lo que tú usas?
2: No, o sea, yo pedí mi tono, ellos me pidieron mi tono. Epa. Y justamente me llegó de casualidad el rojo, que ustedes saben que es mi color favorito.
0: No, no se nota.
2: Como anillo al dedo, entonces vea, este simplemente
0: Mari, pero brinda color. Eso no tiene espejo también. ¿Cierto?
1: Por aquí estaba mirando la cuenta de Instagram de Mac y
2: brinda
1: pues estaban,
2: color.
1: Aquí estaban promocionando precisamente ese
2: y vea,
1: kit.
2: Y entonces usted llega y con el gloss, que si esto tiene espejito, eso es lo que yo no le había quitado. El plastiquito, pero ya se lo quito.
0: Ah, sí, el bolsito trae espejo.
2: Y acá, mira.
0: Más práctico, ¿para dónde, mi papá?
2: Echas el glass.
1: Tremendo, sí.
2: El lip gloss y ya que les da brillo. Ya que una le da brillo. ¿Ves que le da brillo?
3: Y esos no son de los que aumenta el volumen del labio.
2: Este no es voluminizador. Pero ellos también ofrecen el voluminizador.

0: presentación en la que es eso. Si usted lo quiere comprar, bien sea porque se va de viaje, ese es un formato que usted le pasa en cualquier viaje. Usted en aeropuerto
1: muy práctico,
0: le pasa.
1: Claro.
2: Se puede agregar productos o cambiar productos.
0: Yo sí, sí, yo creo
2: que yo quiero, por ejemplo,
3: obvio, además, un
2: corrector de ojeras.
0: Sí, sí, sí. Es que la marca lo que hace con esto es presentar una selección de sus productos más icónicos en tamaño mini. Ah, presentando la misma calidad, el mismo desempeño y resultados que precisamente han convertido a MAC en un referente mundial. Entonces tú ya eliges qué productos de este lanzamiento mini comprar. Y precisamente sobre eso, Helen Rojas, que es la coordinadora de MAC, ella dijo, hoy vemos consumidores que buscan practicidad sin sacrificar calidad. Los formatos minis permiten acercar la experiencia MAC a más personas, ofreciendo productos fáciles de llevar, ideales para probar nuevas referencias y perfectos para acompañar el ritmo de vida actual, manteniendo el desempeño profesional que distingue a la marca.
4: Bueno, y estaba mirando yo en la cuenta de Instagram de MAC, MAC Cosmetics Co. Es la cuenta de Instagram de MAC Colombia.
0: Sí, señor.
4: O en las tiendas de MAC de Medellín, ahí pueden, pues, pedir como toda la información. Chévere, exacto. Muy bacano esta versión mini.
0: Entonces es eso.
3: Pérez, o sea, vea, llévalo donde se te dé la gana.
0: Llévalo donde quieras, Pérez. Ya sabe, la verdad me pareció, de verdad me gustó muchísimo porque además de facilitar un montón el transporte en el bolso durante un viaje, también lo que hace es presentar una muy buena oportunidad para descubrir productos nuevos. Porque digamos que yo veo un producto que lanzó MAC y no estoy segura de comprar su versión en tamaño completo. Yo adquiero la versión mini para probarla, ver si me gusta y ya más adelante compro la versión completa.
2: Pregunte. En cuanto a precios, los mini obviamente deben ser más baratos.
0: Claro, claro, por eso mismo ellos tienen el eslogan precio mini gigante como MAC. Precio mini gigante como MAC.
2: Como es una marca que ya está muy posicionada, obviamente los productos no son tan económicos.
4: Pero miren que aquí estaba mirando, revisando la cuenta de Instagram y ahí kits desde 69.900.
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3: 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Si ustedes son unos románticos como yo, eso es un buen detalle para la mujer.
0: Demasiado. En esos días que se llega amor y amistad, aproveche el lanzamiento que tiene MAC.
2: Eso no era en febrero.
0: De los minis.
3: No, acá celebramos amor y amistad todos los días.
0: No, en febrero sport. Es San Valentín.
2: Vale, sacan regalo
0: Valentín.
2: Cada 3 meses.
4: El romantiqueo es lo de...
3: Es lo mío, bro.
4: Fresa.
3: Sí. 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Y obviamente vas primero allá, te asesoran, te dicen, usted le dice, parce, no, es que ella es más o menos así, usa más o menos labial rojo,
0: este tono
3: café,
0: de piel.
3: No sé qué. Entonces le van a decir, bueno, llévale este para las pestañas así, este para acá. Y papi se queda como un galán.
0: Sí, señor. 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
3: 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Usted dice, venga,
2: Yo lo vi por allá en Vimor.
0: Que yo lo vi en Vimor y me antojé.
3: Y me gusta mucho ese bolsito porque se ve muy pequeño.
0: Ay,
3: o sea, se ve pequeño,
0: lindo.
3: Pero muy práctico.
2: Pregunta.
0: No, y todo chic.
2: ¿Ese kit también se puede usar para productos de hombre?
4: Obvio.
2: Pues, que no sé qué se echan, porque...
0: Pues, Spot, pero es que, a ver.
3: Es lo mismo, bro.
0: Sí, no sé.
4: Es el mismo maquillaje
0: para hombre. Estamos hablando
2: porque yo sé
0: de
2: que
0: una marca de maquillaje.
2: Se echan corrector de ojos.
0: Por eso te estoy diciendo.
2: Se echan base.
4: Hay hombres que se echan iluminador.
0: Spot,
3: es que diga maquillaje para mujer, maquillaje para hombre. No, es el mismo.
2: No sé si hay versiones como lo hay en otras cosas.
3: Mira mis pestañas.
0: Ay, no,
3: me apliqué de ese spot.
0: Escúchame. El maquillaje es universal. No hay base para hombre,
2: pero
0: base para
2: mire
0: mujer,
2: que
0: hay base.
2: Yo
0: hay
2: pensaba base, sí, lo mismo.
4: De acuerdo al color de piel.
2: Sí. Como el jabón.
4: Sí.
2: Y ya
4: en
2: hay
4: mi
2: mujer,
4: caso,
2: hombre.
4: En mi caso sería color carbón, ¿o cuál sería?
3: Pero ¿por qué te das tan duro, bro?
4: No, pues, pero ¿cómo así?
3: Puedes usar polvo blanco y quieres.
4: Para verme un poco más claro.
3: Cada quien
4: más
3: usa lo que quiera.
4: Más tono Michael Jackson.
0: Pero es ventaja. MAC maneja todos los tonos que necesites. Okay. Entonces usted puede ir, así segura que el tono de su piel.
4: Lo que pasa
0: va a
4: es que si me aclara un poco la piel, tocaría maquillarme también el cuello.
0: Pero sí, si es posible,
3: hay gente que lo hace también.
0: Si usted es hombre y también se maquilla, usted fácilmente puede ir y comprar los productos que desee para armar su propio kit.
4: Oye, no me imagino spot maquillado.
2: Es que la pregunta que precioso, hago,
4: una señora, una señorona.
0: Ay, maquillémoslo. Spot, acá tengo unos productos increíbles de
2: maquillaje. Es porque se supone que las mujeres y los hombres tienen pHs diferentes.
4: Ah, entonces, sí.
2: Muchos productos los hacen basados en. Por

0: Ejemplo, el famoso Intibón salió para mujeres, o sea, y ya salió
1: pues
0: para
1: porque hombres. Las mujeres, verdad, porque sí, los hombres no tienen esa vuelta, bro. ¿Qué? Pues como así, sí, Won. Sí,
2: no, no, no, pero es real lo que dice. No es nada loco lo que está diciendo.
1: Es muy loco, es muy loco.
2: No, es loco, no.
1: Por
2: el pH sí es distinto.
1: El pH no se define entre hombre y mujer. Ay. El pH de todos es totalmente diferente.
2: Sabe que hay que hablar con la asesora.
0: Así eso, así sea, que tiene la piel.
3: Veas, pues en estos días voy a ver si traigo a alguien.
2: A la asesora de Max.
3: Para que ella misma te responda todas las preguntas.
0: Porque es que.
3: Porque empecé diciendo, no soy maquilladora profesional, y después me empezó a preguntar un montón de cosas. De
0: yo creería que ese negocio ya está dando la posibilidad de tener versiones para dama y versiones para hombre.
1: Bueno. Regáleme Instagram de Mac, que lo están pidiendo. ¿A dónde pueden seguirlos, por favor?
3: Pérez lo había acabado de ver. El Instagram de Mac.
1: Para que la gente vaya y vea las publicaciones, se pueda...
0: Y como está en campaña el mini,
1: y que se vaya a antojar, vayan,
3: sí, antójese. Antójese, muchachos, antójese. Que de verdad que son productos demasiado buenos. 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Ahí los puede encontrar.
1: M-A-C.
3: Y ya sabe que este fue el último lanzamiento de agosto. 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
3: 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Y MAC para todos los bolsillos. 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Me encanta. Véase labial y lip gloss. Como mejor esos labios. Besables.
2: Y ya sabes.
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2: Mariana, o sea que te podemos besar para probar el labial.
3: ¿Ve? ¿Ve?
2: Para probar el labial.
3: ¿Ve?
1: Voy primi.
2: Sí, sí.
0: Se desataron todos acá, pues.
1: Spot tercero para que chupe mis mocos.
2: No.
1: Obvio. ¿Qué es la mejor manera de probar si eso funciona o no?
0: Vea
3: como el labial.
1: Es el color favorito.
2: No, pero es que
1: de
2: ese. No, ese labial estaba bien.
3: No, igualmente, yo me echo, le echo a Spot y así.
2: No, a ver.
1: ¿Regresamos a Spot?
2: Mariana, no queremos besar a Spot.
1: Voy.
2: No, que, vos sí.
1: Voy.
3: Dos para dos.
1: Hacemos un beso de tres, como que
3: de
1: no.
3: De cuatro.
1: Epa.
3: Ah, para probar, para que ustedes vean lo mucho que duran los productos de Mac.
1: Yo cojo una esquina.
2: Todos embadurnados de labial ahora.
3: Todos así llenos de labial.
1: Yo cojo una esquina.
3: Si nos ven que llegamos así todos brillositos, ya saben por qué es, muchachos. Ya
1: yo cojo
3: saben.
1: Una esquinita, Pérez, usted la otra esquina y Mariana el frente.
3: Yo la frente, me parece.
1: No, la frente. No.
3: Ya
1: no,
3: saben,
1: no.
3: Mac Cosmetics, así los pueden buscar en Instagram y adquiera esto.
2: Ya sabes, estaba contactando a una amiga que es experta en maquillaje, pero no me contestó aquí para que nos aclarara esa duda de qué tipo de maquillaje también puede usar un hombre, porque hay hombres que están utilizando maquillaje.
3: Sí.
1: Pero estoy totalmente seguro que es lo mismo, solo que lo usan hombres.
3: Y por eso le digo, si tiene la duda, acérquese a una tienda MAC, ellos van a responder todas las dudas que tenga respecto a eso.
0: Abrimos un negocio nuevo, Pérez.
2: ¿De qué?
0: Maquillaje para caballeros.
3: Pero y Spot lo lidera.
1: Oiga, sí, pero el Euro dice que hijo de puta idea Spot. Emprendimiento de maquillaje debe sacar línea de machos alfa.
2: Macho alfa, no gay, sino macho alfa.
0: Como plateado, pelo en pecho o espuma al orinar.
2: No, lo que pasa es, y estoy aclarando, no porque tenga nada que ver en contra de
1: pecho alfa, espuma al orinar.
2: Pero aclaro que no tengo nada en contra de la comunidad LGTBI, sino que el man gay, muchos manes gays se maquillan excesivamente y hay un maquillaje también, o hay hombres macho alfa, pelo en pecho y como orín con espuma
1: al orinar.
2: Espuma orinar.
1: Bro, si usted.
3: Ay, no, pero ¿cómo pasamos de hablar de eso tan bueno a terminar?
1: Bro, si usted orina y hace espuma, es macho alfa.
3: Ay,
2: macho alfa o tiene el hígado jodido.
3: Sí. Olvídense de eso, gracias.
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3: Ya sabe.
1: A su culito, a su moza, a su sin proyectico.
0: No, no le falta brisa, sino que diga pocas unidades disponibles.
3: Ya
1: María.
3: Sabe.
1: Uno nunca sabe en Spot.
3: Ya sabe.
1: Oiga, ya venimos.

0: Oiga, póngale cuidado a esto.
1: Limpiate los labios.
2: A ver, a ver.
0: Spot tiene tantas ganas de maquillarse.
2: Sí.
0: Que el señor Pérez llamó a una de sus amigas que es maquilladora profesional.
1: Para que nos resuelva las dudas.
0: Y sobre todo en Spot, y sobre todo en Spot que dice, hey, pero es que yo quiero usar esto, quiero usar lo otro, pero no sé qué usar.
2: Spot no quiere quedarse atrás de las tendencias. Y me parece
0: muy bien, la verdad.
2: Sí. Lala Makeup desde Cali. Sin maquillaje, en ropa deportiva, porque pues, pero me dijo, bueno, no importa, pero les voy a aclarar dudas.
0: Acá hacemos ejercicio todos.
2: Lala, ¿cómo estás? ¿Nos escuchas?
0: Ay, no escuchamos. Lala, no te escuchamos.
2: No te escuchamos. Activa.
0: Espéreme.
2: A ver, a ver. Sí, aquí activamos.
0: Ahora sí.
2: ¿Cómo estás?
0: Hola, Lala.
3: Hola.
0: ¿Cómo estás?
2: ¿Cómo estás? ¿Cómo siguen las cosas en Cali?
3: Yo no les escucho.
0: Ay, pero ¿por qué?
2: A ver, ¿por qué no nos escuchas?
0: Aquí estamos.
3: Hola.
2: Hola. Ahí sí nos escuchas. Ahí sí nos escuchas.
0: Lala,
2: ahí sí nos escuchas.
3: Yo no escucho nada.
0: Lala, ¿nos escuchas?
2: Espérate un momento. Ahora sí. Lala, ¿cómo estás?
3: Sí, ahora sí.
2: Bienvenida, Lala.
3: Muy bien, ¿ustedes cómo están?
2: Lala es una de las maquilladoras más famosas de Cali, de Colombia. Es muy tesa, usa los productos MAC también.
1: Increíble, ¿cierto? Productos maravillosos.
2: Estamos aquí promocionando y hablando de los mini MAC. Y uno de nuestros compañeros, Spot, estaba diciendo... Hay un maquillaje especial para hombres, para mujeres, porque ahora hay un maquillaje que se usa para hombres, ¿no?
4: Se alborotaron los que maquillan.
3: Bueno, realmente es que ahora últimamente sí se está viendo mucho que los hombres se maquillan, pero más de pronto que se maquillen es como disimular algunas cosas, como tapar ojeritas, tapar un barrito, pero es como más disimulado, por así decirlo, no es un maquillaje como el de las mujeres que de pronto sí buscamos como que se note más. Los hombres es más como para corregir.
2: Una basecita, pues.
3: Igual eso siempre se ha visto en televisión.
2: Ok, en televisión sí, los actores siempre se han maquillado.
4: Yo no ve que el man en el restaurante saca la base, se echa y se... Y uno dice,
1: Sí.
2: Pero no te...
3: Sí se está viendo y he visto inclusive en TikTok tutoriales de cómo los hombres se maquillan sin que se vean maquillados.
1: Eso también he visto yo y, por ejemplo, la duda acá que Spot me preguntó, pero, por ejemplo, yo no soy maquilladora profesional, entonces... Que tú nos cuentes. Él pregunta si hay maquillaje distinto para hombre o para mujer por el tipo, pues por el hecho del pH y todas esas cosas.
2: Tipo de piel.
1: O el mismo maquillaje universal que se usa, por ejemplo, no sé, algún chico quiere comprarse una base de MAC. Va y cualquier base de MAC le sirve, o tú crees que hay, o pues ya está la línea de hombres y mujeres.
3: Pues hasta el momento, hasta donde yo sé, no existe una línea de hombres. Si alguien quiere irse por eso, me parecería una excelente idea. Pero hasta el momento no.
4: Es que
3: no
4: yo ya vi productos de maquillaje para hombres.
3: Sí, un negocio potencial.
4: Exacto. Pero pregunté,
3: ¿ya lo viste?
4: Sí, ya vi.
1: ¿Cuál usas?
4: Pero no en Colombia.
2: Ya.
0: Pero me ¿qué hacías buscando tu maquillaje para hombre?
4: No, vea, para quitar
1: base
4: estas ojeras,
1: para hombres.
2: O sea, hay gente que se le roba el maquillaje a la abuelita, la base de la abuelita, para ir para taparse el barro.
0: El rubor.
2: El de la novia.
3: Si nos ponemos a pensar, realmente el de hombres y mujeres viene a ser lo mismo. Un rubor viene a ser lo mismo, hombre, para mujer, un corrector, una base. Pero sí sería chévere, como digamos, en el momento que sacaron champú para hombre, que si uno se pone a pensar, puede ser el mismo para mujer. Por ese lado podría ser chévere.
1: Pero si es más como precisamente eso, cuestión de marketing y publicidad, porque yo ahorita les decía, el maquillaje es universal. O sea, tú te compras una base y cualquier persona, hombre, mujer, la puede
4: antes
1: usar.
4: Antes pensábamos que el champú era el de la mujer, era para todos, y ya ahora hay hasta jabón íntimo para hombre y jabón íntimo para mujer.
1: Pero precisamente es eso, muchas veces
4: el mercado abrió esa posibilidad.
1: Muchas veces es cuestión de marketing, porque al final del día es casi lo mismo. Entonces, por eso en el maquillaje,
4: el aroma, cosas así.
1: En el maquillaje es igual, si tú te quieres comprar una base,
4: montemos ese negocio, montemos maquillaje para hombre.
3: Háganle, montémoslo.
2: Sí,
3: bueno. Pero por ejemplo, les cuento que a mí me pasó una vez que un man me dijo que le diera una clase de automaquillaje. O sea, sí es real que los hombres están maquillando.
2: Pero el man era gay o no.
1: Yo sabía que iba a preguntar eso.
2: ¿Era man gay o no?
3: Yo no sé.
2: Sí.
3: Tenía supuestamente novia,
2: sé. Sí. Pero él quería maquillar, pues algo sencillo.
3: Él me dijo que se quería aprender a maquillar porque él estaba grabando unos podcasts y quería aprender para eso. Incluso ese día que le estaba dando la clase también me dijo que según lo que yo le había enseñado, que me dijo como que qué bacano, porque uno sí puede disimular cosas. Por ejemplo, las mujeres engañamos mucho, sí. Y ustedes los hombres digamos que no tienen esa ventaja porque no se saben maquillar, pero él me dijo como que yo lo voy a seguir haciendo cuando lo necesite.
1: Bueno. O sea, muchachos, empiecen a maquillar.
2: Es más, nosotros que salimos en pantalla, sí, deberíamos de utilizar un maquillaje.
3: Deberían.
0: O sea que yo con maquillaje me puedo ver menos gordo.
2: Ay. Sí, claro.
4: Se hacen líneas.
3: También, sí, se pueden afinar algunas facciones.
0: O la nariz que se vea más
1: pulidita. Con un buen contorno, ¿cierto?
2: Con un buen contorno, ese es el truco del maquillaje.
3: Y sobre todo ustedes que salen en cámara, eso les sirve muchísimo.
4: ¿Qué tipo recomiendan?
0: Nosotros que somos famosos.
4: Para que todos los oyentes tengan una idea de qué nos recomiendas, o los que están grabando contenido y no saben, sí, o de pronto los que hacen videitos por ahí, ¿qué nos recomiendas que se podría usar básico, fácil y sencillo para todo el mundo?
3: Para los hombres, una buena hidratante, pues para poder preparar la piel, corrector muy poquitico en las ojeras. Yo no les recomendaría base por el tema de la barba y eso, que puede que se les note mucho. Corrector, sí, un poquitico de rubor en un tono como cafecito, no muy rosado, y las cejitas, ya no más. Bien. Y los que tienen barba se pueden arreglar la barba, peinársela y darse un poquito de sombrita en la barba para que se les vea como más espesa, pero no más, y un polvito mate.
1: Hay muchachos,
3: muy sencillo.
0: Pérez, peinate esa barba. Pérez, peinate esa barba, bro.
1: Hay muchachos, porfa, háganlo, a ver si mejora.
2: Si se mejora la visual.
3: No, sí les puede servir. Humor.
2: Sí, claro.
0: Bueno, estás incómoda con tus compañeros.
4: ¿Qué sería yo sin mis ojeras? No soy yo.
2: Spot, sin ojeras.
4: Mi mamá no me conoce donde llegue sin ojeras.
1: No.
2: Pero sí es un buen consejo, de verdad.
3: Voy a hacer un curso de automaquillaje a ustedes.
2: Automaquillaje. Y obviamente para creadores de contenido, porque hay muchos hombres haciendo contenido y pues se ve uno mejor en cámara,
1: pero me,
2: ¿no?
1: Parece, podríamos hacer eso y grabar, sí, fragmentos del curso, claro, para que los hombres vean la diferencia, el antes y el después.
4: Claro, una pregunta, ¿cuál ha sido como la anécdota más curiosa que te ha pasado en esto del maquillaje?
2: La anécdota más curiosa, Lala, en maquillaje.
4: Que no diga, güey, madre, esto no
3: pero
4: me pasa.
3: ¿Pero con mujeres o...?
2: Sí, con mujeres, con
1: en
2: mujeres.
1: General.
2: Sí, en general.
1: En general.
3: Una vez me pasó con una novia, fui a maquillarla pues para su boda y se le dañó el vestido antes de salir a la ceremonia.
1: ¿Y cómo solucionó?
3: Se le abrió todo por
4: bonita
3: detrás.
4: Bonita pero sin vestido.
0: ¿Se casó en
3: Nos tocó. No, una de las amigas de ella tenía de casualidad aguja y hilo y nos tocó desbaratar una bata de una de esas que se ponen las novias, sí, para pegársela por detrás y cerrarle todo el vestido con hilo. O sea, eso quedó atrás. Vuelto nada, pero ella se quería casar, así se casó.
4: Así fue.
1: Ay, y yo también tengo la duda, a ti como maquilladora no te ha tocado, yo me imagino que sí, clientes muy malucos, pues como muy exigentes, como que no se dejan
4: ni
1: maquillar.
4: No saben ni cómo tratarlos.
1: Sí, como que no se dejan ni maquillar.
3: Sí, horrible. Normalmente son muy queridas, pero si tocan clientas que uno a veces como que uno dice, no, yo no la vuelvo a atender, prefiero no. Entonces ya le escriben a uno y uno dice, ay, no tengo espacio, no puedo.
1: Uy,
2: claro,
1: sí.
2: Obviamente.
3: Sí. Pero sí, me han tocado.
1: Uno intentando maquillar, sí, el párpado y ahora ese ojo y dañe todo, yo me muero.
0: Lala, con el tema.
3: Mira, ¿qué más que eso? Porque eso no es como culpa de ellas, es más la actitud que de pronto tienen. Okay. De pronto si... les llora el ojo, lo que sea, uno eso como que se lo aguanta, pero es más cuando son de pronto muy fastidiosas, muy creídas, o que creen que saben mucho, entonces uno dice, pues ¿para qué se vino a maquillar? Sí, pues, sí, ella sabe.
2: Ah, sí, claro, sí, es verdad.
1: Total, ¿qué vas a preguntar, Fresa?
0: Que en este tema del maquillaje profesional también te colocan a hacer así como caras o rostros, no sé, no para Halloween, pero sí digamos así.
4: Personajes.
0: Sí, como personajes.
3: No, a mí no, porque yo me dedico más a maquillaje social, novias, okay. No estoy dedicada a efectos especiales.
1: A mí me parece que el maquillaje
0: yo pensé que era lo mismo, la verdad.
1: No.
2: Y el maquillaje
3: no,
2: uno
3: es
2: creería,
3: como otra rama.
2: Y uno creería que el maquillaje siempre es el mismo, pero en las épocas y siempre cambian las tendencias, los colores, los estilos, las marcas, los productos,
1: total,
2: etcétera, ¿cierto, Lala?
3: Sí, siempre está evolucionando, o sea, siempre son cosas diferentes y hay cosas que yo puede que haga hoy que dentro de un año yo diga, ¿yo por qué hacía eso?
1: ¿Yo por qué hice eso?
4: Le voy a hacer una pregunta maluca.
1: Ay, a ver.
4: De pronto, en alguna de tus historias, algún cliente o clienta que hayas maquillado y terminas, te dice, no me gustó.
3: Sí, sí me tocó. Pues, como yo creo que todos hemos vivido
4: el tiempo.
3: Señor,
4: ahí.
3: Mira que eso pasa a veces con las señoras, con las pues que tienen más edad, como abuelitas, por así decirlo.
0: Claro, la
3: si por mí fuera, yo pondría no maquillo señoras. Señoras, porque yo también ya soy una señora.
0: La dejaste de 15 años y ella dijo, no, pero no, es que yo tengo 70.
3: No. Es que ellas tienen como en su mente que si uno las va a maquillar, ellas van a quedar jóvenes y uno les va a borrar las arrugas. Ellas piensan eso.
2: Ya.
3: Entonces yo el maquillaje, no, por pero... el contrario, les resalta más las líneas de expresión.
2: Claro. Entonces terminan, o sea, para la fiesta no...
4: ¿Qué más vieja?
2: Dicen, ah, pero yo quedé igual, o qué peor. Entonces,
0: no, ahí les dices, no, yo maquillo, no, pero...
1: Hoy.
4: Bueno, sí, le puede decir eso. No, pero yo lo
3: sí, maquillo. Literal, a uno le provoca decirles eso. De verdad que cuando yo me doy cuenta que pronto me toca maquillar a una señora, no sé, de 70 años, pues ya que es muy adulta,
0: se incapacita.
3: Yo sí puedo, yo evito maquillarla.
1: Se dice, no, ese parchecito me lo pierdo.
2: Ese parchecito claro. Me lo pierdo, sí, no, pero es que a veces...
3: Siempre y cuando pueda, sí.
4: Dice, maquillo novia, además de compañía, no suegra.
1: Hasta pero, 70.
2: No, pero es que a veces llega, dice, mira, la novia dice, ay, a ver si maquillas a mi suegra o a mi mamá. Entonces ahí de una, ok, bueno, pues...
3: Yo a veces lo que hago es que le pregunto, ay, ¿cuántos años tiene tu suegro o tu mamá? Entonces me dicen 70. Yo le digo, ay, mira, yo te recomiendo que haya mejor la tienda del peluquero de toda la vida porque ya va a quedar mucho más cómoda. O sea, como que trato de irme así. Si ya me dicen, no, dale. Pues obviamente sí las atiendo, pero como que trato de escucharlas mucho porque ellas son bastante complicaditas.
0: Bueno, igual es que, no sé, el trabajo de una señora de 70 en cuanto al maquillaje debe ser muy distinto al de una de 30, 40.
1: Claro.
4: Sí, claro. Sí, sí. Uno sí, levantar esos
3: pliegues. Sí, sí, por la piel.
4: O la arruga.
2: Sí,
4: no,
2: claro.
4: Más complicado.
1: Se vaya a levantarle la pava. No,
0: le levanta el pliegue acá para definir.
4: Se apunta el cinturón.
3: No, y es porque tienen las expectativas de verdad muy altas. Ellas creen que van a quedar jóvenes. Y como en las redes sociales uno ve esos antes y después, que eso es puro filtro. Entonces,
2: sí,
3: pero,
2: sí
3: que,
2: claro.
3: Que van a quedar así.
2: Es que ese es otro cuento, otro engaño.
4: Te recomendamos, no uses el espejo, usa el celular y le pones un filtro.
1: No, es que hay gente que. Y hablando precisamente de recomendaciones, también. Quiero que vos nos señales, porque yo me imagino que sí hay una importancia grande en usar buenos productos de maquillaje. Pues yo sé que uno a veces quiere intentar ahorrarse sus pesitos e irse a comprar su maquillaje baratico, pero también es bueno invertir en productos buenos o de marcas que sean buenas para cuidar de su piel, ¿cierto? Eso afecta mucho en el resultado del maquillaje al final.
3: Sí, en el acabado, la verdad sí es importante. Fijarse sobre todo en los componentes, que eso ya viene a ser pues como un tema más amplio, pero sí fijarse porque, por ejemplo, ahorita está pasando que hay mucho maquillaje que es chino. Uh-huh. Hay cosas chinas que son muy buenas,
2: sí.
3: Pero hay cosas que de verdad, por ejemplo, una base, si tu piel es muy seca y es una base que sea demasiado pesada, no se te va a ir bien. Entonces es como aprender a mirar los componentes y realmente las marcas, pues como, digamos, de alta gama, generalmente nos dan un mejor acabado, no siempre, pero generalmente sí.
2: Lala, y esta es una pregunta que seguramente muchos oyentes y nuestras seguidoras se preguntan o se cuestionan. En el D1 o en el ARA aparece un maquillaje o un, por ejemplo, un bloqueador muy económico y cosas muy económicas. ¿Son buenos, malos? ¿Los has utilizado? ¿Ese tipo de productos de línea económica es bueno?
3: Hay cosas buenas, la verdad, hay cosas que son buenas. Es como todo. Y lo mismo, por ejemplo, hay muchas marcas nacionales que también tienen productos muy, muy buenos. Como les digo, es un tema más de componentes, pero en el D1 yo he comprado cosas buenas. O sea, no todo, pero se encuentra.
1: Bueno, un chévere. Producto que puedas recomendar del D1 que tú usas y que te gusta. Y es bueno.
3: Hay una cosa de las cejas que es como una pestañita que tiene como una tinta.
1: Uh-huh. Ok.
3: Es como, sí, una pestañina de cejas. Me parece súper buena.
1: Me la va a comprar, muchachos.
2: Sí, yo también. Chévere.
3: Sí, podríamos, es muy buena.
2: Podríamos inaugurar una nueva sección aquí en La Alarma de calificando productos y mostrándolos aquí también.
4: Ya empezó, Lala empezó ya.
2: Ya empezó,
1: me
2: sí.
1: Parece,
2: ahí está.
1: Parece.
2: Entonces, una pestañina, el de uno para
3: no,
2: la
3: No, pero ese producto es súper bueno.
2: Sí.
3: Es para las cejas, es como okay. Una pestañina de cejas.
1: Sí, sí, okay. Como digamos el que uno usa super el glue, bueno. Pero esta vez viene pestañina pues para las cejas.
2: O sea, no necesariamente entonces
3: es
2: el producto
3: bueno.
2: Por ser caro es bueno o por ser barato es malo, sino que hay diferentes gamas.
0: Hay que mirar los componentes.
1: Sí. Ay,
2: ay, ¿qué le pasó?
3: Que ver, como les digo, como los ingredientes de ese producto. Por ejemplo, las marcas colombianas, la verdad, están sacando productos súper buenos que vienen a ser como dupes de las marcas importadas y son muy buenos. Ay, hay cosas buenas, hay cosas malas, pero sí, sí, sí se encuentran cosas económicas muy buenas.
2: ¿Vio? Bueno, Lala, muchas gracias por acompañarnos aquí al programa. Bueno, antes de irte, Lala, estuviste ayudando con las personas que estuvieron afectadas por el terremoto en Cali. ¿Qué ha pasado con las ayudas? ¿Cómo va ese tema en Cali? Contanos un poquitico, porfa.
3: Pues yo siento que como que la fiebre de ayudar, y de hecho me incluyo, qué pesar, pero fueron como los primeros 8 días.
2: Sí.
3: En los primeros 8 días todos queríamos ayudar, todos queríamos ser voluntarios, todos queríamos donar, y la cosa es que el problema todavía sigue, todavía hay mucha gente en albergues, y sobre todo acá en Cali lo que pasó es que hay muchos edificios desocupados, o sea, hicieron evacuar muchos edificios, creo que son más de 150 edificios.
2: Uy.
1: ¿Qué? Ay,
2: ¿qué pasó?
5: No. Se colgó. Como que le colgó sin culpa.
2: ¿En serio?
4: Se cayó la...
2: Lala, pues...
1: Ay,
4: la señal.
2: Si nos estás viendo, me...
5: Lala,
2: quedó ahí
5: muchas inconcluso. Gracias, Lala.
2: Muchas
5: Lala,
2: gracias.
1: Gracias.
2: Ahí increíble. Está Lala Restrepo Makeup, su cuenta de Instagram, para que la sigan. Oiga, tiene 23,000 seguidores.
5: Muy teso eso de ser maquilladora profesional.
1: A mí, de verdad, me parece que eso es un arte, muchachos. Tremendo, o sea, fue pucha, hay gente que plasma de verdad cosas tan increíbles en la piel que yo digo, no.
5: Y también lo que estaba mencionando Lala es muy cierto. Ahorita, ahora mismo, se ve mucha gente que no entiendo el por qué no quieren ir a albergues sino seguir ahí en sus camping. No sé si sea una cuestión de dinero, de comodidad. No, la verdad no tengo ni idea.
2: Bueno, Lala ya tenemos ahí, me dice que cuando la necesitemos, y pues obviamente puede estar aquí en la alarma. Lo que tengamos dudas o que nos ayude con un tutorial de maquillaje en algún momento.
1: Sí, sería acá, si nos no, ella, hacer una
2: cuando pueda venir aquí.
5: Muy aquí bacano, está. ¿No?
1: Aquí sí. estamos.
2: Lala Restrepo Makeup, muchas gracias,
5: para,
2: Lala.
5: Para que la sigan y estén pendientes de todo, me imagino yo en sus redes ella mostrará a ti.
2: Sí, claro, sí, tiene mucho contenido ahí.
5: Para que estén pendientes, ya venimos.

0: 11:01 de la mañana, continuamos en este jueves con la Alarma Podcast. Oiga, vea, póngale cuidado, a ver qué es lo que dice Keko. A ver, Keko, explíquenos un poquito de qué fue lo que le pasó a mi bro.
1: Dimores, Isa, los Keko. Extraño mucho, parceros, pa' qué. Tema de incapacidad, sí, weón, con el tema de esa mano, 9 meses incapacitado. No se puede conseguir cita con cirujano plástico, entonces a cumplir horario, parcero, para que no me echen.
0: Entonces, claro.
1: Hoy descansé, sí, pero ya mañana otra vez con toda, parceros. Como les dije, triste que no los puedo escuchar. A la Keka, que la amo.
2: Dale.
1: Y no.
0: ¿Qué más? Que duren. Oiga, a ver, ¿qué dice por acá Diego C?
3: Pues que yo no creo que haya maquillaje para maquillarle todo el cuerpo a usted, weón, para que se vea flaco.
0: ¿Será? Uno nunca sabe que me contorneen el estómago. ¿No, bro? No se puede.
2: Que me contorneen.
4: En estos días estaban en una...
0: Que me dibujen la chocolatina.
4: En estos días estaban algunos de los nuevos cantantes de regional mexicano. Estaban Natanael Cano, Junior H, un combo de gente ahí como en una especie de jacuzzi.
2: Sí.
4: Y a uno de... en las fotos que salieron inicialmente, uno de los artistas, no me acuerdo cuál es, le hicieron cuadritos, pero realmente salieron las fotos reales y estaba Rigón, pues.
2: Vergüenza.
4: Es un man, entonces en unas fotos aparecía el man como todos.
2: Qué pena cuadritos. Que no le hagan eso, ¿no?
5: Pero eso, ¿sabes qué pasa? Cuando se presentan por redes y conoces en la vida real y uno dice, venga, muéstreme el que estaba en las redes.
4: Sí, claro.
5: Ese no es.
0: Sí. Oiga, póngale cuidado. Ahorita que estábamos hablando de cosas que pueden ser tóxicas y la vuelta.
2: Sí, en relaciones.
0: Sí, por acá un ciervo dice, fresa, anónimo, ojo pues, won.
4: Ajá.
0: Está bien. Él dice, parce, yo he tenido mis momentos tóxicos.
2: Póngale
0: pues cuidado.
2: A ver, vamos a evaluar si ha sido. Vamos a evaluar el nivel de toxicidad.
0: Un día estábamos pintando la casa. Mi mujer, mi papá y yo. Yo tuve que irme porque tenía una cita con el barbero y, parce, no me vas a creer, pero me entró una desconfianza ni la hijo
2: de
0: puta.
2: ¿De tu papá?
0: Sí.
4: Sí.
0: Dice, así que dejé un celular malito por ahí, lo dejé grabando, pero solo las voces porque pa' cámara no me dio pa' dónde esconderlo. Él me dice, uno nunca sabe, el diablo es puerco, weón. Gracias a Dios no pasó nada, según el audio, ¿no? Pero, parce, sí me entró la desconfianza. Ah, güey, pero es que su cucho luego ya se le ha robado a alguna novia, ¿ok?
2: Sí, esa es la pregunta.
4: Ya
2: han pasado cosas.
5: No, pero
2: cosas.
5: Es que ya ni en la casa hay seguridad, no jodas.
2: Ay, spot.
0: Porque casos se ven, ¿no? Donde el cucho le robé la novia al hijo.
4: Es una cosa muy...
0: O la mamá le robé el novio a la hija.
5: Sí, o el novio al hijo, porque acordate de Brasil que le robó
0: eso
5: el novio
0: también.
5: A la hija.
2: Ay, no.
0: Pero, uy, no, es que... Bueno, a ver.
2: Pues...
0: No, yo no he llegado a ese punto de desconfianza. Pues de dudar del cucho. No, aún no. ¡Aún no!
2: Algún
0: no.
2: día hay que hacer un programa de ¿esto es tóxico o no? Para que confiesen a ver qué es lo que hacen.
5: Esculcarle el celular todas las noches
2: y cuando mirar
5: se
2: a ver.
5: ¿Es tóxico o no?
4: Vean, aquí encontré la foto de los personajes que les estaba hablando hace un ratico.
0: A ver.
4: De Natanael Cano, Gabito Ballesteros.
0: Ver,
4: ahí
0: Moche.
4: Está... ¿Quién más está por ahí? Víctor Mendivi. Esto es Tito WP. Bueno, todo ese combo de artistas de regional mexicano nuevos, que son como los reggaetoneros, pero mexicanos, ¿no?
5: Nelson y Gabriel.
4: Todo ese combo, entonces, estuvieron como compartiendo juntos. Y este fue los cuadritos que le hicieron al man, pero realmente el man es gordo. No tiene cuadritos. Este de mano
0: el
4: derecha.
0: El que tiene cuadritos.
2: O sea, el único que tiene cuadritos, eso fue hecho con maquillaje.
4: Con filtro o edición. Pues mostraron unas fotos, no se sabe si son reales o no, pero las fotos lo mostraron de todos estos manes ahí compartiendo en una casa.
2: Muy charros,
4: ¿no?
2: A todos relajados, como bueno. Y él, no, yo me tengo que poner cuadros.
4: Algo así. Ahí están los. ¿Claro? Estos señores de regional mexicano, ¿no?
0: Lo dijo Lala. Las mujeres mienten mucho. No, los engañamos mucho, fue que dijo Lala.
5: Sí, ella lo dijo.
4: En maquillaje.
2: En el maquillaje.
0: Sí.
4: Por eso, por ahí nos aconsejaban que la primera cita debe ser en una piscina.
2: Eso ya no hay, no vale.
0: Ya no sirve,
2: Juan. Maquillaje a prueba de agua.
0: Ya.
4: Maquillaje a prueba de agua.
5: Lo sí, único sí, que sí se puede comprobar ahí es si del pantalón se quedó pegado algo.
4: Claro. Mm-hmm. No más. O si utilizan como un corsé, una vaina para sí, tapar fajas, gorditos, fajas. Esas fajas, corsés, sí, esas cosas.
2: Pero no, eso ya hay maquillaje a prueba de agua que resiste sí, todo.
5: Ya el maquillaje sí, no.
4: Bueno, pues.
0: Parce, póngale cuidado.
2: Uy, acá Sarko dijo un facto muy grande. Y es que en el maquillaje, tesos, las drag queens.
4: Ah, sí.
2: Uf, sí, parce. Me les quito el sombrero. Ahí sí.
0: Nati dice que nosotros los hombres engañamos con la barba.
2: Uy, también pasa mucho, muchachos. Hay unos que uno dice,
4: yo engaño con la barba, mi barba
2: jamás. ¿Mm? O sea, pero se engañas demasiado con tu barba.
0: Estás muy barbado, Juan.
4: Sí, sí.
2: Pero oye, si hay gente que dice que la barba es el maquillaje de los hombres.
0: Sí, eso es.
2: Porque, Ave María.
0: Parce, estaba buscando un video de una sierva.
4: Fresa nunca se ha nunca ha venido sin barba.
2: Acá no.
4: No.
0: Ni voy a llegar. Sin
4: deberías de quitártelo, no me lo para a ver qué tal.
0: No, lo que pasa es que así como estoy con estos kilos.
4: Sí.
0: Me veo muy
4: kilos mortales.
0: Me veo más cachetón, weón.
2: Ah, bueno, es cierto.
4: Pero, y si te afeitas, te vas a ver más cachetón, obviamente.
0: Sí, por eso digo que no sí, me la sí, quito. Sí. Pero digamos que cuando trabajaba en Adidas, allá sí no podía usar barba.
4: ¿Ah, no?
2: Podía.
4: No. ¿Por qué?
0: En ese Adidas no dejaban. Era Adidas Performance, entonces nos hacían quitar.
4: O sea, afeitados
0: barba.
4: Todos.
0: Sí, siempre. Cuando trabajé en Comapan también, obviamente, pues por temas de higiene.
4: No podías no. tener barba.
0: Allá los únicos que llegaban a tener bigote o barba eran señores por ahí que llevaban 40 años en la empresa, güey.
4: Ah, ya, okay. ya.
0: Que ya por temas legales y eso no les podían exigir ese tipo de cosas. Porque ellos venían con contratos ya de... Pues,
5: no, de años. Diferentes claro. al que le ofrecen.
4: Sí, claro.
0: Nuevo. Pero sí, yo por lo general mantenía sin barba. Porque mi papá siempre era de los que decía como, disfrute la juventud, quite esa barba, que no me quede.
2: O sea, él decía que tener barba era no disfrutar la juventud.
0: Que lo hace ver a uno más viejo.
5: Mi papá es de los que se afeita diario.
4: Sí.
5: Él tiene bigote toda la vida, pero siempre, todos los días.
4: Siempre se afeita.
0: Mi señor padre es de los que dice que la barba lo hace ver a uno más viejo.
4: ¿Y tu papá no tiene entonces ni bigote ni barba?
0: Sí, a veces se la deja.
4: A veces,
0: sí,
4: okay.
0: sí. Sí, él se hace el llamado candado.
4: Ah, ya, como spot. El famoso, sí.
0: Sí,
4: candadito algo, spot.
2: El candadito.
0: Algo así, digamos que sí. Vea por acá.
4: Spot, me gustaría de pronto contorno de oso, de ojos.
0: Oiga, estos desgraciados lo encuentran a uno en todas, vea.
4: ¿Qué pasó? A
2: ver. ¿Qué hicieron?
4: ¿Ya qué hicieron?
0: Es que fresa chismoso que una vez sí fuiste sin bigote y sin la vuelta de acá.
2: A ver. Y mandaron fotos.
5: Sí. Ay, mi a ver.
0: Desgraciado, barbero, ese hijo de la chingada.
4: Ahí mostranos.
0: Se le iba a enviar a Spot y se le envió el mismo. Pille Spot.
4: A ver.
0: Ey, desgraciados. No se pierden de una. A ver, ¿qué dice Manuelita?
6: Ellos. Uy, nada más ese candadito de Spot. Uf.
4: O sea, ¿te parece sexy el candadito de Spot?
0: A ella sí.
4: Mariana, ¿vos te parece sexy ese candado o no?
2: Sí. Sí, sí, obvio. Le da el flow a Spot.
4: Pero es que me sonó falso.
0: ¿Ah? El calamar.
2: Uy, fresa, no se quite la barba nunca.
4: ¿Qué? Uy, fresa.
2: Ay, no. Ay,
4: es no. Otra persona.
2: Eres todo impactado.
4: El hermano gemelo.
2: Ay, no.
0: Pero me veo más cachetón.
2: Mucha.
0: Sí. O eso creo yo.
2: ¿Qué? Mucho más.
4: Mariana tampoco lo había visto.
2: No.
4: O sea, impactados todos en este momento por.
0: ¿Ah?
4: No, aquí no. Oiga, pero ¿tenían eso guardado? ¿Cómo era?
0: Yo no sé, este Diego Carenalga.
4: No.
5: Es un admirador tuyo.
2: Impactadísima. Ah,
0: es que fresa chismoso que si fuiste sin barba y ve, pum, tiró la foto. Yo, pero...
2: Ellos acá nos tienen vigilados de una manera muy
4: buena. Estalqueados hasta, mejor dicho.
5: No, pero si eso fue en un programa. Él
4: por eso.
2: Aquí, pues no, por eso, pero lo tienen presente y a lo tal punto que van ahí. Y lo buscan. Ajá. Y.
0: Juan también dice por acá, Cucho, yo me quito la barba y parezco con síndrome de...
2: No. Deberían los hombres mandar así fotos del antes y el después con barba.
5: Sí, no, pero sí, de que sí. Hay una aplicación que te quita la barba.
4: Que la quita, ¿cierto?
0: No, es que yo, venga, yo miro, yo no tengo fotos sin barba. Pues, quitándome el... No, y si tengo la
2: síndrome por allá. Pero nunca he tenido barba.
0: En mi juventud.
4: No,
2: pues, nunca.
4: Chico, ahí medio... No, pero nunca me la he dejado.
0: Un charpullido ahí. Un sarpullido. Ahí, ¿qué le sale?
5: Chino, por aquí, sí, sí, por aquí, sí. No.
0: Vea que Mariana apenas me vio sin barba hizo esta cara, vea.
2: A ver.
0: Mariana, ojo pues.
2: A ver, ¿qué cara dice?
5: Ay.
2: ¿Qué cara dice?
5: ¿Ah? Esa. Uy.
0: ¿Cómo la ve?
5: No, peligroso.
0: Es que uy, gas.
2: Esa cara. ¿Quién sabe yo a qué de todo lo que ustedes hablan le hice esa cara?
0: Oye, ¿pero a usted le gusta la barba?
2: A mí me gusta la barba, sí.
0: Pero el metalero no tiene barba.
2: Yo sé. Pero es que uno le gusta algo no quiere decir que sí o sí.
0: No, no, no, yo acá ¿qué? Pensando.
5: Es que ya le acomodaban el metalero.
0: Es que así le dicen, sí, acá, claro. Ellos.
2: Ay, así joden ellos.
4: El metacho.
2: Pero eso,
0: así
2: es
0: dicen
2: eso.
0: Los ciervos.
2: O sea, hay hombres con barba que se ven muy lindos, pero también he llegado, uy, he visto unos que la barba los hace ver imbañables.
0: Sí,
2: uy,
0: también.
2: No.
0: No, pero es eso, digamos, si te
5: lo combinas
0: si
5: con pelo, que no
0: si te dan a elegir, ¿prefieres
2: con barba
0: o sin barba? Sí.
2: No, la verdad me da igual.
0: Ah, bueno.
2: Me da igual. No, no es un factor determinante para
0: porque
2: mí.
0: Hay mucha mujer que dice que sí,
2: sí.
0: Que con barba sí o sí.
2: Sí, tengo amigas que son como solo barbados. Para
0: sí.
2: Mí no es un factor determinante, la verdad, no.
0: Ah.
2: No, no, no va a definir nada.
0: Pérez, ¿y usted? ¿Con barba o sin barba?
2: Pérez, que decida.
0: Esa cara. Esa cara.
2: El silencio otorga, que ambos también.
0: Esa cara que.
4: Un sorbito de café.
0: Esa cara.
2: Yo no digo el silencio otorga.
0: Bueno, yo, para una mujer, ¿qué? Uno cómo puede, bueno, la mayoría de hombres.
2: Bueno, ¿bozuda o no bozuda?
4: No, sin bozo.
2: Hay hombres que le gusta la mujer.
4: Ese dice que mujer con bozo besa sabroso. No.
2: Hay hombre que le gusta a su mujer bozuda.
0: No conozco
5: hola,
0: el primero.
5: Soy María.
4: Sí. Oiga, la otra
0: no,
4: vez.
0: No, yo me iba a ir más por el lado de si con senos o con nalgas.
4: ¿Ustedes se acuerdan de la escena de una de las películas de Austin Powers que tiene una verruga, uno de
0: él? Uy, sí.
4: Que empieza a Austin a mirarlo de manera detallada. Ajá. Una vez me pasó a mí con una bigotuda en un bus.
2: Así
4: fue demasiado, o sea, pero un bigote tenía más
2: extremo.
4: Bigote que mi papá, o sea, yo la miré y yo
2: tanto
4: eso es casi como que me tocó con un palito tocar el bigote, yo le ponía
5: pero, eso es como cuando le queda uno un moco.
4: Vea, ella se sintió incómoda, hizo esto, vea.
2: Ay, era qué pesa, cómo le habrás estado mirando vos.
4: Pero no, de verdad que fui muy
5: pero
2: yo le decía, tocaba el pelo.
4: Mor, pero afeítese. Hay
5: pica.
4: Depiladores.
5: Eso
4: pero,
5: te pica.
0: ¿Vos le dijiste?
4: No, lo pensé. Ay, pero yo creo que era tan grande ese pensamiento, tan evidente que ella lo escuchó.
2: O sea, obviamente sí es impresionante en una mujer así, pero hay casos de mujeres que sufren de ovario poliquístico.
0: ¿Qué es eso?
2: Y eso hace que
4: le crezcan los vellos.
2: Que le crezcan
4: sí,
2: demasiado.
0: Pero eso mismo hace que no se los pueda quitar.
2: No.
4: O sea, un bigote de un bigote de adolescente. No, de verdad, yo decía.
2: Que pero que no me lo pueda quitar.
0: Sí, porque
2: vea, el síndrome del ovario poliquístico lo que hace es que es un trastorno hormonal y metabólico en el que los ovarios producen más andrógenos, que es la hormona masculina.
4: Ok.
2: Entonces, eso altera el ciclo menstrual, la ovulación y hace que la gente tenga exceso de vello, problemas en la piel.
4: Y pueden tener piernas peludas y está bien, no pasa nada. Pero ese bigote, yo decía,
5: le hubiera dicho.
4: O sea, te lo juro, casi dice, que un bigote como
5: señor,
4: el de fresa.
5: Vamos a jugar a afeitarnos.
0: Y eso que no iba al barbero, sí, está largo.
4: Señora, quítese ese bigote.
2: Juano acá contó una historia. Y es que una vez estábamos en una fiesta y los primos míos llevaron unas peladas al parche familiar.
4: Sí.
2: El cucho mío todo fiesto vio una de esas peladas y le dijo, mi amor, ¿vamos a afeitarnos o qué?
5: Vamos a jugar a afeitarnos.
0: Ay, parce.
4: No, es que miren, hay adolescentes o niñas que tienen un
0: el pelo de lulo.
4: Pero normalito,
2: sí,
4: pues normalito que después se lo depilan, es normal.
5: Algodón,
4: ese está bien. Pero como les digo, la muchacha que yo vi en ese bus ya es pasada.
2: O sea, era pasada.
4: Yo dije, es trans, es una señora, es un señor, es un muchacho, una muchacha, ¿qué es?
2: Daniel,
4: ¿esta vaina
2: es que,
4: qué es?
2: Pero es que Daniel acá dice, donde se los quita, lo raspa uno.
0: Es verdad.
4: No, pero hay muchos métodos de depilación ahora para. Bueno, también hay que entender que la muchacha no tenía dinero.
5: La pues minora que.
4: Pero ella fue tanto mi acoso visual que ella hizo esto.
2: No, qué pesar, Pérez.
5: Usted es una
4: y yo me sentí mal, no, de verdad que me dio pena también.
0: Uy,
4: yo,
0: pero es que con vos.
5: Chucha completa.
0: Pues yo no he escuchado al primer bro, amigo, conocido, hombre. Sí. Que me diga que le gusta una mujer con bozo.
2: Acá hay algún servito que le guste una mujer con bozo.
4: Sí, por favor.
2: Igual sí, no lo van a decir. No lo van a decir.
0: Por puede decir anónimo.
4: Una mujer con bozo.
2: Ay,
0: y que nos mande foto.
2: Le puede atraer, puede ver eso como la algo cara sexy.
4: La cara de esposo.
2: No, puede usarlo para pa dormir. ¿Pa se, queda, se va durmiendo y se arrulla, sobándole, tocándole el bozo.
5: Más al bozo para dormir.
4: No.
2: Ay, no, qué pesar, muchachos.
0: No, es que no. No, no me da.
2: Ay, qué pesar.
4: No, es que de verdad. Y
0: imagínate yo restregando bozo con una. No. Así los dos.
5: Espere, usted llega y
2: así, saca, en vez de eso, esquivar el beso de oso.
5: Invita a salir la niña. No. Y la niña bien, van para piscina, usted sabe, para poder mirar la vuelta.
4: Sí.
5: Y apenas llegan allá, la niña pone el vestido de baño, te alza la mano y ¡fu! Sale la selva.
4: Bueno, sí, eso hay, bueno, y es más aceptable, pues, o sea,
5: juguemos a rasurarnos.
0: No, bro.
2: Vea, acá Nati tiene un fact.
4: A ver.
2: Ya, Marín, los hombres le pegan a lo que sea. Eso le pone una bolsa de papel en la cara y sale. Es verdad.
4: Sí.
2: Usted ve una mujer con bozo que está buena y no le importa el bozo. Le deja de importar.
4: Lo que yo les conté hace poco aquí en el programa, que.
0: Pero no la voy a llevar a casa con papá y mamá.
4: Bajando por toda la playa, la playa con la oriental, caminando. Y una vieja, o sea, la vi atrás, tremendo culazo y el cabello hasta la cintura, un cabello, pero así súper espectacular. Y yo dije, vamos a ver cómo está de cara, si está bonita. Y pues, así miré. Una cara de man, o sea, un macho, sí, un trans con muy buen cuerpo, obviamente.
0: O sea, ¿qué lo deseaste por la espalda?
4: Pesco.
7: Confesiones de Pérez.
4: No, simplemente mire, es que es pecado mirar spot.
2: Pero
4: es
2: igual, está bien.
4: Ni lo deseé, ni le pedí el teléfono, ni le coqueteé. Nada.
5: Si ya entró en gasto, le tocó, ya no hay problema.
2: Está bien.
4: No pasa
5: nadie
4: nada.
5: Nadie lo va a juzgar por eso.
4: No.
2: Nadie te va a decir nada, Pérez.
4: Es que no me, ni siquiera me gustó, sino que yo dije, uy.
5: Si esta vaina le rayó la. No, pena.
4: Esta vaina terminó confundiéndose. ¿Por qué? Porque hay trans que sí tienen caras muy delicadas y caras de mujeres.
0: Vea, una de las famosas que ha aparecido con bozo en pasarelas y todas esas.
4: ¿Toquisha o cuál?
0: Sí, señor.
4: Ah, pero es que, uy, no.
0: La India de Toquisha.
5: Uy, no, pero Jota defendía a esa vieja.
4: ¿Y por qué defendía a Jota Toquisha?
0: A Jota le encanta de musgo.
4: ¿En serio?
0: Sí, le encanta de musgo.
4: No, a mí no. Ni como canta, ni lo que representa.
2: A mí sí me gustan
4: pues
2: algunos temas de ella.
4: Sí, a mí no. Porque, no sé, me parece como muy...
2: Algunos.
4: Burda, ¿no?
2: Ella salió así en pasarela.
0: Sí.
2: Guau.
0: Se sabe que Toquisha es como irreverente.
2: Sí, eso sí, me gusta, pero de ella. Por eso me gusta.
4: ¿Cómo que
0: no?
4: ¿En serio?
0: No, sí. Va en contra de todos los estereotipos.
2: Me encanta que no copie nada. Y que haga ese tipo de cosas. Me encanta.
0: Entonces, acuérdese en la pasarela que salió con una teta por fuera.
4: Sí. Pero, ¿ese bigote es de ella o se lo pintó?
0: No, yo creo que
4: es pintadito.
0: Pero es pelo de verdad, me imagino que se lo pusieron.
4: O sí, se lo pusieron, sí.
5: No parece.
0: Pero ella ha salido varias veces así, con bozo.
4: Toquisha.
0: Acuérdese de cuando salió con un seno por fuera.
4: Sí.
0: A veces ha ido hasta desnuda a pasarela. O sea, la vieja es muy irreverente.
4: Pero la irreverencia es real o por llamar la atención y volverse famosa.
2: No,
0: bueno, no. Ya tendría que volverme amigo de ella pues, para preguntarle.
2: Sí, o sea, yo no soy tan fan de ella como para decírtelo a fondo, pero digamos yo ya la conocí primero con la música y luego fue que me di cuenta que era irreverente.
4: Ok.
2: Entonces no siento que usa la irreverencia como fama. O bueno, no sé.
0: Puede también ser.
2: No sé casi nada de ella, la verdad.
0: Igual la irreverencia siento yo que va mucho con lo que ella hace como música también.
2: Sí.
0: Uh-huh. O sea, ella sale de todos los estereotipos. Tanto musicales como de mujer, porque recordemos que la mujer sí o sí en pleno 2026 todavía hay estereotipos.
4: Muchos.
0: Que han cambiado, sí, porque ya ahorita ya no se ve la alta, flaca, mona, que era la que
2: antes
0: se
2: pegaba.
0: Volvía millonaria antes. Ahorita ya es más si tiene buen locu, buen seno y tin. Pero la vieja siempre, nunca le ha importado nada de eso. A ver, ¿qué hice en Balboa?
8: No, Pérez. Usted cada día pela más el cobre. Primero que masajes eróticos, luego que una perra.
4: Balboa,
8: y ahora
4: no.
8: Que le gustan los trans. No, perrito.
4: Ajá. No. A ver, un momentito. En ningún momento.
0: En ningún momento
4: dije que me gustan los trans. Y si me gustaran, pues uno lo diría. No pasa nada.
0: Sí lo dirías, Pérez. Con la mano en el corazón.
4: Pues sí, hay gente que le gusta.
2: Usted sabe que no lo diría, Pérez.
4: Hay gente que le gusta, ¿no?
2: Pero usted no lo diría.
4: Por eso hay tanto trans. Es que no es por...
0: Oferta-demanda, claro.
4: Pero... Uno, mire, en esta ciudad que está llena de mujeres bonitas, uno en cada esquina se encuentra una mujer bonita, cuerpazos y caras hermosas. Entonces, bueno, si pasa una mujer caminando o está de espaldas, uno normalmente mira, ¿no?
0: Sí.
4: Pues a veces mira.
0: Acuérdense que...
4: Y me llama la atención a veces porque uno se encuentra con cuerpos de mujeres, pero finalmente o son mujeres trans o son travestis o
0: evento,
4: mujeres.
0: En el evento ese que fuimos, que yo les dije que vimos a... ¿Cómo era que se llamaba? Samantha. A Sammy.
4: ¿Quién es Sammy?
2: Samantha.
5: Una trans.
0: La que presuntamente dice que se comió.
4: Ah, en Dinastía, en el evento Dinastía, de Dinastía, sí.
2: Preciosa esa mujer.
0: Parce, eso es un tote.
4: Sí, sí.
2: Preciosa.
4: Yo no la vi ese día, no la...
0: Yo le dije a María, pillada.
2: Preciosa.
0: Y ella, ay, ella quién es yo, esa es supuestamente Samantha el través. ¿Qué? Y Mariana, impresionada.
2: Yo, tiesa, viéndola.
4: Parce, o sea, más bonita que Mariana.
0: Es ¿qué? Que es diferente.
2: Pérez, no entiendo a qué vino esa comparación, ese comentario, cuando no estábamos hablando nada al respecto.
4: Te llamó la atención, te pareció bonita.
2: ¿Y eso en qué bien, tiene que ver con
0: o sea, que le parezca bonita la hace fea?
4: No, Mariana, no estoy diciendo. Mariana no es fea.
2: Tienes un ego muy frágil.
4: No, Mariana no es fea.
2: Si el hecho de que te parezca bonito a alguien más.
5: Ahora pidiéndole que le quería chupar ese hocico.
0: Voy a ir. Pero que estoy. O sea, voy a ir por popcorn mientras.
4: Señor, ¿cuál es mi pecado? ¿Cuál es mi pecado si dije que más bonita que Mariana? Os estoy diciendo, Mariana es bonita, te pareció una mujer bonita, una trans bonita.
2: Esa mujer es espectacular. Bueno. Pero uno no tiene, o sea, que alguien sea lindo no tiene por qué compararla con otra persona y hacerle a la otra persona fea.
5: Bueno. Estaba pidiendo chupistrompis ahora.
2: Gracias a Dios, no le oí nada.
4: Ay, Mariana, es que eres están, bonita.
0: Lo que
4: pero
0: pasa
4: no
0: es que ustedes están atacando mucho
4: mira,
0: al niño.
4: Tómalo.
0: Por eso el niño está respondiendo.
4: Mariana, tómalo como un halago. Dije, más bonita que Mariana, porque si me ponen
5: así como el halago del Party People del viernes.
4: Miren que
2: sí,
4: no
2: el halago
5: ese halago.
2: ¿Cómo era? Deliciosamente
4: homosexual. Mariana,
5: afortunadamente
4: pero
5: los ciervitos llamaron y dejaron mensajes de apoyo.
2: Mariana, homosexual.
4: Mariana, pero mira, desarma tu corazón. Más Pérez, bonita que Mariana, o sea, que es hermosa.
2: Pérez,
4: porque como Mariana
2: dicen
4: es bonita.
2: Acá, no aclares que oscureces.
4: No,
5: ay, más oscuro no puede estar.
2: Ya,
0: lo que pasa es que ustedes me le están tirando mucho al niño, entonces el niño está en modo defensa. Entonces el niño tiene los guantes puestos.
5: Sacó el aguijón. No.
0: Pero ustedes están malinterpretando las palabras del
4: Haré
0: niño.
4: Haré votos de silencio, me quedaré una semana sin dar opiniones.
0: Porque es verdad lo que
2: una semana sin hablar.
4: No, hablaré, pero de.
5: Le voy a decir a su mamá.
4: De las noticias.
0: Le voy a decir a su mamá. Lo básico,
4: sí,
0: diga.
4: Estrictamente lo básico.
2: Que pesar de
4: Pérez,
2: ustedes son mucha calle para él.
4: No,
5: Le voy a decir a su mamá.
0: No, lo que pasa es que el niño.
4: Natalia, tranquila, que eso a mí me resbala.
2: No, así como le resbala el traje.
0: Manuelita dice que nada puede estar más oscuro que Pérez en estos momentos, ¿ah?
2: No.
0: Santiago también, ese Pérez. Le dijo zapato cagado a Mariana.
2: Imagínate.
4: Miren, más bonita que Mariana.
0: Pero es verdad, ustedes malinterpretaron las palabras.
2: Imagínate, ¿no?
4: ¿Vos ¿cómo lo interpretaste, Brenda?
0: En un momento te llamó fea, Mariana.
2: No, ya.
0: Pero
2: ya.
4: Más bonita que Mariana, o sea, es bonita. Ya.
0: Chicos,
4: más.
0: No, desarmen sus corazones.
2: Mira la cara de Spot.
0: Chicos, desarmen sus corazones.
4: Miren.

0: hay trabelos más bonitos que mujeres. Y sí, sí. Las mujeres les dan envidia a esto.
1: Sí.
0: Ya, no digo más.
1: Pero o sea, siento... ¿estás queriendo decir que Mariana le dio envidia?
2: ¡No! Cogió la gasolina, se la untó, tiró el fósforo y
3: qué
2: se fue.
3: Pecado.
1: O sea, ¿estás queriendo decir que
3: yo te
1: Mariana
3: decir,
1: le dio envidia a esa
3: mujer? Que a una mujer no le da envidia a una trans. Al hombre es al que le duele que le guste más el trans que la mujer.
1: ¿Será que sí?
3: Porque es aceptar algo que no están dispuestos a aceptar.
1: ¿Pero por qué, Mari? Si a la final lo que yo estoy viendo es una mujer.
3: Hay unos que saben que es trans, igual les gusta.
1: Pero yo estoy viendo una mujer.
3: Pero por eso, entonces, ¿en qué le afecta a usted aceptar que
0: recuerde,
3: le gusta más un trans que una mujer?
1: No, a mí no me afecta en nada.
0: Jugadores.
3: Pero hay unos que sí.
1: Pero a la final es una mujer.
2: Cantantes de reggaetón.
0: Cantantes de reggaetón, jugadores, estrellas de Hollywood.
3: Hay muchos.
1: Es que Pérez, persona, todos mecánico. Te escuchamos insultando a la niña.
3: No, Mariana. Todos escucharon.
0: Mariana, todos. Jamás te insultaría.
1: David dice, o sea, que Pérez, ¿quisiste decir que Mariana tiene metralleta o qué?
3: My not.
0: Pero vea.
2: No, eso hasta ya.
0: ¿Cierto que no?
2: Solo
0: dijo, Mariana, sabes
2: solo
0: que
2: dijo
0: te quiero.
2: Que era más my bonita not. La otra ya.
0: Mariana, sabes my que not. Te quiero.
1: Pérez le dijo a Sesgari que es más fea que pisar mierda descalzo.
3: Ah, eso es insulto.
0: No, pero vea cómo le atacan insulto. A la niña los mismos oyentes. No,
1: que eso es lo que usted dijo.
0: No, yo no dije.
3: No, es que igual, hay que
0: no descontextual.
4: Según usted, fácilmente Mariana puede ser un trans.
3: Fácilmente.
0: Pues.
3: Pero también hay que acordarse que estos oyentes usan cualquier cosa para atacar.
0: No, pero es que todo que puede ser usado en tu contra, como
3: todo
0: dice por ahí.
3: Todo puede ser usado en tu contra.
1: Vea, yo una vez llegué sin barba hace por ahí año y medio.
3: Y es calamardo hermoso.
1: Y hoy me sacaron la foto.
0: La foto de calamardo.
2: Que Mariana hace 3 años llamaba a Mario.
3: Mario. No, Mateo. Mateo.
0: Hola, me llamo Mateo.
3: Mateo.
1: Mateo. A ver, ¿quién se Balboa?
3: Mateo.
5: El Pérez dice que Mariana más fea que comerse un moco ajeno.
3: No, Mateo.
5: Oye, Mariana, manda a decir Pérez es que a fuego con usted, weón.
3: Yo sé.
0: Mariana, no entendí.
2: Sí vale,
0: no, porque eso es falso. No,
3: ahí
0: no,
3: sí
0: no.
3: Vale.
0: Mire, Mariana, si te digo a fuego, es que es una cosa falsa.
1: Ey,
0: no, yo no le digo. Mariana, sabes que te quiero.
2: Pérez es el que dice a fuego.
0: Me pareces bonita.
3: Ya, Pérez, ya.
1: En mi caso, mi a fuego siempre va desde mi corazón, bueno.
0: Me encanta. Me encanta cómo te queda tu maquillaje.
3: Ay,
0: me fascina.
3: Y como dicen a ti, entre chiste y chiste, me dan toda tirami a mí escudándose en Pérez. Más falsos todos.
2: Ah, no, es que ahí sí salieron.
3: Es que todos son una manada de hipócritas.
1: Vea, David dice, ey, con la niña no. Mari me encanta y se le tiran es porque le llevan ganas.
0: No,
1: porque no les pone cuidado, mana. Feos.
2: Pues feos David, sí somos, pues.
1: David, igual, bro, no te van a dar nada tampoco a
0: tampoco.
1: Ti.
3: Igual
1: así
3: tampoco
1: que,
3: lo quieren.
1: Igual, así que puede escribirle toda, defiéndala todo
2: es
1: lo que quiera.
2: Eso se cuadra con un desayuno.
0: Competir contra Metacho es complicado.
1: Está complicado. Sí,
0: complicadísimo.
1: Metacho lleva remando tiempo ahí.
0: Hace rato, sí.
2: Y preguntar a ver qué le han dado.
0: Y te imaginas, yo en orejón y con expansores.
3: La no, pero se queda como un caballo. Se queda como un burro de finca.
6: No. Mari Menora. Que no, según no, no, Pérez, no. Okay. Pareces una nevera por detrás.
0: Pero oiga cómo la atacan.
3: Es como dice Nati, sí. Empiezan a decir, no le tiren sin mí. Nati, uno sabe cómo es esta gente. O sea que acá no cuenta con nadie.
1: ¿Nati?
2: Ey, que la fresa va a fuego. Que la fresa va a fuego.
1: Nati tirando hate por Kick.
2: No. Fresa, dígale que a fuego.
1: Nati,
2: pa.
1: No, Nati sabe que yo la quiero mucho.
0: No, pero le dirías a fuego a Mari.
1: Sí, Mari, no, Mari sabe que a fuego con ella. Yo no he dicho nada, yo no he tirado nada a nadie. Yo, a mí, sáqueme
3: no,
1: ya.
3: Vea. Ve, yo ya sé que acá no cuento y no con Nati.
0: Voto
3: nadie
0: de silencio.
3: Más.
0: Voto de silencio para opiniones personales.
1: Nadie aquí dice John.
6: Pérez, o sea, que Mari es mero ñerbo, pues, pa' vos.
3: May nada.
1: ¿Ah?
0: No entendí.
2: No, porque Pérez le estaba pidiendo chupistrompis ahora.
0: Sí.
1: Pero bueno, de pronto fue porque no se lo dio.
2: O entonces... Estrategia.
3: Está triste.
1: No. Oiga, muchachos, ya saben, ahorita a las 12 del mediodía, la señorita Mariana Mejía los va a estar acompañando ahí para que se conecten. Y nos vemos mañana, muchachos. Dios los bendiga.
0: Chao.

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4: Y ya se llega el juernes y yo creo que usted sabe que eso... Aquí quiere decir. Aquí quiere decir. Que se llega el día de la salsita. Jueves de salsa, jueves de buena música. Para que usted se vaya metiendo en ese mood de fin de semana. Salsita de la mano de la Mari Mejía aquí en Vimor. Y ya sabe que puede ir al 316-9919 a pedir esos temitas. Empezamos con uno que pide Camilo, que también suena normalmente acá, se llama Caretas. Y yo quiero que usted también vaya al 316-9919 y vote si hoy quiere salsatón, o sea, salsa con reggaetón, o si quiere salsa y rap en español. Ya sabe que sea cual sea la elección, es solo clásicos, solo buenos temas para que

0: terminó ganando la tarde de hoy. Por ahí le voy dejando una pizzica de fondo.
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0: Gracias a todos y todas las que fueron a reportarse y a votar.
1: Con el zumba, con el
0: Pero hay un claro ganador en esta tarde, ganando por muchísimos votos de más.
1: Voy a tomar de
0: Y es la salsa y el rap.
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0: Pero tranquilo y tranquila que si usted votó por salsa, todo no sea salsa y reggaetón.
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0: Dentro de 8 días, el próximo jueves, fijo, tenemos salsatón. Mientras tanto, para todas esas personas que votaron por salsa y rap, aquí se llega su especial.
1: A ver cómo va.
0: Con violadores del verso en esto llamado...

0: ustedes cómo ganó el rap. Puede irse allá al 316-9919 a pedir esos temitas de salsa y rap que quiera escuchar. O a través de Kick como B-More Medellín. La regla es que sean buenos clásicos y temas que todos conozcamos. Tampoco vaya a pedirme por allá un temita que solo conoce usted.
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0: Y por ahí también se reportaron. Santiago me dijo, Mari, salsita más pesada para mi gusto. Así que yo vengo a traerle una de una orquesta que me encanta y que hace poco justamente estuvo presentándose acá en Medellín. Ellos son Orquesta Narváez, que llegan con Obra del Tiempo, clásico del 75. Y esa salsita un poquito más pesada para que usted azote baldosa.

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1: Solo buena música en esta tarde de jueves de la mano de la Mari Mejía. Y por acá, hablando de buen rap, David Pide es épico. Tema del maestro Cancerbero.

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1: Y seguimos juntando lo mejor de los dos géneros. Y no pueden faltar los hermanos LeBron. Se llegan con su canción 10 lágrimas, lanzada en el 82, parte de su álbum Criollo.

0: Buenas tardes, yo soy Cas DJ, acá entonado con Bimor desde el Carmen del Viboral, para pedir una salsita y un rap. El rap que sea de Nash, Chico Problemático de Nash. Y la salsita que sea la de Torlao, todo tiene su final. Listo, muchas gracias. Por acá entonados con Bimor, la mejor emisora de todo el país.
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1: 2:53 de la tarde. Seguimos con buenos clásicos. Y hablando de clásicos, se llega a este el señor Héctor Lavoe del año 78. Temita que pide Santiago.

Oiga, hay un dato bien curioso de esta canción, que no sé si usted lo conocía. Es que este tema fue escrito originalmente por Rubén Blades, quien se lo cedió a Héctor Lavoe a petición de Willy Colón, quien era el productor del disco.

0: Oiga, hay otra anécdota que le tengo también de esa canción. Pues usted no conocía. Es que una de las historias más oscuras y famosas ocurrió en la fiesta de Año Nuevo en 1981. Pues imagínense que llegó Héctor Lavoe y él fue llevado a tocar en una hacienda del señor Pablo Escobar aquí en Medellín. Y tras de que Pablo Escobar le exigiera a Héctor que cantara 10 veces seguidas el tema El Cantante a punta de pistola, la fiesta terminó con los músicos encerrados temporalmente. Historias del mundo de la salsa que quedan marcadas, que seguimos recordando a medida de que recordamos estos buenos clásicos.
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0: Y hablando precisamente de Colombia, por acá varios, entre esos cada vez que se reporta desde la USA, me dijo: Mari, soname la etnia.

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1: Hey, mi gente, camarada de B-More. Hey, muchachos, primero que todo, bendiciones. Feliz día. 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
2: Ya sabe ahí lo que le manda a decir Chamaquito, que él pide esta canción. Y aparte me manda el audio diciendo, Mari, invita a todos los de B-More a que vayan.

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1: Y por aquí Santiago se reporta desde la USA y me dice, Mari, un poquito de rap local. Rap local aquí en Bimor, y precisamente ya que se está acercando el fin de semana, dice, Mari, suéname, vamos a beber. Así que acá le dejo esto para que usted se vaya preparando con esto de caña brava.

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1: Y otro clásico, clásico, clásico de la salsa que acá piden bastante e imposible decirle que no. Es ese de orquesta Zodiac llamado Panteón de Amor. Canción que pide David, que se reporta desde Guayabala y bien activo y conectado. Y esta canción es un clásico que salió en el 74. Por ahí se rumora que la inspiración de la letra surgió del compositor, que vio un hombre con una pala descansando y él se imaginó que estaba enterrando el amor perdido de una mujer tras una infidelidad. Y esos efectos de sonido que usted escucha, esa intro tenebrosa al inicio del tema, se creó imitando efectos de películas de terror y programas de la época, como el de Los Locos Adams.

0: Y seguimos con los mejores temas aquí en Bimor, de la mano de la Mari Mejía. Por ahí han mandado varios videos antojando un montón. Chamaquito envía videito por ahí de las arepas. Brian también manda video que está como en un bar ahí lleno de licor.
1: Dios vele en este entierro, ¿ah?
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0: Y otro que también manda videito es Michael, que se reporta desde España.
3: Música de rey.
0: Y él está por ahí con su pana Jorge.
3: Eso sí.
0: Y ellos dicen, Mari, sonanos porfa el aldeano para poder entonarnos. Y manda video como de una comida tan deliciosa que están ahí a punto de comer.
3: Eso sí.
0: Así que aprovecho a poner esto que también pidió Jonathan hace un ratico, que se llama A veces. Jonathan y Michael y Jorge, ahí tienen pues para que se la canten.

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3: Y Sebastián también manda video ahí trabajando. Y él y su compañero dicen que quieren escuchar María Teresa y Danilo. Clásico de Hansel y Raúl.

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1: Y por acá Diego pide ese otro clásico, esta vez del señor Willy Colón, llamado Corazón Guerrero.

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1: Esta canción que escuchamos de fondo, que es Corazón Guerrero, esa parte del álbum también llamado Corazón Guerrero, álbum que mucha gente dice que no debería etiquetarse como salsa, sino como uno de los primeros álbumes de pop latino.
0: Casi nada.

0: Willy Colón lo que hizo fue explorar un montón de ritmos y de maneras nuevas de hacer las cosas. Como lo decidas. Y también se dice por ahí que eso mismo fue lo que ayudó a desarrollar ese fenómeno de la salsa romántica.
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0: Y precisamente ya que tocamos ese tema de romanticismo, un temita también clásico del rap que se llega

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1: Mari, Ulis, ¿bien o no? ¿Qué más? Mari, ¿cómo te parece que quiero dedicarle una canción hoy a la fresa? Esa que dice, y si te doy un besito, y si te cojo la

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1: Propios temas. No sé si sea posible, ya que hoy es salsa y rapcito, hacerle homenaje a un temita de Alcolíricos que tienen la misma temática, Propios y sus presos.
2: Ese temita lo pide Santiago. Y se aguanta hacerle homenaje.

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1: César también se reporta y pide ese otro clásico que usted sí o sí conoce. Tema también interpretado por Willy Colón, lanzado en el 93, de parte de su exitoso álbum titulado Hecho.

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2: Bueno, y hoy pasamos por un poquito de todo. Sonamos salsa brava,
3: el
2: rapcito del más pesado. Pero también terminamos con un poquito de romantiqueo. Y por eso por acá me siguieron pidiendo temas de Los Aldeanos. Y yo acá le traigo esto llamado Pedazo de Luna. Un romantiqueo del 2014.
3: El
2: para que usted se escuche y si quiere dedique de una vez. Recuerde que esta fue la Mari Mejía acompañándolos. Y mañana nos vemos y nos escuchamos en la Alarma Podcast. Y la otra semana con más musiquita de la buena. Feliz fin de y feliz resto de juernes.

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1: Bienvenidos al Centro de Experimentación Vocal Magna. Hoy en nuestro laboratorio estamos investigando con un nuevo sujeto. Se hace llamar Nanach y es quizás el más extraño y activo de los que hemos trabajado anteriormente. Pero empecemos con la exposición. La dividiremos en tres fases. Y por favor, no intenten hacer esto en sus casas. Fase de la experimentación número 1. Nivel de dificultad 6. Vocal A.

Increíble, ¿verdad? Pero no nos vamos a quedar ahí. Aumentaremos la dificultad de reacción. El sujeto es frío y ni se inmuta. Parece confiado. Vamos a ver cómo se comporta ahora. Pasemos a la siguiente exposición. Fase de la experimentación número 2. Nivel de dificultad 8. Vocal

0: mundo.
1: Nunca habíamos dado con un sujeto así. Su capacidad parece ilimitada. Permanezcan tranquilos, por favor. Vamos a aumentar la dosis de dificultad al máximo. Nadie ha conseguido nunca superar esta etapa. Repito, nadie. Fase de la exposición número 3. Nivel de dificultad 10. Vocal.

0: que
1: eres impresionante. El sujeto ha superado todas las
0: pruebas
1: y su ritmo cardíaco ni siquiera se ha acelerado. Por favor, manténganse tranquilos. Que no cunda el pánico. Estamos ante uno de los momentos más espectaculares en la historia del rap en este país.

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